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no a la ampliación del MACBA. La Plaza de Los Ángeles está en peligro. La Comisión de Urbanismo de Barcelona prevé quitar a los vecinos del Raval 908 metros cuadrados de espacio público de la Plaza de Los Ángeles y entregarlos al MACBA para que el museo pueda levantar una edificación de tres plantas que tapará el convento de Los Ángeles para siempre. La Xarxa Veïnal del Raval presentó un recurso contencioso administrativo contra este despropósito urbanístico, que ya ha estado admitido a trámite por el juzgado. La demanda judicial ataca la detracción injustificada e ilegal del espacio libre. El Raval es el barrio con menos espacio público por habitante de toda la ciudad de Barcelona. Nos quieren quitar 908 metros cuadrados que el ayuntamiento entrega a una entidad público-privada, elitista que lleva décadas colonizando el Raval y vive de espaldas a sus vecinos. 908 metros cuadrados de espacio público que los vecinos del Raval dejaremos de tener y que nunca nos será retornado, a no ser que paremos este despropósito. Para entenderlo, hemos de mirar quién dirige el MACBA. Los amos ricos, nombres de alta burguesía, banqueros, propietarios de fondos buitres y lobbies impulsores de la marca Barcelona, que están destrozando la vida a nuestro barrio y expulsando a los vecinos, traficantes de derechos básicos como la vivienda, en definitiva, especuladores. Los partidos políticos pueden parar esta injusticia. Lucharemos por lo que es nuestro. No permitamos que nos roben el espacio público. Paremos la ampliación del MACBA. Lucharemos en los tribunales y en la calle.

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0: Pues así, con la frescura, el desparpajo del pop japonés del grupo Pizzicato 5, es como damos comienzo a una nueva edición de Sin Audiencia en este día de hoy, 24 de junio de 2026, de final ya del mes de junio, con el verano recién inaugurado, con el solsticio de verano recién celebrado y dando comienzo a una edición de un Sin Audiencia que viene un poco chamuscado, no solo por el calor, sino también por la socarrina que traen los dragones consigo, que no es otra entrega de Sin Audiencia que la Sin Audiencia 1216. 1216, Javi Aka Ahum en el control. Empezando un programa en un día que al menos es festivo en Cataluña y en algún otro sitio más. Y en el micro 2 tengo a mi imprescindiblemente imprescindible partner Jordi, que veo que ha sobrevivido a una nueva edición de La Revetlla de San Juan. Buenas tardes, Jordi, en este día festivo.
1: Yo ya hace tiempo que no celebro buenas tardes. La Revetlla, sobre todo porque tengo animales de compañía.
0: Sí, es un percal.
1: Y lo pasan muy mal, lo pasan muy mal. Y entonces yo entiendo que es una tradición y todo lo que sea, pero los animales los pasan fatal. Y bueno, pues como llevo años conviviendo, cada vez me estoy distanciando más de todas estas fiestas que llevan pirotecnia acompañada.
0: Ruido acompañante, ¿no? Un poco.
1: Lo cual no es óbice para que saludemos y felicitemos,
0: por favor,
1: a las Juanas, los Juanes,
0: sí, a las Joanas,
1: las Joanas y a los Joans,
0: sí, sí, sí.
1: Especialmente a nuestro Juanma y a nuestro Juantu, que nos escriben cada semana, y felicitarlos por su santo.
0: Por su santo del principio del verano.
1: Sí, del santo de solsticio.
0: Sí, sí,
1: son los que dan entrada al verano con la noche más corta y el día más largo.
0: Exacto. Y yo, dentro de mi cabeza y mi paranoia, para mí la Revetlla de San Juan es como si fuera la noche vieja del verano. Es cuando comienza el verano y es como eso, a 6 meses vista de que se acabe más o menos el año corriente, pues es como, oye, llevamos medio año, vamos a celebrarlo.
1: Sí, que hay mucha gente que la celebra como fiesta pagana.
0: Sí.
1: Pero claro, no acaba de ser bien una fiesta pagana.
0: Bueno,
1: es
0: igual
1: una fiesta religiosa antigua, curioso.
0: Ya.
1: Porque la gente celebraba ese día más largo y esa noche más corta como algo religioso.
0: Sí.
1: Lo que pasa es que ahora se ha asociado más con un paganismo. En cualquier caso, es una celebración.
0: Sí, es una cuestión astronómica al final. Cuando la gente miraba al cielo en la antigüedad, pues decía, qué raro que sean casi las 10 de la noche y haya luz solar.
1: Bueno.
0: Al menos en esta parte del planeta, en este hemisferio norte. Pero bueno, venimos eso con el verano recién estrenado, con la chicharra del verano recién estrenada y también un poco con el socarrat que nos han dejado pues los animalicos con el aliento de fuego que vienen con la nueva temporada de House of the Dragon, que se acaba de estrenar esta temporada 3 recientemente, y entiendo que pues aparte de otros contenidos será una de nuestras comidillas de comentarios esta tarde aquí en Sin Audiencia.
1: Sí, pues mira, hablando de comentarios, vamos a empezar con los comentarios que nos han dejado nuestra Sin Audiencia. Empezamos por Chemix en el libro de visitas, que nos dice: Sin Audiencia, las tardes. Y comienzo con más ganas de ver The Furious,
0: vale,
1: que ya desde que Jordi la comentó por primera vez, espero esta película y ahora más después del repaso que le disteis, espero que pronto salga en plataformas. Hokum, quizá fui con demasiadas expectativas y no me impactó tanto como lo hizo Oddity en su momento, pero de igual forma es gran película. Y Te van a matar, de lo que llevamos de año, está en lo más alto del podium. Brutal y divertida. The Punisher One Last Kill. Cuánta sangre y cuántas hostias, y además acompañada en su brutal tramo final por una canción del grupo de hardcore Hatebreed. Un disfrute. Y terminada Widow's Bay, ya en el podium de series del año y con un capítulo final por todo lo alto y que te deja con ganas de que llegue la segunda temporada ya mismo. Que ya está anunciada que está renovada.
0: Está renovada, ¿no?
1: Gran abrazo. Pues gran abrazo para ti, Chemix.
0: Lo que pasa es que si ya está renovada, y abro paréntesis, eso quiere decir que entonces el enigma de la serie no se resuelve en esta temporada.
1: Bueno, y a mí me falta solo el capítulo final.
0: A mí me faltan los 5 capítulos finales.
1: Y se ha avanzado bastante.
0: Vale.
1: Ya lo verás. Especialmente el capítulo 6, que es un capítulo...
0: Es el que me toca esta noche.
1: Sí, dirigido por Ty West.
0: Joder, vaya sorpresón.
1: Donde solo hay un par de alivios cómicos muy breves, y puntuales. El capítulo es muy serio, muy mal rollero, y es una precuela. Nos vamos al pasado para averiguar qué pasaba en la isla y por qué están aconteciendo ahora estos sucesos.
0: Y que quizás nos
1: un poco
0: va,
1: ir al origen.
0: Sí, nos va a aclarar, ¿no? Así como una retrospectiva histórica, ¿no? De la cuestión.
1: Sí, sí.
0: Bueno, pues mejor me lo pones ahí. Tengo ganas de ver aquello.
1: Y bueno, también en el último programa de iVox, en el 1215, Juanman precisamente nos comenta: muy buenas chicos, después de oíros incluso con más ganas generadas para ver The Furious.
0: Gigi.
1: No será lo mismo cuando llegue a plataforma que haberla visto en el cine, pero seguro que aún así será una gozada. Y este fin de semana he recuperado un par de películas de esa interminable lista.
0: Vale.
1: La primera, Exit 8, que pensaba que podía ser un poco reiterativa y que tal vez se me haría pesada, pero todo lo contrario. Inicialmente, rápido se pone interesante y cuando parece que se va a hacer pesada, hay un cambio de perspectiva en la película que hace que el resto también sea dinámico. Me gustó bastante, le daría un 7 sobre 10. Y luego vi Proyecto Salvación, que a pesar de ser una película larga en duración, se me pasó volando, haciendo el acto de fe necesario para dar por buena la comunicación y algunas cosas derivadas de ello. Me emocionó cuando quería hacerlo y me enamoró el amigo Rocky. Me parece bien construida y para mí es un 8. Y como sois unos cansinos, pues la semana que viene más y mejor, ¿no? Porque es imposible. Un abrazo y hasta la semana que viene. Pues gran abrazo para ti, Juanma.
0: Abrazaco.
1: Y PJ, que nos dice: gracias por el programa, estoy loco por ver The Furious. Se dice que los derechos los compró Movistar. A ver si hay suerte, la suben pronto. O sea, la plataforma que parece que va a tener The Furious, según nos dice PJ, va a ser Movistar.
0: Bueno, a ver.
1: Por cierto, vuestro análisis / Remember sobre la Guerra de los Mundos lo he disfrutado mil. Creo que he visto todas sus versiones, series de televisión incluidas. Y por último, Jordi, enhorabuena a tu hijo y disfruta de ese orgullo de padre más que merecido. Abrazos. Pues abrazo bien grande para ti, PJ.
0: Sí, señor.
1: Y con eso nos vamos ya a los estrenos de la semana.
0: Sí, hoy tendremos un poco de agenda también luego, ¿eh?
1: Vale.
0: Que no se nos olvide por el camino.
1: Pues di si quieres primero la agenda, porque los estrenos vamos a tener... estrenos de este viernes y un estreno del miércoles de la semana que viene.
0: Sí, que como el programa de la próxima entrega de Sin Audiencia pues ya será en ese miércoles, pues incluso habrá gente que quizás pueda ir a ver la película antes de la siguiente entrega de Sin Audiencia o durante o después de ese mismo miércoles. Bueno, tenemos una nota de agenda de aquí local de Barcelona. Y es que pues tenemos una nueva edición de la Mostra de Cinema Infame, que últimamente se celebra, estas proyecciones se realizan en la Descomunal de Sants, en este local que hay en el barrio de Sants. Y este próximo lunes, 29 de junio, tendremos la edición número 36 de esta Mostra de Cinema Infame y vamos a tener una película que cuando os diga el título, pues creo que lo voy a decir todo. African Kung Fu Nazis es la película que se va a poder visionar este próximo lunes en la Descomunal a partir de las 8 de la tarde. La entrada es libre, podéis consumir bebida y comida en la Descomunal tan ricamente durante la proyección. Además, pues no penséis que hay palomitas, hay tortilla de patata y cosas así. Me refiero que podéis merendar incluso con calidad alimentaria, ¿no? Y la verdad es que esta edición del Cinema Infame, pues creo que cierra ya su periodo, su periplo en la Descomunal. Y además, pues como viene el verano, en verano se dejan hacer proyecciones y tal. Y bueno, pues si estáis por Barna y queréis meteros entre pecho y espalda una película totalmente enloquecida, en el carrer Riera de Escuder número 38, Riera de Escuder 38, es donde está la Descomunal y donde podréis disfrutar de esta última edición, esperemos que haya más después del verano, de cine de Warrior y de la Mostra de Cinema Infame. Según la sinopsis de esta African Kung Fu Nazis, resulta que Adolf Hitler no se suicidó en su búnker, sino que huyó con un submarino a África y paró pues por tierras de Ghana y allí pues formó un equipo con un infame líder militar japonés y juntos generaron un plan para volver a conquistar el mundo. Y de ahí viene pues African Kung Fu Nazis, que va a mezclar todos esos conceptos y todas esas ideas que destila el argumento y que puede ser totalmente delirante. Así
1: sí,
0: que bueno.
1: Tiene pinta de delirante y de infame.
0: Exacto.
1: Haciendo honor
0: es lo que le pega.
1: A la proyección en la que está, ¿no?
0: Ahí está la cosa. Muy bien. Entonces, bueno, que sepáis que tenemos esta proyección tan increíblemente irrepetible en Barcelona este próximo lunes y que quizás pues deberíais echarle un vistazo si es que os gusta el cine barato, la explotación y el descaro y la falta de seriedad en general.
1: Muy bien, pues ahora sí.

0: sí. para el final. Y bueno, pues volvemos a tener a Johnny Knoxville, al Steve O, a Chris Pontius, junto al Dave England, al Jason Acuña, pues haciendo de las suyas. Bueno, pues os podéis imaginar, supongo que es más de lo mismo. Con ellos mucho más mayores, 25 o 26 años más viejos.
1: Más rompibles en sí mismos.
0: Mucho más rompibles, con más achaques. Y veremos con qué han lidiado en esta, creo que, quinta entrega.
1: Sí. ¿Tú, Jordi, has llegado a ver alguna de estas o qué?
0: He visto fragmentos, pero es que me interesa cero. O sea, me interesaba cero hace 25 o 30 años y me sigue interesando cero.
1: Sí, yo te lo pregunto.
0: Me parecen unos gañanes absurdos.
1: Porque realmente estas películas suelen tener, aunque sea superficial, un argumento o simplemente
0: una... Es una sucesión de pruebas, de pruebas y de tonterías. Sí. Quien es, por ejemplo, muy aficionado a estas gañanadas es Jordi Vaquero. Creo que no se ha perdido ni una.
1: Es que creo que esto viene también de la afición al wrestling.
0: Sí, yo creo que va un poco ligado. No sé si Iván coincide también en la afición a Jackass igual que al wrestling, pero en cualquier caso, pues no es mi tema, ni uno ni otro.
1: Sí, a mí tampoco me ha ganado especialmente.
0: Había visto más wrestling porque, claro, a principio de los 90, a finales de los 80, tuvimos una televisión que retransmitía
1: Exacto,
0: wrestling
1: sí, señor.
0: A todas horas, y entonces estaban las grandes figuras, ¿no? Como era Hulk Hogan, sí, el último míticos. Guerrero, el Rey Misterio y todos estos, y entonces Roddy Piper, que incluso hizo películas como Están Vivos. Y entonces, bueno, quieras que no, los sacamantecas te hacen mucha gracia, y algo veías. Pero de Jackass, nada, ya te digo, fragmentos. Y además, cuando veía cómo se maltrataban, se torturaban, se vilipendiaban entre ellos,
1: a sí mismos.
0: Pensaba, vaya neandertales mal evolucionados que...
1: Sí, qué falta de autoestima también, solo para ganar dinero, ¿no?
0: Pero hicieron mucho dinero, o sea, ya, realmente...
1: ¿Cuánto dinero estarías dispuesto a firmar para reducir tu autoestima?
0: De hecho, Johnny Knoxville ha salido como secundario en varias producciones.
1: Ya, sí, porque ya se hizo popular. Y,
0: sí, bueno, como actor de reparto
1: sí.
0: O como haciendo algún papelillo en Polar salía al principio, no sé si te acuerdas. Bueno, en fin. Pues eso. Jackass, lo mejor para el final.
1: Fenómenos extraños.
0: Si os gustan, pues eso, fenómenos extraños, pero que no vengan del espacio, sino Exacto. de la Tierra, ¿no?
1: De la cabeza de la
0: más
1: gente.
0: Terrenales y con menos neuronas.
1: Ya te digo.
0: Luego, por otra parte, tenemos estreno de DC.
1: Sí, DCU.
0: Sí, aquí tenemos al Craig Gillespie, a la dirección, y es Supergirl. Cuando Supergirl. Hicieron el Superman, pues ya nos anunciaban que había una Supergirl en camino y que está interpretada por Millie Alcock. Y bueno, aquí a mí lo que me llama más la atención de esta producción es que vamos a tener el estreno de Jason Momoa como Lobo.
1: Amigo, ya Amigo. Sabía yo que iba a haber alguna interrelación que iba a servir de gancho.
0: Entonces, a mí es lo que me llama más de la atención de esta producción. Ya sabéis que yo no soy muy de DC y de Marvel, soy muy de Marvel, pero también de las últimas cosas que ha hecho Marvel, pues me ha abstraído de muchas porque no me han interesado. En fin, veremos qué tal, aunque bueno, viendo lo familiar y Blanca, que era la anterior Superman, no espero que esta... Supergirl tampoco sea muy rompedora, excepto por esa figura de Lobo y esta Supergirl que es muy outsider, muy rebelde.
1: Macarrilla, ¿no?
0: Muy macarra.
1: Lo que pasa es que, claro, bueno. Las fotos de promoción, claro, es que también ya estamos. La indumentaria no ayuda. El traje, digamos, de Super que tiene Supergirl, pues claro, o sea, entiendo que puede tener actitud, puede tener rebeldía, pero es poco punky su aspecto, quiero decir, para ser punky en esencia. Yo no sé qué haré porque, claro, como todavía no he visto la Superman blanca, pues ahora no sé si ver la Supergirl, porque, de hecho, quizás me atrae más incluso que la del Superman esta, ¿eh? Pero, claro, es como un salto al vacío que no sé si quiero dar. Como
0: bueno,
1: espectador.
0: Acuérdate que la Superman la dirigía James Gunn, que es el que está llevando este proyecto nuevo de DC.
1: Es el coordinador.
0: Aquí ha cedido la dirección de la película, pero he visto por ahí, por el reparto, que sale el David Corenswet, que es el nuevo Superman, con lo cual
1: entiendo
0: supongo
1: que
0: alguna aparición en Supergirl también tendrá.
1: Exacto.
0: ¿Vale?
1: Y que lo
0: ha puesto en manos de Craig Gillespie y este director, que además es australiano, ya hemos visto cosillas de él, que hemos hablado aquí. Por ejemplo, la Cruella era la película suya.
1: Pues a mí Cruella me gustó, ¿eh?
0: Sí, me acuerdo. y luego también la de Yo Toña.

0: sobre la vida de Tonya Harding, esa, también la hizo él.
1: Esa no la vimos, creo, pero...
0: Yo la vi en su día y tenía bastante mala leche.
1: Sí, le dieron... Tuvo muy buenas críticas del lado de los espectadores.
0: Y luego hizo la nueva versión de Noche de Miedo. Vale. Que debo decir que a mí no me hacía ninguna falta y la vi y me pareció completamente obviable.
1: Si he visto la nueva Noche de
0: Miedo. Era con Colin Farrell.
1: Ah, no, esta me la perdí.
0: Y con el Anton Yelchin.
1: Si sale Colin Farrell, me la perdí porque me acuerdo que me... Porque Colin Farrell hizo este remake, hizo el remake también de Desafío Total, ¿no? ¿Puede ser?
0: Colin Farrell. Sí, Colin Farrell sí. Pues, yo digo el Gillespie, ¿no?
1: No, el Colin Farrell.
0: Colin Farrell.
1: Entonces,
0: sí.
1: Esos dos remakes de Colin Farrell los tengo pendientes. Igual un día hago una doble sesión autofustigante.
0: Pues bueno, pues a mí Toña me gustó y Cruella me gustó también.
1: Ya.
0: Que, bueno, a ver qué tal está.
1: Sí, ¿sabes qué pasa? Que a mí...
0: por cierto, estoy viendo que para 2027 está en producción Cruella 2.
1: Vale. Bueno. A ver qué tal. Yo simplemente lo que me da más pereza de todo es que tengo que ver al Superman primigenio para poder ver con todas las garantías argumentales esta Supergirl.
0: El Superman primigenio, aunque es una película blanca, tiene cosas interesantes.
1: Como
0: no está mal, está entretenida.
1: Como el superperro.
0: No, es precisamente ese superperro es de Supergirl.
1: Vale.
0: O sea, es la mascota de ella, vale. Y se la está cuidando Superman. O sea que
1: ahí está la vinculación.
0: Si tienes algún problema con Krypto, lo vas a tener en Supergirl.
1: Va a seguir saliendo, sí. Vale.
0: Vale, bueno, pues esta Supergirl viene este viernes a estreno.
1: Vamos ahí.
0: Y luego, sin duda alguna, pues el estreno que mucha gente está esperando, porque ya desde Sitges se iba hablando de esta película.
1: Pues sí.
0: Luego, además, se estrenó en Estados Unidos y arrasó en taquilla. Y bueno, creo que la distribución era Universal la que la cogió, Paramount.
1: Es Universal.
0: Es Universal, ¿verdad?
1: Universal trae en distribución pues Obsession con doble S. Y además,
0: ¿la segunda?
1: Sí, perdón, porque tiene tres S y dos van juntas, es en la segunda posición, en la I. Y la verdad es que pues Obsession... independientemente de todo, pues es una de esas películas que no solo ha generado un fenómeno como pues ha generado Backrooms, ha generado también un beneficio inesperado, ha generado una nueva, digamos, situación dentro de los nuevos directores que hay en el cine de terror. Y todo viene también de un tipo pues que también proviene del tubo, como venía el director de Backrooms, ¿no? Entonces es como, ¿qué pasa con los tubers? Que hay algunos que tienen muy buenas ideas y que, de hecho, pues las pueden un poco trasplantar al formato largometraje, ¿no? Entonces, aquí tenemos a un chico llamado Curry, que no es del sur de la península, sino del sur de Estados Unidos, de Alabama, Curry Baker...
0: Todo el mundo lo pronuncia mal. Mira el apellido escrito. Curry Barker.
1: Barker.
0: Todo el mundo se come la R y le llama Baker.
1: Ya, yo lo acabo de hacer.
0: Sí, no.
1: Barker.
0: Y he visto, pero porque además está la película desatando un fenómeno que no hay más que gente en Instagram, en TikTok, en todos lados, hablando de la película, Curry Barker.
1: Barker. Y además el hecho de que esté la R rompe...
0: El que se pronuncia
1: la
0: I
1: pronunciación
0: como,
1: de la A como EI, ¿no?
0: Sí.
1: Vale, Barker.
0: Bark de ladrar y no Baker de hacer panadería, claro, y bollería.
1: No, es como Clive Barker.
0: Correcto.
1: ¿No?
0: Sí, señor.
1: Sería,
0: sí.
1: Igual son primos, o tío y sobrino.
0: Muy lejanos.
1: Sí, tío
0: segundo. Curry Barker es bastante joven, por
1: sí,
0: eso.
1: Sí, es del 99, lo he estado mirando antes. Y la verdad es que pues el tipo ya... Y si queréis, Jordi, nos metemos un poco ya con esta peli, ¿o qué? ¿O decimos
0: sí,
1: primero los estrenos y luego
0: no,
1: nos metemos?
0: No, sí, es que tampoco hay más ya.
1: Ya, vale, sí, tenemos el estreno de
0: Sí, luego
1: de
0: hablaremos
1: Normal,
0: de ese, porque
1: ¿no?
0: eso es uno que metemos nosotros, pero bueno.
1: Sí.
0: Yo quería decir un par de cosas de Curry Barker.
1: Sí, dilas. Dilas y si no las dices tú, las digo yo.
0: No, sencillamente quería decir que esta es una película que costó 750.000 dólares.
1: Euros, sí, bueno, equivalente casi.
0: Sí, 750.000 dólares.
1: No llegó ni a un millón.
0: Y realmente luego cuando, porque era una película de Focus,
1: sí,
0: que se llama la distribuidora original.
1: La productora, sí.
0: Focus Features. Y entonces cuando decidió Universal apostar por la película, después de su éxito en festivales el año pasado, festivales de terror, Pues resulta que se tuvo que añadir un par de millones más en promoción. O sea, se añadió más en promoción de lo que costó la película.
1: Ha costado más, el doble, de hecho ha costado el doble la promoción que hacer la propia película en sí misma.
0: Sí, pero
1: ¿qué cosa?
0: A pesar de todo, estamos hablando de que a día de hoy,
1: sí,
0: que ya se ha estrenado a nivel mundial, porque se estrenó hace un mes en Estados Unidos y aquí a Europa ha llegado pues hace una semana. De hecho, hasta el viernes no se estrena aquí en nuestro país, aunque ya hubo el sábado pasado en una de las grandes cadenas de cines un estreno a las 8 de la noche el sábado en todos sus cines.
1: Más un, vamos a decir, preestreno barra pase de prensa con
0: sí, pero eso no
1: mucho
0: lo cuento,
1: público.
0: Eso no lo cuento,
1: vale,
0: sí,
1: vale.
0: Porque eso fue el martes, ¿no?
1: Fue el jueves de la semana pasada.
0: Bueno, pues el sábado
1: es
0: ya
1: que
0: había,
1: llevamos
0: ya
1: una,
0: había nivel de entrada,
1: una,
0: sí, una racha
1: una
0: que,
1: temporada
0: no, que no paramos.
1: Intensita, Jordi.
0: Pues la película lleva recaudados 333 millones de dólares en
1: su
0: todo el mundo.
1: Calavera.
0: O sea, si cuentas que ha costado 2 millones y medio con la publicidad y el marketing y todo, 333 millones de dólares. Evidentemente, Universal le ha dicho a Curry Barker, a sus pies,
1: sí, haga usted lo que
0: puede
1: quiera.
0: Puede hacer Obsession 2 cuando quiera.
1: Y 3 y 4.
0: Y entonces él ha dicho que tiene un proyecto, pero que no va a ser Obsession 2.
1: Pues me parece muy bien. Muy sano.
0: Y que realmente el protagonista de ese proyecto va a ser la barrita de sauce de los deseos.
1: Ya ves. Bueno, eso quizás lo tendremos que explicar.
0: Sí, ahora
1: a
0: lo explicaremos.
1: Luego,
0: pero
1: porque
0: la gente que haya visto un poco redes sabrá que en la película sale un gadget que es una barrita de sauce.
1: Sí.
0: Que cuando pides un deseo y la partes, ese deseo se te concede.
1: Es como una especie de galleta de los restaurantes chinos con
0: sí,
1: un deseito dentro, pero esta
0: pero
1: vez
0: esta
1: lo pides
0: vez tú.
1: Tú
0: formulas el deseo. Exacto. Y partes la ramita.
1: Sí, además un objeto totalmente insustancial y fuera, digamos, de cualquier sospecha, que simplemente se utiliza pues para hacer regalos un poco
0: sí,
1: cachondos.
0: Sí, un poco navideño porque lleva un packaging muy bonito rojo y cuando lo abres suena una musiquita, como esas postales
1: sí,
0: que llevan
1: sí.
0: El chip cuando las abres. Y entonces, lo que ha dicho Curry Barker, que su idea es hacer una serie de 6 u 8 capítulos donde cada capítulo tenga una barrita y un deseo pedido. Y entonces, cada historia sea diferente.
1: Pero
0: y
1: ya en formato televisivo.
0: En formato
1: decir.
0: Serie.
1: Vale.
0: Y de hecho, dice que en el proyecto quiere meter a otros directores para
1: claro,
0: que
1: claro.
0: Cada capítulo tenga su personalidad propia dentro de este mundo.
1: Me gusta la idea.
0: Vale, entonces esto lo adelanto porque me ha parecido muy curioso y es la idea que tiene Curry Barker sobre esto, ¿no?
1: Sí, para continuar y no es continuar con largometrajes.
0: Correcto, correcto.
1: A mí me parece genial, me parece también que Curry desoiga, entre comillas, y haga la suya respecto a las intenciones que tienen las majors, porque las majors solo les importa al final, pues eso, hacer dinero. Les da igual que sea con Obsession o con Transformers 18. La cuestión es ganar pasta a trompicones, ¿no? Entonces, me gusta que también el tipo pues lo tenga muy claro por su lado, que no se deje seducir por eso, por la gaseosa del momento. Y además, un tipo que yo creo que también, pues eso, ya está un poco, tiene un poco de callo con el trato con las distribuidoras, porque este hombre, he estado documentándome un poquito antes de venir, y ya hizo un largometraje en 2024 que ninguna distribuidora quiso para estrenar en salas en su país, en Estados Unidos, y harto de llamar a puertas y de solicitar y de intentar que se distribuyera su película de 2024, el tío llegó y al final la colgó en el tubo porque dijo que os den morcilla a todos. Y resulta que con el hype y con la explosión que hubo con el estreno de su primera película en el tubo, resulta que pues ha generado un montón de expectación con esta nueva Obsession. Y de ahí que el tipo ya venga, pues eso, como experimentado, ¿no? Con este trato un poco de tira y afloja que tienen las distris, que a veces pues quieren y a veces no quieren. Y parece ser que igual habrá que verla también, ¿no? La peli, su peli de 2024, que ahora os buscaremos el título.
2: Milk and Serial.
1: Pues no sé si estará...
0: Que la protagonizaba él, porque sí, imagínate, claro, si tenía poco presupuesto.
1: Poca pasta, pero yo no sé si estará al mismo nivel que Obsession, pero a poco que esté a mitad de lo que está Obsession, ya puede merecer mucho la pena. Uh-huh. Entonces, este detalle también es importante para... ver de dónde viene el curry y cómo, entre comillas, lo han maltratado hace 2 años y ahora pues le están dando todas las flores del mundo, ¿no? Un poco, que es también muy, muy irónico la situación del director.
0: Y bueno, vamos a hablaros ya de un poquito de la película.
1: Pues sí.
0: La película, una sinopsis rápida, sería un pueblecito donde hay una cuchipandi de amigos que trabajan todos en una tienda de música.
1: Sí, de instrumentos musicales.
0: Y además... una de las chicas que hay en esa pandilla es la hija del dueño. Uh-huh. Y en ese grupo hay un chico que está enamorado de una de las chicas y no sabe cómo decírselo. Y de hecho lo saben todos, menos la chica que, sí que le interesa.
1: Ya.
0: Y entonces está un poco pensando cómo declararse. Pero la chica lo ve más como un hermano o como un amigo.
1: Como un amigo.
0: Que no como una... Un aspirante a ser pareja, ¿no?
1: Sí, señor.
0: Entonces...
1: Idea, por cierto, que proviene de las comedias teenagers de...
0: Sí, sí, comedia romántica
1: de hace varias décadas.
0: De toda la vida, o sea, eso
1: aquí,
0: es así.
1: Y aquí digamos que se usa como motivo detonante para tornarla hacia el lado más oscuro posible, ¿no?
0: Entonces... Lo único que os voy a contar, porque esto ya lo habréis visto en todos lados,
1: sí,
0: es que él va a una tienda de curiosidades para comprarle un regalo.
1: Sí, porque a la chica le gustan un poco pues algunas
0: los
1: cosas.
0: Colgantes
1: que son
0: de jade, un poco, de piedras.
1: Sí, de piedras estas que falsamente dicen que tienen energías y no sé qué, y que son especiales para que te pues vaya bien en el trabajo, o con el dinero, o con el amor, o lo que sea, ¿no?
0: Y entonces, bueno, pues buscando en esta tienda, encuentra... unas barritas que se llaman One Wish Willow, que sería sí, algo traducido como sauce de un solo deseo.
1: Exacto.
0: Que son estas barritas que cuando las rompes y pides un deseo, pues en teoría se te cumple. Entonces, él compra estas barritas para regalársela. A partir de aquí, yo no contaría mucho más.
1: No, digamos que la barrita al final pues no llega a su destino y realmente pues... la usa otra persona, que la que estaba presumiblemente predestinada a usarla, ¿no?
0: Y las cosas se complican. Se complican bastante.
1: Se ponen del revés.
0: El tráiler de la película lo han dado por activa y por pasiva en todos lados. Si habéis ido al cine últimamente, os lo habéis tenido que tragar por fuerza. Yo creo que el tráiler cuenta muchas cosas.
1: Demasiadas, porque al final es una película con una perdón, muy buena idea... Pero claro, que es una peli barata y que quizás pues con 4 palabrejas te has adelantado mucho en la trama.
0: Lo que pasa es que es una película que tiene mucho más trasfondo de lo que parece.
1: Por supuesto. Eso es lo que la, digamos, la hace grande también.
0: Correcto. ¿Por qué? Porque el protagonista tiene un gato. Ese gato va a tener influencia en la trama,
1: pues
0: pero
1: sí,
0: más de la que aparentemente tiene.
1: Ya.
0: A todas luces, el título de la película, que es Obsession... parece que haga referencia a la protagonista femenina y para gente de pocas luces o pocas miras va a ser así.
1: Ya.
0: Pero yo creo que de una manera bastante expuesta y que cualquiera que tenga un poquito de comprensión y no viva en las cavernas, porque eso también cierra las miras,
1: ya,
0: se dará cuenta de que la persona tóxica y el título hace referencia al protagonista masculino.
1: Sí, a ver, es una cosa, entre comillas, bastante obvia, pero...
0: Sí,
1: hay,
0: pero que hay gente que parece
1: que
0: no verlo.
1: No,
0: y no quiere verlo, ¿eh?
1: Ya, sí, o lo ve y no lo reconoce.
0: Porque aquí juega un poco con ese papel habitual en las comedias románticas del nice guy,
1: sí,
0: el chico bueno.
1: Exacto.
0: Que es ese chico que parece un trozo de pan, el yerno que cualquier madre desearía y tal, pero que, bueno, porque es un poco... como la persona que pasa desapercibida, no es una persona deseada. O sea, siempre ganan más los malotes que las personas,
1: sí, los...
0: bonachonas y que siempre van con buen fondo y con sentimientos por delante. Pero luego, la película deja claro que no siempre la gente es lo que parece a primera vista, que luego está el egoísmo, luego está el anteponer lo personal a cualquier otra cosa.
1: Tus intereses.
0: Incluso por mucho que digas que quieres a la otra persona. Y bueno, pues realmente la película tiene un trasfondo de relación tóxica.
1: Muy hardcore.
0: Muy hardcore, pero en un sentido que en principio no es el que parece.
1: Sí, y de hecho, esto no sé si es, bueno, no es un pequeño spoiler, porque al final es lo que ocurre en la película, pero yo lo que veo en Obsesión también es una crítica feroz a ese, digamos, concepto de las fábulas y del fantástico, de los cuentos en los que hay un deseo y la toxicidad que hay en la parte masculina de esas historias clásicas en las que se pide un deseo, cuando en ese deseo se ve implicada la autonomía y la independencia de otra persona.
0: Claro. O sea, el problema del deseo
1: ahí
0: es
1: está
0: cuando,
1: un poco la clave.
0: Cuando está en jaque la voluntad de otra persona. Porque entonces, si el deseo se cumple, realmente estás interfiriendo en una voluntad.
1: Claro, le estás subyugando.
0: De un ser humano.
1: Estás esclavizando a un ser humano.
0: Y entonces, eso ya anula cualquier debate.
1: Exacto.
0: O sea, entonces, claro,
1: lo fulmina.
0: No quiere decir que tú, cuando tengas un One Wish Willow, pida siempre algo que tenga que ver con otra persona o interfiera en la vida de otra persona. Uh-huh. Tú puedes pedir cosas que no tengan que ver con nada, cosas claro. materiales, por ejemplo.
1: O puedes pedir un unicornio.
0: Bueno, también estarías contra la voluntad del unicornio. Cuidado ahí.
1: Ya es un ser vivo, ya estamos.
0: Claro.
1: Perdón, no he dicho nada.
0: Entonces, por eso.
1: Un unicornio también de peluche.
0: Encuentro muy interesante que Curry Barker haya pensado en hacer una serie donde se puedan exponer muchas variantes de el pedir un deseo.
1: Exacto.
0: Lo cual puede afectar a personas o no, o etcétera, etcétera.
1: O a situaciones, o incluso también dentro de ese ámbito de pide un deseo que se va a cumplir. Hostia, es que claro, eso es un filón, ahí abres una puerta que te puede llevar a lugares insospechados, porque puede haber incluso gente altruista o que tenga unas miras, digamos, hacia el bien comunitario, pero que la puede liar parda también con su deseo, ¿sabes? Y no quiero dar ideas, pero me refiero que cuando la cosa se queda en lo personal, en lo cercano, en el egoísmo del caso que tenemos del deseo que ocurre en Obsession, pues está muy claro. Pero es que luego los deseos concedidos pueden desencadenar en muchas vertientes situaciones que pueden ser súper inesperadas.
0: Claro, aquí con el One Wish Willow, a mí la referencia que me vino enseguida a la cabeza fue la de los Jin, que son los D-J-I-N-N.
1: Sí, los genios del
0: son
1: mundo
0: los
1: árabe.
0: Genios del mundo árabe que cuando concedían deseos, ese deseo siempre tenía una vertiente girada o negativa.
1: Tenía una contraprestación.
0: Una contraprestación.
1: Sí,
0: y esa contraprestación solía ser maligna.
1: Uh-huh.
0: Entonces, yo rápidamente se me fue.
1: Va
0: el referente,
1: ahí, va por
0: evidentemente,
1: ahí.
0: Es Wishmaster.
1: Por ejemplo.
0: Y es una película de finales de los 90. Y entonces, bueno, pues de alguna manera, pues a mí me retrotrajo, ¿no? Esa idea. La película, la verdad es que para el poco presupuesto que tiene, yo creo que es un acierto de casting impresionante.
1: Está guapísima.
0: Tiene un guión muy trabajado y muy bien estructurado.
1: Porque es sencillo, pero tiene muchos añadidos que lo hacen fresco, a pesar de su sencillez. Y eso se nota en cada momento en el que va avanzando la trama y que dices, esto ya está mal, irá peor. Sí, claro, irá peor, irá mucho peor. O sea, no te esperes que lo que ves chungo de la primera o segunda secuencia, después de que se produce el acto del deseo, del cumplimiento del deseo, dices, esto ya se quedará así. No, no, no, no, no. O sea, tú tranqui que va a ir hacia el lado más exasperado, hacia el lado más, digamos, oscuro de la voluntad humana y de la condición humana, y aparte con consecuencias que te van a dejar ojiplático.
0: Sí, porque además aquí el director ha jugado muy bien varias bazas. ¿Esas bazas cuáles han sido? Porque además el guión de la película es de él también.
1: Totalmente, sí.
0: Y las bazas que ha jugado es, primero juega con un cromatismo que mucha gente no se habrá dado cuenta, pero ese cromatismo atañe al personaje femenino principal de la película. El cromatismo inicial es azul,
1: sí,
0: y luego se vuelve rojo.
1: Va como evolucionando.
0: Sí, como el personaje.
1: Sí, sí, sí.
0: Luego, el personaje, a partir de que se ha pedido el deseo, tiene momentos puntuales de retorno. Lo voy a dejar ahí, no voy a explicar más, pero son muy importantes.
1: Es de los momentos que más te ponen casi los pelos de punta.
0: Absolutamente. Y hay varios.
1: Sí, sí, sí.
0: Y luego también un personaje que parecía accesorio por ser una mascota del protagonista masculino, que es un gato,
1: sí,
0: vamos a ver también una cierta influencia que ha llevado a que en internet haya un debate.
1: Haya especulación.
0: Sobre el comportamiento del personaje femenino con rasgos gatunos en alguno de sus comportamientos.
1: Eso me parece diguear mucho, pero,
0: sí,
1: me
0: sí, pero es bastante
1: pero
0: evidente.
1: Me parece bien digueado.
0: Pero
1: ¿eh?
0: Fíjate que incluso ha habido gente que ha cogido y ha analizado la cajita del One Wish Willow, porque hay un teléfono de atención al cliente.
1: Ya ves tú.
0: Si lo llamas con el prefijo de Estados Unidos, sale una locución real, o sea, el teléfono lo han puesto
1: ya,
0: para que...
1: Por si hay algún friki que llama.
0: Te digan de One Wish Willow qué le pasa, qué quiere que ayudemos, sí, servicio de atención al cliente.
1: ¿Tiene usted algún problema?
0: Pero es que en el logo de la cajita hay un pequeño gato negro.
1: Ay, es que no me acuerdo del gato, tío.
0: Bueno, es que son, sí, son detalles que
1: sí,
0: la gente...
1: Y aparte sale fugazmente, que es una caja, sí, que medirá, yo qué sé, 10 centímetros, 15 centímetros, que es pequeñita.
0: Y ya los más observadores,
1: qué fuerte,
0: han visto que cuando ya se pide el deseo, si vuelves a ir a la caja para tocarla y la vuelves a abrir, la melodía que toca es diferente. O sea,
1: amigo,
0: cágate lorito. O sea, son ya detalles que os damos aquí para que ya cuando veáis
1: me
0: la
1: gusta
0: película tengáis más información que acuda a vuestro cerebro.
1: Sí, ¿vale? Señor, porque nosotros no sabíamos esto cuando la
0: no,
1: vimos.
0: Obviamente, obviamente. Debemos decir que se ve que hay alguna escena recortada en la versión que se pasó en Sitges respecto a la versión que se ha estrenado comercialmente.
1: ¿Por gore, quieres decir?
0: Dicen que hay una escena que es en el gore, que realmente... No sé si en la versión que nos dieron a nosotros en el pase de prensa, como vino a presentarlo Ángel Sala,
1: sí,
0: nos dieron la misma versión que se pasó en Sitges.
1: A ver, no creo que tengan dos versiones cuando la peli se va a estrenar ya. O sea, no lo sé.
0: Correcto.
1: Todo puede ser en la vida.
0: Porque
1: pero...
0: en la escena más gore de la película dicen que no se ve esa escena, sino se ve de la escena al resultado final.
1: Ya.
0: Nosotros vimos la escena.
1: Yo creo que sí que se ve todo.
0: Además,
1: ¿no?
0: Nos acompañaba Shen en ese pase que ya la había visto en Sitges y la recordaba igual. Y dicen también que alguna escena de desnudo se veía algo más. Nosotros eso no lo podemos dilucidar.
1: Algo más. Si cuando se ve la escena de desnudo máxima es desnudo completo.
0: Por eso digo, entonces...
1: Que
0: yo
1: en una película estadounidense.
0: Claro, yo creo que... A nosotros,
1: además,
0: en el pase de prensa, nos pasaron la misma versión que se pasó
1: la original,
0: en Sitges.
1: Ya.
0: Pero de todas formas, han confirmado que esa censura se retirará, la que habrá, sí, ahora en salas, cuando llegue a plataformas.
1: Vaya
0: que
1: tela.
0: En plataformas volverá a ser la versión íntegra. En fin, se ve
1: ¿Cómo
0: es un tema de calificación.
1: A
0: y
1: ver,
0: bueno,
1: a mí la de la escena puntual, que es un milisegundo, un mini plano del... Un desnudo integral que hay, pero además es un desnudo integral.
0: No se ve nada.
1: No, pero es gore. Es gore porque
0: sí,
1: tiene un contenido bastante alto de gore, que casi yo creo que es más impactante el gore,
0: claro,
1: que el propio
0: no te estás fijando,
1: desnudo,
0: sí, sí,
1: en sí mismo, aunque sea un desnudo integral, no de una persona. No sé.
0: En fin.
1: Es un flash, o sea, es que no dura ni eso, ni medio segundo.
0: No,
1: como...
0: yo creo que la otra escena, pero bueno, es una escena, claro, en el festival estamos acostumbradísimos ya a ese tipo de escena. Y yo creo que en cine comercial, si se ha estrenado Terrifier 2, ¿de qué estamos hablando?
1: Claro. Ya, pero claro, como es Universal, pues igual quiere salvaguardar algún tipo de moralidad, o yo qué sé.
0: En cualquier caso, pues bueno, tenemos que hacer esta apreciación de que si vas a verla en cines, posiblemente habrá algún pequeño recorte de contenido que luego en plataformas no estará.
1: Sí, pero en cualquier caso, eso no debéis pensar.
0: No debéis, sí, porque es absolutamente recomendable.
1: Que vaya a afectar.
0: Y además os vale la pena hacer un segundo globalidad. Visionado cuando salgan plataformas y verla íntegra sin ningún problema.
1: Sí, porque además, o sea, es una de esas películas, y yo lo reconozco, que te deja mal cuerpo. O sea, es ese tipo de terror que quizás por verlo cercano, por verlo también, aunque sea con un componente sobrenatural, porque lo tiene, porque es el leitmotiv de la historia, pero transcurre totalmente en la cotidianidad de las personas humanas de los Estados Unidos. Y claro, eso yo creo que te da una sensación de mayor vértigo en cuanto al terror, porque se acaba viendo, pues eso, factible, a pesar del toque sobrenatural, que no es más que un desencadenante conceptual para lo que luego pues se acaba explicando de la condición humana, ¿no? Porque tenemos a ese grupo de amigos y amiguis y amigas que se van a pues ir comportando de una determinada manera después de que el hecho del deseo concedido ocurra, y que eso pues va a llevar a unas situaciones que es que cuando comienza la función ni siquiera te las imaginas, aunque puedas especular sobre qué podrá pasar a partir de aquí, pero dices, hostia, lo que pasa es que es va por el lado salvaje de lo que podría haber ido la historia,
0: el lado salvaje de la vida.
1: Sí, sí, no, y en ese aspecto
0: The Wild Side,
1: sí,
0: ¿no?
1: En ese aspecto pues yo, o sea, totalmente satisfecho con Obsession. Yo tenía, pues como con todas las pelis que hay un poco de hype, siempre guardas una distancia hasta contrastar si ese hype es, pues eso, es natural o no, o está construido. Y joder, o sea, hay que reconocer que esta película cumple muchas de esas características y parámetros que se producen en los festivales de cine de género. Y es que peli barata, con idea ocurrente, pero que se puede materializar con poco presupuesto, que viene de un director que está quemado un poco con el entorno industrial del cine, y que pega un petardazo en un festival o en un par de festivales, y que eso hace que se amplifique todo hacia afuera, ¿no? Fuera de los festis.
0: Es que debemos decir que en Sitges hubo muchas propuestas buenas y que gustaron, pero lo que está claro es que hubieron dos películas que la gente destacó por encima de todas y fueron The Furious y Obsession. Y realmente yo creo que las dos cumplen con creces.
1: Claro, yo tengo una pequeña crítica, pero bueno, esto ocurre también en otros festivales, a cómo Sitges vehiculizó Obsession en el organigrama del festival del año pasado, y es que se pasó justo el jueves, ya casi a punto de acabar el festival. Entonces, eso digamos que dejaba poco margen de maniobra para que se corría la voz sobre la película, a pesar de que hubo dos pases el mismo día.
0: Pasó lo mismo el año de Sisu, que acabó ganando el festival, y pasó lo mismo. Se dio en un pase casi al final, que acudieron cuatro gatos y...
1: Sí, es que sí. Con lo que quiero decir en esencia de con este caso, digamos, de su programación en Sitges el año pasado, es que es algo que a veces yo entiendo que los festivales, y más los festivales grandes como Sitges, tienen tantas pelis que ellos pueden hacer internamente sus quinielas de hostia, porque esto al final se lleva el premio del jurado, no se lleva el premio del público, o me refiero que...
0: No, Obsession ganó el del público.
1: Pero también se llevó el del jurado. O sea, me refiero que fue,
0: sí,
1: por,
0: ganó tres.
1: Por duplicado. La cosa es que esos premios no se pueden, entre comillas, un poco pues prever, ¿no? A no ser que tengas una varita de sauce y le pidas un deseo, ¿no? A la película antes de proyectarla. Pero sí que me parece muy curioso, cuanto menos, vamos a dejarlo en curioso, que muchas pelis que acaban ganando acaban no proyectándose el primer fin de semana, o el lunes, o el martes, o el miércoles del festival, sino que es el penúltimo día del festi.
0: Mira, yo te lo digo claro. O sea, a mí me da mucha pena que se le diera la coba y se le pusiera ese trato preferente y se dieran una sesión en festivo que lo pudiera ver todo el mundo, a Good Boy,
1: por ejemplo, bueno,
0: en vez de Obsession, uh-huh, por ejemplo.
1: Sí.
0: Y total, eran también películas de directores noveles que sí, tenían un recorrido corto,
1: una idea
0: pequeñita, original, pequeñita sí. Y bueno, claro, entiendo que los programadores de Sitges se ven todas las películas, por lo
1: eso
0: tanto
1: pienso.
0: Deberían tener el criterio de vamos a poner esta que tiene más números para ser un bombazo que no. Bueno, no sé. Yo iría por ahí.
1: Es que al final dudas entre el criterio de los programadores o si hay una intencionalidad o no en ese posicionamiento de las películas a lo largo de la semana del festival. Entonces dices, hostia, es que si llegan a poner Obsession, pues eso, el primer fin de semana o el lunes, la comidilla, o sea, estamos especulando porque no hemos vivido esa especulación, pero yo quiero pensar que si te acabas viendo esta peli en el Festi, en esos primeros días, o sea, acaba siendo comidilla de todo y acaba, pues eso, no sé si ganando o no, pero sí que acaba siendo una peli como que hubiera tenido un reconocimiento más generalizado, ¿no? Aquí, yo qué sé, llegó
0: bueno, aquel día. Se lo ha ganado en las salas.
1: Sí,
0: o sea, que da igual.
1: Llegó aquel día, llegó ese jueves, la vio, la gente flipó. Yo, si te digo la verdad, no me lo acababa de creer. O sea, digo, otra vez otro pelotazo puesto en jueves en el festival. Digo, pero hostia. Y además con una peli que es que, de hecho, también autocrítica personal hacia el HUM, ¿eh? Yo cuando me hice mi programación de películas para ver en el Festi, dije, buah, Obsession, con este título.
0: La desechaste por el título,
1: sí,
0: ¿eh?
1: Esto,
0: prejuicio total.
1: Esto será rollo Novas Visions y yo paso, aunque no estaba en Novas Visions, ¿eh? Pero dije, el título no me llama, o sea, no sé si hasta qué punto desarrollar una idea con ese título me va a seducir. Y la dejé pasar así, tal cual te lo digo, ¿eh? Y mira por dónde, es un pelotazo. Pero bueno, a veces hay que también eso, sopesar y autovalorar si a veces tu criterio es el óptimo o no. Y a partir de ahora, cuando vea pelis con títulos sosos o poco llamativos, diré, ¿qué pasará en esta? Igual investigo el director antes también, eso se ha dicho.
0: Dicho lo dicho, es una película que a nivel de violencia, cuando tiene violencia, es explícita.
1: Sí.
0: Que además, como es con tan poco presupuesto, no te abusa de efectos digitales, ni mucho menos. Todos son maquillajes y, sobre todo, ahora pasaríamos a hablar del cast.
1: Sí, por favor.
0: Yo creo que han encontrado petróleo con la actriz protagonista.
1: Muy bien.
0: Porque es increíble el trabajo de mímica, de expresión facial, de movimientos corporales.
1: Corporal. Lenguaje, o sea, no verbal.
0: Realmente,
1: sí, señor.
0: La protagonista, que es Inde Navarrete.
1: Uh-huh. Navarrete.
0: Sí, es que además la historia de esta actriz es curiosa porque, aunque ella nació en Tucson, Arizona,
1: yeah,
0: su madre es australiana y su padre es mexicano.
1: Toma mezcla.
0: Entonces, ella tiene esa sangre latina. Y ella realmente se llama Daniel Fabiola Navarrete. Uh-huh. Entonces, como el padre es mexicano, yo quiero nombrarla como Navarrete.
1: Sí,
0: y ella,
1: sí,
0: por
1: bien,
0: ese Daniel Fabiola, lo cambió por Inde. Y entonces es Inde Navarrete. Pero ella habla perfectamente castellano. Y bueno, pues.
1: Y es una fiera actuando.
0: Y es una fiera actuando. O sea, se le había podido ver en la serie de Superman y Lois. Y en la serie de 13 razones, que veía mi hija, por cierto.
1: Ya ves.
0: Que fue donde ella empezó a despuntar.
1: Uh-huh.
0: Entonces, aquí ella realmente consigue que una persona de 1,50 m y 50 kilos de peso te produzca una inquietud en todo momento.
1: Un torrente de sensaciones.
0: Absolutamente brutal, porque es sus movimientos físicos, sus expresiones faciales, sus cantinelas orales cuando habla o se fija con una cosa y repite una palabra o un monosílabo y el increciendo nervioso que te produce.
1: Es que el trago que está pasando su personaje por dentro, o sea, solo, o sea, tú, claro, tú lo intuyes como espectador, pero es que piensas, hostia, o sea, es que esta mujer por dentro está poco menos que ardiendo en el infierno.
0: Claro, casi. O sea, hay una disociación, sí. que realmente dices, si le das esta carga a una actriz y no te la soluciona bien, la película no se aguanta.
1: No.
0: O sea, ya puede hacer esfuerzos Curry Barker por dirigir y por guionizar y tal.
1: Y por tener una idea
0: que
1: guapa.
0: Que pero si no tienes ahí los cimientos apropiados,
1: sí.
0: La fórmula no te funciona.
1: Pues no.
0: Y Inde se lo carga a la espalda y bueno, te realmente te lleva la función, pero en volandas. O sea, realmente a mí me ha parecido... pero excepcional su trabajo.
1: Sí,
0: sin verdad. Desmerecer al resto del elenco que realmente pues está en su papel. El Michael Johnston está en su papel y como acelga o huevo sin sal, que o sea, luego se va viendo metido en el percal y realmente se va acojonando.
1: Es una acelga con sustancia.
0: Sí, no, claro. Pues también lo hace muy bien. Luego el Cooper Tomlinson, que sí, es también. El amigo
1: confidente, ¿no?
0: Confidente, pues también en su papel pues está, retrotrae un poco a esos papeles de los años 80 de las películas de los albóndigas en remojo y sí. Eso es ese como canallita amigo...
1: sí, que no sabes si hacerle caso en sus consejos o no. Porque,
0: porque te puede meter en un problema,
1: puede
0: ¿no?
1: Puede ser peor el consejo que el problema que tienes.
0: Y luego la Megan Lawless, que es la amiga, que es la hija del dueño de la tienda de música donde trabajan todos.
1: Sí, y que se me antoja esta mujer pues con rasgos también latinos, pero claro, no sé si...
0: Es su primera película, no tiene otras apariciones, al menos en Film Affinity, no sé, en IMDb, pero también está muy correcta.
1: Vale, tiene madre taiwanesa, por eso de ahí de sus... que tiene unos rasgos así un poco exóticos, pero yo lo tiraba para Mesoamérica, pero no es para Asia.
0: Y bueno, pues principalmente ellos cuatro son los que cargan el peso de la película, aunque sí. Hay otros
1: secundarios,
0: claro. Actrices y actores. Y realmente con tan pocos personajes y tan poco presupuesto, la película para mí es un puntazo. O sea, es una película que debéis ver.
1: Es sorpresota.
0: Una de las mejores propuestas de terror que vais a poder ver en salas comerciales este año, aunque venga del año pasado. Y bueno, pues ya para mí está en el top junto a La momia de Lee Cronin, junto a Te van a matar. Es una de las películas que está ahí, pues...
1: O sea, Jordi, no sé qué va a pasar cuando comience el 1 de julio y empiece la segunda parte del año.
0: Sí, yo porque no sé, ahí viene Vinted Barn, viene un montón de...
1: Ya, pero que me refiero que... Que hostia, estamos quemando muchas naves. Estoy influenciado por el dragón, lo siento, que es que vengo de ver quemar naves y se están quemando muchas naves metafóricamente en la programación de estrenos de género en lo que llevamos de año. Lo repetimos semana a semana, pero es que conforme pasa cada semana se incorpora uno nuevo más y dices, joder, macho, o sea, a ver qué vamos a ver cuando llegue el otoño, por favor, guarden algo para el otoño. Pero yo entiendo que si esto viene pues del otoño del año pasado, que llega ahora pues cuando comienza el verano, y que Obsesión pues te va a poner a prueba como espectador. No vamos a decir tampoco que el Curry sea unos filipú, pero tiene posiblemente el grado de mala hostia que tienen los filipú.
0: Sí, no, apunta maneras.
1: Aunque gráficamente no sea quizás tan visceral.
0: Bueno, la escena esa está muy bien conseguida, ¿eh?
1: Sí, está muy bien conseguida, pero
0: es otro rollo,
1: pero no es australiano. A eso quiero decir, quiero ir. Que es que la cosa es que yo creo que a veces te condiciona un poco también pues la procedencia, la educación.
0: Pero la madre de la Inde Navarrete es australiana.
1: Pues por eso quizás lo hace tan bien. Pero bueno, sí que es verdad que es una película de esas que te choquea como espectador.
0: Y es que además no se va por el final complaciente. O sea, realmente
1: es un final,
0: el
1: cabrón,
0: rush final
1: cabrón.
0: Con un montón de acciones de los protagonistas concatenadas y que a cuál peor decisión que la anterior.
1: Exacto. O sea,
0: es brutal.
1: O sea, mala decisión tras mala decisión que desemboca en un final que es increíble. Pero bueno, o sea, ¿y qué más le puedes pedir a una película de 750 mil dólares? Que además eso llega al final y si ya te estabas un poco soqueado por el camino, al final dices, te remata como espectador. Te pega una patada en el pecho y te dice, ¡ah! Ahí te quedas.
0: Que por cierto, Curry Barker reconoció que había rodado dos finales.
1: Por si acaso.
0: No. Bueno, porque tenía dos opciones, rodó dos finales y al final se decidió por el que ahora yo, conociendo el otro final cuál era, creo que el que dejó es el mejor.
1: Sí, este es el acertado, el que vimos.
0: Yo creo que sí.
1: A ver, yo me quedé muy satisfecho dentro del mal rollo que tiene con el resultado de que hay. Lo que pasa es claro que como es una...
0: El otro final te lo voy a hacer por mímica.
1: Vale, sí, es, podía haber sido como más, más altruista. El final altruista y el final de la justicia. Vale, vale. Bueno,
0: no es altruista, ¿no?
1: No es altruista, no. Es la mímica de Jordi que me había confundido. Pero bueno, está bien así también.
0: Sí, sí, yo creo que está muy bien. Y bueno, pues a mí me ha parecido una película que imprescindible.
1: Yo, sinceramente, o sea, os lo digo, no me esperaba esto, esperaba bastante menos, independientemente del revuelo en Sitges, pues yo pues iba eso con una cierta distancia, pero he de reconocer...
0: Pasó lo mismo con...
1: Que me pasa, pero bueno, lo reconozco
0: públicamente.
1: Sí, pero
0: quiero decir con The Furious también. ¿Sí? O sea, habías oído tantas cosas buenas que decías... Y normalmente cuando te dicen, vas un poco diciendo, madre mía.
1: Por si acaso, dices, bueno, a ver qué va a pasar aquí, si esto es como una enajenación colectiva, ¿no? Pero bueno, no. O sea, merece todos esos piropos que tiene también Obsession. Y por favor, contarnos si acabáis viéndola, qué os parece, porque es que, no sé, yo creo que también ahí, en el pase al que fuimos, yo creo que había también un poco gente con disparidad de opiniones, ¿eh? O sea, yo que siempre que voy así a un pase o a un tipo de, digamos, de celebración como esta, pues intento, entre comillas, no meterme en conversaciones ajenas, pero sí poner el radar, ¿no? A ver qué dice la gente, a ver qué comenta el de la fila de atrás, la de delante, y escuché cosas variopintas, ¿eh? O sea, no a todo el mundo le había parecido lo que nos pareció a nosotros.
0: No, sí, me parece genial, pero quiero decir que sobre gustos, colores...
1: Claro, y nosotros decimos la nuestra.
0: Y nosotros decimos la nuestra, y yo cada vez me interesa menos lo que diga otra gente.
1: Por supuesto.
0: En este sentido, y por eso estamos al final me dejo llevar... Por mis emociones, por lo que yo he sentido y...
1: Está claro.
0: Y, por ejemplo, hoy me he sentido separado de ti por muchos grados, porque esta mañana me ha dado por ir a ver en un pase matinal que había la de He-Man, y madre de Dios.
1: ¡Has ido a ver He-Man!
0: Madre de Dios.
1: Bueno, pero te ha entretenido.
0: Pero justito. O sea, ha habido un momento que no sabía si estaba viendo una película de animación con personas o una película de personas.
1: Bueno, pero forma parte del show, o sea, de los
0: decir,
1: muñecos.
0: A mí los muñecos no me han gustado nunca. Yeah. La primera He-Man no me gustó, la serie de dibujos animados no la vi. O sea, He-Man es lo más ajeno a mi universo y, bueno, pues no voy a decir que me ha producido rechazo, me ha parecido de una ramplonería y una simpleza legendaria.
1: Pero es entretenida.
0: Lo justito. O sea, las 2 horas y cuarto no le hacen ningún favor.
1: Ya. Bueno, yo me lo pasé rápido, la verdad, para ser tan larga.
0: Porque además aquí tienes otra vez el Good Boy. Lo que pasa es que este es un God Boy sin segundas lecturas.
1: Hombre, es un poco gañán.
0: Pero al cubo, el Good Boy al cubo. Y bueno, pues que al final ya te saca de quicio. Dices, bueno, tío, o sea, una colleja te hubiera venido bien para espabilarte. Que ya lo intentó tu padre, pero no...
1: Se murió antes. Sí. Perdón.
0: Bueno, spoilers. En fin.
1: Bueno, Jordi, es una peli comercial. ¿Qué esperabas? Tampoco...
0: Además, los chascarrillos sexuales todo el rato. Los chascarrillos sobre la masculinidad frágil todo el rato. O sea, es que me parece...
1: Pero es una ironía al final.
0: Sí,
1: es...
0: pero han querido hacer Barbie en He-Man. No
1: Barbie
0: sé.
1: He-Man.
0: Sí, bueno. Barbie funcionó tan bien. Sí. Yo He-Man creo que no les va a funcionar tan bien.
1: Bueno. Yo como no vi Barbie, quizás es mi Barbie.
0: No, yo tampoco la vi, pero bueno, les funcionó en taquilla, no se puede... Yeah. No se puede negar.
1: Sí, fue un pelotazo también. Bueno, espero que sea mejor pelotazo Obsession que Barbie, quiero decir.
0: Sí. No, diferente. Bueno. Yo creo que el público es diferente. Pero está claro que no sé Barbie lo que costó, pero con lo que recaudó batió récords, o sea, se fue por encima de los 1.000 millones, si no me equivoco, y costó unos 180, una cosa así. Esta ha costado 2.5 y se ha ido por encima de 330 y ya, subiendo, ya. Con lo cual la proporción es absurda.
1: Es, digamos, es que le firmarías a, le darías al Curry, pues es lo que le han dado, un cheque en blanco.
0: Que yo espero que Curry Barker, cuando distribuyó su película, firmara un porcentaje, por insignificante que fuera, de la taquilla. Aunque fuera un 0,5.
1: Ojalá.
0: Porque si no, si todo esto se lo ha llevado la productora y la distribuidora, pobrecillo.
1: Ya.
0: Porque realmente el pelotazo es suyo.
1: Sí, sí, sí. Pero bueno, ya sabes que cuando entras en este ámbito, pues es que el 0,0001% es mucho.
0: Sí, sí, sí.
1: Bueno, yo qué sé. Realmente, o sea, recomendada con todas las S's que tiene tres, Obsession, y esperemos que eso, que tenga un periplo, pues eso, que fructífero, y que vengan más con más Obsessions, yo qué sé, yo es que estoy encantado.
0: Por cierto, ya el producto este, el One Wish Willow, ya se puede encontrar, ya se puede comprar, ya lo
1: es
0: están,
1: merchan.
0: Es merchandising de la película y hay gente que lo está comprando. Yo os digo, bajo vuestra propia responsabilidad,
1: claro, pero tú,
0: el partir la ramita de sauce.
1: Jordi, vamos a jugar también a la ficción sobrenatural en el mundo real. Tú imagínate que ahora se hace el merchan popular, se lo compra mogollón de peña y empiezan a cumplirse los deseos a lo largo y ancho del mundo. O sea,
0: imagínate.
1: Nos vamos al carajo.
0: Directamente.
1: Directamente. Directamente. Porque unos pedirían deseos que contraprestarían los deseos que pedirían los otros.
0: Esa idea se explota en la película ya.
1: Y ya. Pero eso a gran escala, a escala mundial, es como ¡pam! A la mierda.
0: Hasta que uno diga que dejen de funcionar todas las barritas de sauce del resto del mundo.
1: Claro.
0: Ya está. Se acabó el problema.
1: Bueno, es que da muchas posibilidades el deseo. Y de hecho, pues la película no juega a escala global, pero juega a escala local y lo juega muy bien, hay que decirlo.
0: Pues eso.
1: Así que bueno.
0: Primer estreno para este viernes, Obsesión.
1: Sí.
0: No os la perdáis.
1: Joder, estamos en estrenos, ¿eh?
0: Estamos en estrenos, sí.
1: Jordi, ya que has nombrado He-Man, ¿quieres que reseñemos He-Man y la ponemos en el título del programa de hoy?
0: No,
1: ¿o pasas?
0: No hace falta. O sea,
1: vale, ya está. Era una pregunta que te iba a hacer luego offline, pero ya te la hago online y ya está.
0: No es mi tipo de película ni mi segmento y bueno, pues... la he visto como la olvidaré en nada.
1: Bueno.
0: Ya está, es que no tengo mucho que añadir. Quiero decir, tú ya hablaste de ella,
1: sí.
0: Expusiste tu opinión.
1: Demasiado bien, quizás.
0: No, es lo que te pareció a ti. O sea,
1: sí, tampoco.
0: Yo lo respeto, quiero decir que no.
1: Tampoco es que vaya más allá de una peli entretenida. De lo
0: hecho,
1: que pasa que técnicamente pues tiene sus cosas chulas. No
0: de
1: sé.
0: Hecho, lo que estaba dirimiendo yo esta mañana era si ir a la de He-Man o ir a la del Mandaloriano y Grogu.
1: Ah.
0: Porque ambas tenían, a nivel de crítica, pues,
1: parecidas,
0: de que no había un consenso de que fueran buenas películas, ni mucho menos.
1: Ya.
0: Y me he decidido por He-Man porque la gente le había gustado un poco más. Pero después de haber visto las dos temporadas de Mandalorian, dos o tres, no sé ahora cuántas son, uh-huh. Creo que dos, quizá por conocimiento de los personajes me hubiera gustado más el Mandaloriano, no lo sé.
1: Bueno,
0: porque también dicen es como ver tres capítulos seguidos del Mandaloriano, pues
1: juntos,
0: igual.
1: Juntos ahí, sí, pues, un capítulo largo.
0: Sí, pues ya está.
1: Bueno.
0: En fin, pues eso.
1: Quizá puedes ir a verla en el futuro.
0: Yo He-Man me parece que es una película que, bueno, que para presentar los personajes, realmente poca historia tiene una película basada en unos juguetes, porque realmente es eso.
1: Hombre,
0: es una explotación juguetera.
1: Ahí está ese factor de... No tenemos lastres argumentales, generemos algo interesante.
0: Y
1: más interesante que la original, creo que es un poquito.
0: Pero es que al final es la historia de siempre.
1: Sí.
0: La historia del bien, el mal, y todo es sota, caballo y rey, todo es como te lo esperas y punto.
1: ¿Y el malo malísimo de opereta te sirve o no te sirve?
0: Bueno,
1: está guay.
0: Casi es lo mejor de la película.
1: Por eso.
0: O sea, Skeletor, yo es lo que salvaría más, a pesar de que sea Jared Leto, que no se le ve. Jared Leto digital.
1: Jared Leto no se le ve el geto.
0: No, o sea, supongo que le pondrían el trajecico ese de croma lleno de sensores y con eso pues harían
1: ya.
0: A Skeletor, que está bien hecho. la verdad. O sea, quiero decir, los muñecos que salen en algunos momentos, la bestia aquella que sale en Nueva York y todo eso, están curradillos, se nota que es una producción que han metido pastuja.
1: Sí.
0: Pero bueno, la película no da para mucho.
1: A ver, yo la acabo viendo como una especie de película apócrifa de superhéroes, pero eso, de entretenimiento, sin ningún tipo de profundidad.
0: Incluso ese abrazar el macarrismo de producciones como Flash Gordon, poniendo a Brian May, utilizando... Luego utilizan una...
1: Bueno, Brian May ha participado en el
0: score. Sí, sí, por eso te digo. Y no solo eso, hay una canción de Queen, que además es de la película Los Inmortales, el Princess of the Universe, en uno de los momentos álgidos de la película.
1: Sí, señor.
0: O sea, que explota y abraza ese macarrismo ochentero o de una manera pues completamente desacomplejada.
1: Ya.
0: Entonces es para traer el lado nostálgico de la generación de la
1: aquella,
0: gente
1: sí.
0: que tiene de 45 a 60 años, pero por otro lado pues intentar llegar a las nuevas generaciones y hacer una película familiar de acción y aventuras.
1: Sí. Que al final, por esos comentarios soeces o con intención soez que se producen a veces, dices, hostia,
0: claro,
1: no sé si se os ha ido la mano con el rollo de lo familiar, ¿no? Un poco, yo tenía esa duda.
0: Yo también, porque, claro, yo me ponía en la cabeza de un niño de 10 o 12 años
1: sí.
0: de hoy en día y digo, este comentario lo pilla. Y este también.
1: Por supuesto. Sí,
0: y
1: sí, sí,
0: y
1: sí,
0: la verdad es que tampoco venían al caso.
1: O sí, sea, están es que son un poco gratuitos.
0: Un poco gratuitos. O sea, no acaba de pegar, no sé. Con el tono de la... O sea, no estoy hablando de la broma me puse He-Man porque sonaba como una redundancia de macho o tal. Bueno, eso es una tontería.
1: Eso es una, digamos, una broma interna.
0: Es una broma de fragilidad masculina, ¿no?
1: Sí, sí, sí, sí.
0: Adelante, todas las que quieras.
1: Ya.
0: Pero las otras gruesas de que si el puño, que si fisto, que si...
1: No, que te meto, que no te meto, que te he metido por...
0: Que
1: no
0: te doy por detrás. Que no, sí. A ver... O sea, me parecen, rayando la homofobia...
1: Son chascarristas,
0: sí,
1: cuanto menos.
0: Y de humor de sal gorda, no gordísima.
1: Ya.
0: En fin, pero bueno. A mí es una película que no me ha entrado en general mucho por ningún lado, por ninguna vertiente y...
1: Lo único que tiene muchos colorines, como Guardianes de la
0: Galaxia.
1: A ver,
0: está entretenida, pero si le quitas 30 minutos, pues quizás estaría más entretenida.
1: Ya. ¿Cuáles le quitarías?
0: Hombre.
1: Si te acuerdas de algún trocito.
0: Sí,
1: el trocito todo, de la tierra, por ejemplo.
0: Trocito de la tierra, trocito de la infancia. Es que hay mucho.
1: Hay muchos trocitos.
0: Muchos trocitos ahí de que ya entendemos que es un chico frágil, que no despierta las expectativas de su padre, que es un gran guerrero, que luego en Eternia no se acuerdan de él 15 años después, aunque él se acuerda de todos, que con el amigo que cada vez que está mirando las series está llorando cada vez que le aparece el otro. Hay muchas cosas que las acortas o incluso las eliminas y no afectan absolutamente nada a la trama.
1: Bueno, y te queda una de hora y media.
0: De hora y media, hora 40 si quieres, da igual, hora 40, recórtale solo media hora. Pero bueno.
1: Bueno, bueno.
0: En fin, he dicho pues... que no hacía falta hablar de Spino, le estamos dando combo y no...
1: Soy yo que te tira de la
0: sí,
1: lengua.
0: Sí, sí, y no hace falta para
1: no,
0: nada.
1: No hace falta que te tire de la
0: lengua.
1: Para
0: mí una de las cosas más prescindibles del verano, que lo que más he aprovechado ha sido el aire acondicionado del cine, eso
1: vale,
0: sí.
1: Son 2 horitas y 20 de aire acondicionado que, bueno, que siempre...
0: Que han estado muy bien.
1: Siempre vienen bien.
0: Está muy bien porque estos días estamos... que están las calles ardiendo, el asfalto,
1: flames.
0: Madre mía. Pues bueno, tenemos un estreno del miércoles que viene.
1: Sí, porque el estreno de la serie ya lo haremos luego, ¿no?
0: Sí, yo creo que ya matamos estrenos y luego vamos con
1: la serie.
0: Porque nos podemos explayar.
1: Sí, bueno, podemos irnos explayando hasta cierto punto. Ya
0: vale.
1: Sabes que llega un punto en el que ya no te puedes explayar
0: no,
1: más.
0: Decir que el miércoles que viene, los estrenos llegan el miércoles porque se cambia al mes de julio. Y el miércoles es 1 de julio y han decidido pues estrenarlo el miércoles en vez de viernes.
1: Sí, pero déjame que te comente que también va a haber estrenos el 3 de julio. Me refiero a que hay pelis
0: que no van al 1.
1: De otro tipo, que no es esta de la que vamos a hablar, que sí que se estrenan en el viernes como cualquier semana, ¿vale? O sea,
0: pero los dos estrenos que parecen más rompetaquillas, que van a ser de la que vamos a hablar, y otra que me han cascado el tráiler antes de He-Man,
1: ¿sí?
0: que es Minions and Monsters. La nueva entrega de animación de los Minions.
1: ¡Ah, amigo!
0: Sí.
1: Por eso, yo es que pienso, no sé si veo yo la peli de la que vamos a hablar ahora, pues como muy rompe taquillas, porque rompe muchas cosas, pero no sé si la taquilla.
0: No, yo creo que es una película que, habiendo los estrenos que ha habido ahora de Toy Story 5, la nueva de los Minions, Supergirl y tal, va a estar en una sala por cines con 3 o 4 pases y va a sobrevivir un par de semanas con suerte, pero bueno. Eso no quita que sea una película que, bueno, se pudo ver en pase de prensa la semana pasada.
1: Sí, señor.
0: Y es la nueva película del británico Ben Wheatley.
1: Sí, Ben Wheatley, que pues está haciendo como una especie de periplo desconcertante dentro de la industria cinematográfica, que empezó como... pues muy contundente, muy rotundo, se volvió luego un poco raruno, experimental, se pasó a la parte del cine más blockbustero y ahora dicen que se quiere enderezar, pero claro, yo qué sé, Ben Wheatley, yo estoy desconcertado contigo, lo siento, pero me gusta mucho el cariz que está tomando tu carrera en 2026, también lo digo, ¿eh?
0: Sí, porque además, antes de esta película, que no sé si hemos dicho el título, se llama Normal.
1: Sí, no lo habíamos dicho, porque bueno, es una película bastante normal, que se titula Normal. Normal.
0: Pues, él vino de rodar en Estados Unidos la segunda.

0: Claro, que un tipo que hace este tipo de registro y luego te hace MEG2 y luego te hace normal, dices, hostia, es que igual en vez de desconcertante es un tipo que realmente pues es casi, no voy a decir un genio, pero sí que es un tipo polivalente que se adapta a los vaivenes de su mundo laboral, ¿no? Que al final un director tiene que pues hacer películas, a veces hace películas más que le gustan a él y otras pues que hace películas que igual le gustan más a la industria. Pero claro,
1: No, y tienes a Kill List de hace unos 14 o 15 años
0: exacto,
1: que
0: pero
1: también.
0: luego tiene también High Rise, que es una película también bastante desconcertante y raruna, creo que bastante más recomendable que In the Earth. Y realmente, claro, que este tipo luego te haga una normal, pues dices, bueno, pues vamos para allá, ¿por qué no? Si al final, a veces lo que busca la industria es un poco de relevo y un poco de entre comillas, pues ideas nuevas y sangre fresca para continuar, ¿no? Y yo creo que eso lo trae el Ben Wheatley, más allá de que pues haya firmado algún blockbuster últimamente. No sé. Yo creo que
1: Sí.
0: Normal está en un punto medio de las dos cosas, de la rarunez esa festivalera que a veces en las que se mete y del blockbusterismo que ha practicado últimamente.
1: Y la verdad es que, bueno, yo creo que le beneficia tener al señor Bob Odenkirk en el papel protagonista,
0: A ver, o sea,
1: porque un
0: a ver,
1: tipo que saltó a la
0: Bob.
1: fama con Breaking Bad y su papel de abogado y luego ese spin-off de Better Call
0: Better
1: Saul,
0: Call Saul, sí.
1: de pronto, de la nada, apareció como héroe de acción en una película llamada Nobody,
0: Nadie, sí
1: que
0: señor.
1: además tuvo segunda parte,
0: No
1: y
0: tan afortunada
1: no tan
0: como la primera.
1: afortunada, pero bueno, que tenía algunos momentos
0: A
1: también.
0: pesar de tener un gran director de acción
1: Sí, pero
0: indonesio también.
1: tenía unos momentos también bastante conseguidos.
0: Sí, señor.
1: Y ahora, pues en esta Normal, se nos junta Ben Wheatley con el Bob Odenkirk, que además ha co-guionizado junto a Derek Kolstad la película.
0: Ya, y yo creo que también en parte está coproduciendo, porque también es uno de esos proyectos en los que la figura y el peso de un determinado miembro del cast es tan importante como la propia película. Y yo creo
1: Sí.
0: que aquí tenemos un caso de
1: De
0: esos.
1: hecho, Odenkirk tiene una compañía productora que se llama Odenkirk Provisiero Entertainment y es la que está detrás
0: Vale.
1: de la película junto a WME Independent. Entonces, bueno, pues, ¿qué tenemos en esta Normal? Pues lo que tenemos es un
0: Tenemos
1: pueblo.
0: un poco de cachondeo, Jordi, hay aquí.
1: Sí, tenemos un pueblo que se llama Normal.
0: Sí, que está perdidico pues en la Minnesota profunda, que es un estado de los que pega, digamos, en el noreste de Estados Unidos con Canadá y que hace bastante frío.
1: Y entonces aquí tenemos a un sheriff al que le sucedió una cosa en el pasado y desde entonces acepta cargo de sheriff suplente en
0: Sí.
1: las localidades que por algún tema se han quedado sin sheriff.
0: Sí, digamos que es un sheriff interino,
1: Interino,
0: que
1: sí
0: es como
1: señor.
0: se dice igual más en un lenguaje más técnico, ¿no? Y el tipo pues va haciendo sus sustituciones de sheriff de condados en diferentes puntos del ecosistema estadounidense y acaba llegando pues al principio de la película a este
1: Al pueblo
0: normal.
1: de Normal para sustituir al sheriff que el sheriff anterior al parecer ha fallecido.
0: Sí. Al parecer.
1: Al parecer.
0: Perdón.
1: Entonces, bueno, pues este pueblo de Normal parece un pueblo bastante normal, de eso de la Minnesota interior,
0: Sí.
1: con sus típicos rednecks, con gente
0: Sí.
1: de pueblo que parece que guarda secretos, eso sí,
0: Sí.
1: porque
0: Gente
1: todos.
0: recelosa, pero en principio un poco,
1: Sí,
0: en cierta manera,
1: amigable.
0: amigable, sí, un poco simpática, que.
1: Simpática, algunos pues cuando llega el nuevo sheriff recelosos de este tipo, cómo se portará con la población, nos
0: Claro.
1: multará los coches cuando aparquemos delante de una boca de incendios o tendrá manga ancha, en fin.
0: Sí, o sea, algo que podría ser tranquilamente el arranque de un capítulo de Doctor en Alaska, tranquilamente.
1: Pero este sheriff que se llama Ulises, que no lo hemos
0: Sí.
1: dicho,
0: Qué difícil es pronunciar Ulises en inglés. Yo, o sea, Ulises.
1: Ulises.
0: Ulises. Es que
1: Bueno,
0: no me
1: pues
0: sale, tío.
1: realmente este sheriff que esté de interino no quiere decir que sea un mal agente de la ley, sino que tuvo unas circunstancias, pero el tipo es un tipo observador, el tipo es un tipo con ciertas habilidades y se da cuenta por detalles
0: Sí.
1: que en ese pueblo pasan cosas raras.
0: Digamos

0: Vemos que sabe leer el paisaje humano.
1: Sí, sí, sí, porque él ve cosas en la comisaría, con el armamento que hay en la comisaría.
0: En la ferretería, que tiene un armario raro.
1: Ve varias cosas que a él le llaman la atención. Incluso, él no dice nada. Él es un observador, pero es muy callado.
0: Sí, incluso en la tienda de costura hay algo que no está bien ahí.
1: Pero lo que pasa en el pueblo va a tener un detonante cuando una pareja de jóvenes deciden atracar el banco local.
0: ¿A quién se le ocurre?
1: Y eso va a ser el detonante para ver el secreto que esconde el pueblo.
0: Sí.
1: Yo lo dejaría ahí.
0: Sí, porque además es una historia de esas en las que, por favor, o sea, no leáis más de la cuenta, porque si no nos vais a llevar la sorpresa principal. Normal ya es un título gancho que podéis pensar, ¿pero por qué se va a llamar Normal? Pues porque seguramente no hay nada normal allí, ¿vale? O sea que, por favor,
1: lo único normal es el nombre del pueblo.
0: Manteneros al margen de comentarios. Y de hecho, Jordi pues ha explicado muy bien, sin dar ningún detalle extra, la situación que nos plantea la película, y yo creo que se debe quedar todo ahí, porque una palabra de más, una coma de más o un comentario irónico de más se nos puede llevar al traste la sorpresa de la película.
1: Sí.
0: Y la gracia es comerte esa sorpresa con patatas, como hicimos nosotros.
1: Aunque sí que es verdad que ya desde el inicio de la película la acción de vez en cuando va pasando a otro país
0: sí,
1: donde salen unos personajes que van a tener influencia en lo que pasa en el pueblo de Normal.
0: Sí, porque tenemos un prólogo bastante explícito en este aspecto.
1: Con
0: pero
1: lo cual,
0: que
1: no os vamos a desvelar la sorpresa.
0: Exacto.
1: Pero ya la película desde el principio os pone en ciertos antecedentes.
0: Sí, os pone en guardia de que pues allí en este Normal, pues digamos, vamos a tener algo sorprendente, pero no tanto, porque en el mundo real a veces la realidad supera la ficción, y este, aunque sea un caso de ficción, podría superar tranquilamente cualquier otra idea loca, ¿no? Porque la idea es muy loca,
1: sí,
0: la,
1: sí,
0: la que subyace en la historia, en el guión de Normal, y la verdad es que en ese aspecto pues es una película, no solo por la nieve, refrescante, con la idea que tiene.
1: Sí, y esas reminiscencias a Fargo, ¿eh?
0: Sí, y luego también pues que tenemos ese condicionante que ya hemos visto en otras ocasiones con otro tipo de planteamientos o con otro tipo de guiones, en los que pues tenemos eso, una sociedad cerrada, en el caso pues un pueblo de Minnesota perdidico, en la que pues pues hay un equilibrio entre comillas interno, y cuando llega alguien de fuera, eso se desequilibra. Y eso es lo que pasa aquí, simplemente. Lo que pasa es que esa idea aquí está llevada, pues, un poco al rollo de la acción, del suspense criminal y del humor negro. O sea, porque me refiero, esta peli es purísima, no como He-Man, diversión de la buena, y además con mucha mala hostia, y con también, pues, haciendo algunos retratos de la condición humana, que esto siempre nos gusta mucho, que quedan como muy muy muy caricaturizados, ¿no? Y muy convertidos como en cómic. Al fin y al cabo, Normal es una de esas pelis que podría ser una novela gráfica tranquilamente.
1: Sí, sí, sí, sí.
0: En cuanto
1: hablamos
0: cómic
1: de Polar, pues bueno, realmente yo creo que el Club de la Lucha, dice, la primera regla de la lucha, del Club de la Lucha, es no hablar del Club de la Lucha.
0: Exacto.
1: Pues aquí sería la primera regla de Normal, es lo que pasa en Normal queda en Normal.
0: Exacto.
1: Eso es lo primero. Y como bien has planteado, la película, su primera media hora, 35-40 minutos, son un suspense criminal. Porque
0: sí,
1: realmente son unos hechos que van a dar lugar a otros hechos, con un nuevo sheriff interino muy observador.
0: Demasiado.
1: Que al final va atando cabos, y eso va a explosionar.
0: Sí, va a desencadenar consecuencias.
1: Va a desencadenar unos 40 minutos finales, que son un festival.
0: Sí, son un festival.
1: O sea, prepararos para un festival.
0: Y festival con todas las letras, ¿eh?
1: Sí, sí,
0: o sea,
1: sí, sí.
0: Me refiero que, pobre Normal, ¿cómo queda Normal después del festival? O sea, parece que ha habido una rave.
1: Y no, además, en ese sentido, podemos congratularnos de que es una película, que sin ser una película gore ni mucho menos, porque es una película de acción policial, aunque
0: sí,
1: con mucho humor negro, cuando hay escenas explícitas, son explícitas.
0: Sí, digamos, hay que agradecerle que en ese aspecto pues es sincera con el espectador, y cuando se desata la violencia, porque
1: pues la violencia se ve.
0: Sí, sí, y se palpa.
1: Y se palpa.
0: Y casi se sufre, porque si algo bueno tiene también un poco las escenas de acción y de combate que hay en Normal, es que se ven bien organizadas y coreografiadas y duelen en el otro lado de la pantalla.
1: Sí,
0: ¿no?
1: en eso es prima hermana de Nobody.
0: Sí,
1: nadie,
0: un poco, yo creo que sigue esa estela.
1: Sigue la estela.
0: Sí,
1: yo supongo que al estar Odenkirk en la producción, en el guión y como protagonista, pues realmente todo el bagaje de Nobody 2, pues lo aprovecha.
0: Sí, al fin y al cabo, o sea, podemos ver, entre comillas, unas cuantas similitudes conceptuales entre ambos proyectos, Normal y Nobody. O sea, simplemente esas palabras tan tajantes, ¿no? Como nadie, como normal. O sea, dices, bueno, luego que será alguien. O
1: sí,
0: no
1: sí.
0: sé. O... Entonces, y luego, pues eso, aparte de la cuestión actoral, que ambos proyectos pues están un poco pues vinculados con Bob Odenkirk. Luego resulta que también pues las consecuencias de la historia que hay en Normal son equivalentes a las consecuencias de la historia que hay en Nobody. Porque no quiero adelantar acontecimientos, pero en Normal podría haber, digamos, más entregas.
1: Sí.
0: Después de
1: sí,
0: esta.
1: Sí. Sí, claro.
0: Y eso que Normal es un pueblo y ya, pero bueno, la idea, ¿no? El concepto. Y bueno, no sé, eso también viene un poco, entre comillas, también heredado de Nobody. Entonces me refiero que sí que yo lo veo como son proyectos como muy en paralelo que tienen que ver con este actor. Lo que pasa que también eso pues sorprende pues que Ben Wheatley pues esté aquí metido haciendo pues posiblemente la peli de más acción que ha hecho en toda su carrera. O sea, me refiero a este hombre, no sé cómo estará Megalodon 2 de acción, pero me refiero a acción con humanos y acción con ese suspense criminal de por medio. Igual en High Rise sí que hay algunos momentos muy enajenados y muy locos, muy corales, de que hay pues una, digamos, situaciones un poco de peligro y de violencia, pero nada comparado a lo que hay en Normal, ¿no? Lo cual pues también es sorprendente en cualquier caso que Ben Wheatley pues tenga también, por lo visto, buena mano para la acción, ¿no? Lo cual pues también es siempre de resaltar, ¿no? En este caso.
1: Y luego también llama la atención que después de ese Meg 2 rodarlo en Estados Unidos, está Normal, a pesar de transcurrir en Minnesota, es una producción británica.
0: Sí, rodada en Canadá también,
1: sí,
0: porque
1: por costes de producción.
0: Ya sabemos que Canadá es el patio trasero de los rodajes de los USAs. Y claro, es que yo creo que por ahí viene un poco esa vinculación de que haya un director británico y de que alguien en el reparto pues también sea de la escena británica, ¿no? Que luego ya hablaremos del reparto, pero también
1: sí,
0: tenemos,
1: sí, sí.
0: Tenemos nombres british.
1: Y viejas conocidas.
0: Sí, exacto, en el cast. Entonces, bueno, la verdad es que nada que ver las nevadas y las carreteras cortadas que hay en Normal con cualquier paisaje del campo británico, rollo In the Earth, que era pues rollo una película que transcurría, que claro, como la hicieron en pandemia, pues se la fueron a rodar al monte, y es una peli, una paranoia que el director y sus colegas se montaron en el monte, pero aquí se monta en el duro frío de Minnesota, simulado en suelo canadiense, ¿no? En Manitoba, creo recordar que se rodó. Entonces, bueno, la verdad es que es una película de esas que te lo pasas muy bien, o sea, en el sentido, digamos, alegre de la vida, no como en Obsession, que te lo pasas bien sufriendo. Aquí te lo pasas bien, pues, un poco con esas chanzas que ocurren, con esos giros descontrolados que a veces tiene la historia, que si pensabas que el protagonista se había metido en un fregado, el fregado, pues, se va oscureciendo de color conforme avanza la trama.
1: Y los comportamientos perturbados de algunos personajes del pueblo,
0: bueno,
1: que no te espera sus reacciones.
0: O quizás de la mayoría del pueblo.
1: De la mayoría,
0: ¿no?
1: Sí,
0: porque,
1: sí.
0: Porque yo creo que
1: y entonces,
0: Normal,
1: bueno, claro.
0: Al final te acabas quedando con la idea de que, claro, por eso lo llaman Normal, porque no hay nadie normal allí.
1: Sí, sí, tendrían que llamarlo Anormal.
0: Anormal o Paranormal. Pero sin Activity, ¿eh? No, porque aquí todo es muy terrenal, aquí
1: sí.
0: todo ocurre no como en Obsesión, pues todo está a pie de tierra, lo que pasa que también pues con una con una enajenación con el humor negro y la ironía pues muy fuerte.
1: Bueno, a ver, todos estamos por el bien común.
0: Sí.
1: Ya está.
0: Sí, porque si empezamos a tirar del bien común podemos llegar a lugares insospechados.
1: Correcto. Entonces hay un bien común y vamos a salvaguardarlo. Exacto. A toda costa.
0: Sí, porque además ese bien común, pues digamos que en otras películas tendría un componente pues igual más elevado o que tiene que ver más con la tradición, con la estirpe, con la genealogía de esa sociedad aislada que es el pueblo, pero aquí es bastante más terrenal. Aquí es, digamos, vamos a sobrevivir, puramente se ha dicho, ¿no? Y ya está. Y si para sobrevivir tenemos que, pues eso, que hacer cosas extrañas, pues vamos a hacerlas. Y ya está. Pero bueno, la verdad es que idea chula, la del guión de Normal, es la gracia que tiene un poco la película, porque todo lo demás pues gira en torno a esta idea original y al fin y al cabo es lo que le da un poco de vidilla a la película, más allá de que eso, de que tengamos una galería de personajes del pueblo pues bastante así, digamos, especialita.
1: Y variopinta.
0: Y variopinta y con unas formas de ver, entre comillas, la vida, pues que es también un tanto particular. Y ese nuevo sheriff interino Ulises que va a flipar, claro, va a flipar porque es que dice, ¿dónde me he metido? ¿A qué pueblo me han mandado para hacer la interinidad, no? Me podían haber enviado, yo que sé, a cualquier otro sitio de la inmensa cantidad de estados que hay en Estados Unidos, pero no, me mandan aquí a Minnesota y encima con
1: yo quería ir a Torrelodones.
0: Con unos colgados aquí, que están más colgados que un ajo, y con sus paranoias de sobrevivir en la vida, ¿no? Pero bueno, yo qué sé. En fin, que no me tiréis de la lengua, que ya podría decir alguna cosa que no se debe decir. ¿Te parece que vayamos con el reparto?
1: Sí, vamos con el reparto, porque yo creo que de la película ya lo que podíamos decir ya lo hemos dicho.
0: Sí, porque además... Sí,
1: porque además en esto...
0: Si seguimos hablando, soltaremos
1: no,
0: algo.
1: Por
0: que
1: eso,
0: no debemos,
1: agradecer sí. Además a la película su duración canónica,
0: sí,
1: 90 minutos.
0: Ahí está.
1: Y la película pues tiene esa primera parte de desarrollo y la segunda parte de espectáculo. Y poco más se le puede pedir.
0: Sí, señor. Y además eso, pues que te entretiene un buen rato y te lo hace...
1: Pasar bien, sí,
0: y te
1: sí.
0: Te hace, digamos, un rato entretenido con bastante idea de cómo entretenerte, de bastante gracia.
1: Cine de evasión.
0: Sí, evasivo, tal cual.
1: En el reparto, aparte de Bob Odenkirk, que es el jefe
0: sheriff,
1: de la función.
0: El sheriff interino.
1: Pues tenemos ahí al Ryan Allen, que digamos que es... el que estaba de segundo del sheriff que ha fallecido y que realmente le dice al interino que cuando él marche, él se presentará a las elecciones porque quiere ser el nuevo sheriff del pueblo.
0: Sí, digamos que los sheriff, yo no sabía que se eligen, o sea, es como si pudieras...
1: Bueno, como el alcalde, supongo, sí, sí.
0: Ya, pero que me refiero que es un cuerpo policial, entiendo que... desde la visión un poco desde aquí de Europa, dices, hostia, ¿te imaginas eligiendo a un jefe de policía?
1: Bueno, normalmente la designación es por parte del gobierno de los jefes de policía.
0: Ya.
1: De hecho, por ejemplo, el jefe de policía de los Mossos es el presidente de la Generalitat de Cataluña el que
0: sí,
1: lo elige.
0: Sí, sí, por eso te digo.
1: Supongo que en Estados Unidos el sistema es de elecciones. Igual que se elige al alcalde, se elige al sheriff.
0: Eliges al que
1: y entonces
0: te pone...
1: el sheriff luego es el que dice quiénes son sus ayudantes. Ya. Supongo que funcionará así, no lo sé.
0: Bueno,
1: si esto
0: es
1: fidedigno o no, o a lo mejor tú piensas que cada estado tiene sus leyes.
0: Ya, que es
1: a lo mejor hay en algunos estados que es el propio alcalde o el gobernador del estado el que designa al sheriff y hay otros que es por elección, no lo
0: sí,
1: sé.
0: Sí, pero en cualquier caso es una idea curiosa eso,
1: sí,
0: de,
1: sí,
0: eso
1: sí.
0: De elegir a la ley, ¿no? Al ejecutor de la ley. Pero bueno, Ryan Allen, sí señor.
1: Luego tienes a Billy McLellan, que es el típico... policía justito, que...
0: es el que le toca, digamos, de pareja para patrullar, ¿no? Un
1: sí,
0: poco
1: el aleladillo, pero que además es un poco como un libro abierto porque se le notan sus fisuras, que es el que se le escapan los secretos del pueblo por los poros.
0: Es
1: poco.
0: Que le gusta mucho hablar.
1: Sí.
0: Es un poco boca chancler, el deputy Mike Nelson.
1: Correcto. Luego tienes a Moira, que regenta una taberna, un bar del pueblo... que está interpretada por Lina Headey.
0: ¡Chan, chan! ¡Sorpresa!
1: Que luego hablaremos de La Casa del Dragón.
0: Sí, bueno, de las consecuencias.
1: Y ella es de las originales de Juego de Tronos, ¿no?
0: Sí, señor.
1: Y bueno, pues hay un montón más de...
0: Quizás el alcalde. Me gusta mucho, que es el Henry Winkler, que hace del Major Kipner, que también, bueno, pues es que, claro, el alcalde es el típico alcalde que quiere lo mejor para su pueblo. Y ya está, y hará cualquier cosa para que su pueblo tenga lo mejor, independientemente de la moralidad. Y eso también, pues en el cuerpo del actor Henry Winkler, pues da un poco de juego también. Porque tiene un par de escenitas súper divertidas, cómicas negras bastante divertidas.
1: Y bueno, no sé si quieres destacar a alguien más.
0: No, yo simplemente con estos ya me doy por satisfecho. Y de hecho, pues diría quizás... Claro, no, es que no quiero hablar de... Hay una parte del casting
1: que no se puede nombrar. La vamos a respetar sencillamente porque no os hemos querido contar...
0: Desvelar.
1: Algo que sale en el prólogo, pero que preferimos que lo descubráis por vosotras mismas.
0: Exacto, sí. Y que de hecho, pues si habláramos de una determinada parte del cast, mandaríamos al traste...
1: Sería muy cantoso.
0: Todo este sigilo que hemos tenido hasta ahora.
1: Correcto. Entonces, ¿vale? Pues igual sigilo, vamos a permanecer callados.
0: El sigilo no es 100% sigilo... Pero si sabéis leer en algunos puntos del programa cosas que han...
1: Sí, ahora estás dando demasiadas pistas.
0: Ya está, me voy a callar.
1: Cállate, ya.
0: Cállate la puta boca.
1: Quien haya entendido, lo ha entendido desde el principio del programa.
0: Sí, aparte me voy a poner como el Deputy Blaine Anderson y no quiero.
1: Sí, de boca chancla.
0: Porque no me quiero parecer a él. Así
1: pues
0: que
1: eso,
0: bueno,
1: normal, recomendada. Es una película muy entretenida, que cumple la función de evasión y de acción y de pasar un rato majo, y ya está. Y es lo que se le pide y se le exige.
0: Y que es de agradecer que se estrene en los cines, porque esto en otras situaciones iría igual a una plataforma.
1: Directamente.
0: Porque es una cosa igual un poco, pues, entre comillas, un poco especializada también, pues por su condición de, entre comillas, un poco gamberra, con una idea un poco enajenada, y que basa toda su contundencia también un poco, aparte de su originalidad, en la acción y en esas cosas extrañas que van a acabar pasando en el pueblo, ¿no?
1: Yo creo que debe agradecer al señor Odenkirk y a Nadie y Nadie 2 el que se estrene en salas.
0: Ya está. Sí, yo creo que va por ahí la cosa. Y eso, que gracias Bob por estar ahí y por ser tan pues observador, porque eso también nos ha dado una película bastante divertida.
1: Pues nada, vamos a dar el salto a Poniente.
0: Vaya salto, ¿no? O sea, saltamos de Normal, en Minnesota, a las vastas tierras de Poniente para llegar con el estreno de la temporada 3 de House of the Dragon, que se produjo, hoy estamos a miércoles, el lunes, creo recordar, ¿no? Que fue el,
1: sí, fue el lunes.
0: El estreno.
1: Sí, porque HBO siempre pone los estrenos
0: en el riguroso lunes
1: de sus series,
0: exacto,
1: sobre todo las que tienen que ver con Juego de Tronos, los lunes. Que, por cierto, debemos decir, para los que ya hayáis visto este primer capítulo de la tercera temporada...
0: Yo lo he visto hoy mismo.
1: Que, además, la serie ha estado casi 2 años y medio parada. Y... 2 años y medio, no, 2 años exactos.
0: Ya.
1: Pues, realmente, este primer capítulo de la tercera temporada tendría que haber sido el último capítulo de la temporada 2.
0: Eso explica muchas cosas.
1: Claro. La temporada 1 tuvo 10 capítulos y la temporada 2 tuvo solo 8.
0: Uh-huh.
1: Y se cortó de manera abrupta porque hubo, si os acordáis, la famosa huelga de guionistas, Hollywood patas arriba, la igualdad de los salarios, temas de la inteligencia artificial y los problemas con que estaban los guionistas con lo que los estudios se querían ahorrar, ¿no?
0: Exacto.
1: Entonces, todo esto hizo que este capítulo, que hubiera sido el noveno capítulo y el cierre de la temporada 2, no fuera en esa temporada y haya acabado siendo el capítulo inaugural de la tercera temporada, que también va a ser de 8 capítulos, porque como ya vieron que la temporada 2 la tenían que acabar de una manera un poco abrupta y un poco como, bueno, pues...
0: Cierre en falso, ¿no?
1: Sí,
0: un poco también.
1: Un cierre que no cumplía con las expectativas, pues dicen, pues bueno, pues este capítulo nos lo guardamos como apertura de la tercera temporada y también la dejaremos en 8 capítulos esta tercera temporada. Entonces, eso ha hecho que la serie sea atípica en el sentido de que el último capítulo de la temporada 2 no tiene un clímax claro.
0: No.
1: Y el primer capítulo de esta tercera temporada sea un clímax absoluto que pega mucho más con un cierre de temporada que no con una apertura de temporada, porque es un capítulo en el que pasan tantas cosas y hay tanta acción que a ver cómo ahora nos enganchamos al bajón que nos puede dar el segundo o tercer capítulo de la temporada respecto a este primer capítulo que claro, ha sido una burrada.
0: Oye, en términos marineros, desbordante. O sea, yo lo he visto una horita antes de venir a hacer el programa. O sea, lo tengo más fresco, mejor dicho, más caliente, no se puede tener. Y claro, yo venía en el metro aquí pensando, digo, pero si este es el capítulo 1, el resto van a ser una mierda. Porque esto está, o sea, es un capitulazo. O sea, es posiblemente uno de los, si no el más, capítulo más contundente de House of the Dragon en general.
1: De los más, porque ha habido capítulos que han tenido momentos puntuales, sí, bastante brutales, pero en concepto de capítulo completo, yo creo que es el más espectacular.
0: No tan continuados, porque aquí, pues claro, o sea, que esa es otra. O sea, acuérdate del argumento de hace 2 años, cómo se quedó colgado y ahora cómo continúa, ¿no? Que eso también pues es el típico, problema que encuentras o que yo encuentro muchas veces cuando ha pasado un poco de tiempo desde la anterior temporada y dices, hostia, ¿dónde? Y además en historias tan corales, en que hay tanto baile de personajes y hay tantos frentes abiertos, que dices, hostia, ¿y esto cómo iba? ¿Y este dónde estaba? ¿Y qué intenciones tenía? Pero claro, entiendo que con la ayuda de los resúmenes, con la también un poco pues jugando con tu memoria, porque a mí me ha estado pasando esta tarde, conforme iba viendo cada nueva escena.
1: Ibas desbloqueando.
0: Sí, me iba. ¡Pum! ¿No? Ah, vale, esta, la de las rastas. Estaba buscando al megadragón por las tierras esas neblinosas. El otro no sé qué. El otro se había escapado con el otro en una carreta escondidos porque estaba pasando esto en desembarco, no sé qué. Y al final me he ido acordando un poco de la mayoría de subtramas, pero sinceramente yo hubiera preferido haberme visto en el último capítulo de la otra temporada, de la 2, y de hecho no descarto hacerlo también, y así pues acabo un poco de redondear mi aclaramiento de memoria, ¿no? Pero sí que es verdad que este capítulo primero de la temporada 3 de House of the Dragon es, perdona la expresión, jodidamente espectacular. O sea, es apabullante, es un capítulo en el que empiezas a pensar que esta serie puede tener un cierto futuro como serie de entretenimiento, que no es solo escenas que están bien interpretadas con diálogos, sino que también puede haber un poco de golpes fuertes, digamos, a nivel de efectos especiales, de espectacularidad, de jugar a lo que también juega Martin en los libros, evidentemente con más ventaja, porque es algo que se escribe y no se tiene que generar imagen. Y aquí en este capítulo pues hay algunos momentos realmente que te apabullan como espectador, y eso que yo lo he visto en una pantalla pequeña. Si esto lo ves, este capítulo lo ves en el cine, simplemente voy a decir la parte de que hay de batalla naval, porque hay una batalla naval, hay que reconocerlo. O sea, si algo tiene este capítulo de punch, de importancia, es que vamos a acabar viendo una super batalla naval en la serie, y eso genera pues una serie de frentes abiertos a nivel de acción, de estrategias de batalla, de alianzas o digamos ocasiones, o sea, no, o condicionantes fortuitos que aparecen de repente en la batalla que te la pueden cambiar de dirección. O sea, es jodidamente espectacular.
1: Y es la primera justificación de la serpiente marina y su peluca rubia de toda la serie, porque realmente es un personaje que era más de diálogos constantes. A ver, La Casa del Dragón tuvo un problema para mí en la segunda temporada, porque la primera temporada, tuvo un planteamiento muy interesante, además con esos 5 primeros capítulos con los personajes juveniles,
0: sí,
1: que luego, cuando crecen, son los personajes que en la segunda parte de la primera temporada y ya son los que conocemos
0: los
1: ahora.
0: Que ya tenemos en el presente de la serie.
1: Sí. y ya planteaba cosas muy interesantes y se centraba sobre todo en una serie de 8, 10, 12 personajes. Y en la segunda temporada todo se enfangó, se ramificó mucho, había mucha subtrama, mucho personaje nuevo, que necesitamos jinetes, y entonces todo quedó mucho enterrado en mucho diálogo, mucha información, y la trama no acababa de avanzar y no había realmente una eclosión, excepto algunas cosas puntuales sí, que fueron bastante comentadas, que diera un soporte a la segunda temporada y una enjundia, que quizá le hubiera faltado este colofón.
0: Hombre.
1: Porque claro, pones este capítulo de colofón a la segunda temporada y hubiera quedado todo mucho más redondo.
0: Es como desatascar la tubería.
1: Correcto.
0: O sea, y sale todo el agua ahí, ¿no?
1: Como no pudo ser, ya, pues al menos esta tercera temporada arranca, pues nada, pues un 0 a 100 en 3 segundos. O 2,8.
0: No, o sea, no da tiempo casi a que te sientes en la silla y ya estás ahí metido en el fregado.
1: ¿Por qué? Porque te da el posicionamiento actual de las piezas en los tableros, ves la idea que tenían ciertos personajes primordiales sobre cómo iban a plantear las cosas, pero como todo va también en función de otros personajes que son tan o más importantes en la toma de decisiones que esas dos personajes mismas,
0: sí,
1: pues realmente todo puede girar, todo se puede malinterpretar y encima tienes otros personajes secundarios que les da por tomar las peores decisiones posibles.
0: Y aparte no atienden al rango de autoridad.
1: Ni al rango de autoridad ni al sentido común.
0: Ya.
1: Porque es que al final...
0: Pero al fin y al cabo, aunque no seas un tipo o tipa con sentido común, dices, bueno, me atengo a la escala de, entre comillas, valores de dentro de la del organigrama, ¿no? De mi casa o de mi familia. Y no, me lo salto porque me lo salto.
1: Pero vuelve a salir la masculinidad tóxica.
0: Ya.
1: O sea, bueno, realmente es que una decisión de masculinidad tóxica.
0: Sí, sí, sí.
1: Y que a lo mejor acabas pagando. Entonces, en este sentido, la serie te lo plantea, te lo muestra, y entonces lo que empieza como un tema de intrigas, de personajes que unos van por un lado, otros, una especie de toma de situación de cómo está todo, de pronto se convierte en una batalla naval brutal. Vais a tener dragones, los que queréis dragones, no os preocupéis, que vais a tener dragones por un tubo.
0: Más
1: pero es que además,
0: dragones no se puede haber ya.
1: En la batalla naval vas a tener un momento Indiana Jones de película de aventuras. Con, no voy a decir qué elementos ya vas a tener, pero que te van a recordar a eso, a una película de aventuras, y luego una escena entre, vamos a decir, los dos barcos insignias de las flotas.
0: Sí, señor, así son los dos insignias.
1: Que me parece una escena brutal, o sea, esa escena verla en cine.
0: Está muy bien hecha, tío. O sea,
1: yo creo que ha habido efectos digitales, entiendo, sobre todo en el tema de la batalla naval con la flota a gran escala y los dragones, pero yo creo que en la escena de los dos buques insignias, yo creo que ahí ha tenido que haber plató, ha tenido que haber... pues eso, entramados de madera,
0: quillas de madera de verdad. Para que choquen y crujan.
1: Sí, sí, yo creo que se lo han trabajado muchísimo y me parece que el esfuerzo ha valido la pena porque la verdad es que la escena está brutal.
0: Es excepcional, o sea, yo no me he dado tiempo a revisar el currículum del director, pero entiendo que todo es un equipo, que no solo es el director, pero joder, o sea, enhorabuena porque... Vaya pedazo de batalla, o sea, y además una batalla naval de, yo qué sé, tenemos algunas batallas navales míticas en el cine, pero es que esto es una serie y esta batalla naval es de cine y además con también una visceralidad y una crudeza, porque muchas veces nos podemos imaginar desde nuestra perspectiva histórica sobre qué es lo que puede pasar en una batalla real, pero en una batalla naval real, en una época, digamos, analógica, en la que todo puede ser mucho más caótico, o sea, en todas las batallas y guerras puede ser algo caótico, pero es que el caos inherente a tropecientos barcos enfrentándose a tropecientos barcos y que todos se parecen un poco y que todos son del mismo color de la madera y que aunque lleven velas diferentes, cuando todos empiezan a emburruñar y empieza a haber fuego por todo, dices, hostia, pero este que tengo al lado, ¿es amigo o enemigo? y resulta que te asaltan, te vienen encima todos los enemigos y todas las partes de enfrentamiento cuerpo a cuerpo. O sea, es...
1: No, si al final es bestial, te das cuenta que cuando capítulo. Estás en medio de una batalla...
0: Es el puto caos.
1: Al final, casi decide más la suerte de no recibir
0: el
1: un tajo, una puñalada. Sí. El albedrío es tan importante, lo vimos en la batalla de los bastardos.
0: Por ejemplo.
1: O sea, realmente, ahí John Nieve se da cuenta de que ser un bueno o un mal espadachín cuando estás da en igual. El caos, no da igual, pero relativamente, ¿no?
0: Sí, da igual en el, digamos, en el tramo inicial, pero cuando se desencadena todo...
1: Ahí ya da igual, o sea, si lo que tienes que sobrevivir debajo de los cuerpos, poder respirar, ¿no? Sencillamente, imagínate, pues cuando hay agua, o sea, poder respirar, fundamental.
0: Está jodido.
1: Allí, otra cosa de las que te das cuenta es que en una batalla naval, cuando tú resistes el asedio y cuando funcionan las ballestas, los arpones, los cañones, va muy bien tener una armadura, pero si caes al agua, tener una armadura es la muerte.
0: Es el handicap.
1: Claro,
0: perfecto.
1: O sea, eso es brutal. Preguntabas por el director del capítulo, es Lonnie Peristere, y es curioso porque este tipo es un... director americano que se ha especializado en dirigir capítulos de series de televisión.
0: Vale.
1: No tiene carrera en cine, sino que... Y él empezó, te sonará, dirigiendo capítulos de una serie llamada Banshee.
0: Amigo.
1: Luego dirigió varios capítulos de American Horror Story.
0: Ajá.
1: Pero luego también dirigió capítulos de la serie Warrior, que es prima hermana de Banshee, y de The Witcher.
0: Vale. Sí, entonces, que también tiene su parte también así un poco medieval,
1: entonces,
0: ¿no?
1: Él se había preparado para escenas de acción, para hacer este capítulo de House of the Dragon, que además él ya dirigió el capítulo 7 de la segunda temporada.
0: Ya. Muy bien. Pues yo ya te digo que me he quedado...
1: Que no hemos dicho el título del capítulo, por cierto.
0: No, pues dilo por favor, porque eso es una falta grave.
1: Salt and Sea, Fire and Blood.
0: Exacto. O sea, más claro no se puede ser. Y de hecho yo creo que tiene todos esos condimentos el capítulo en sí mismos. O sea, es la descripción perfecta de lo que hay dentro de este capítulo.
1: Sal, océano, fuego y sangre.
0: Sí. ¿Y para qué quieres más si ahí está concentrada toda la condición de House of the Dragon? Yo también quería resaltar, y no acabaría de echarle piropos y de poner adjetivos guapos a la batalla naval que hay en el capítulo. Porque además es batalla naval con intervención de dragones, lo cual complica bastante más y hace más espectacular, si cabe, la cuestión de la batalla. Pero es que también lo que va aconteciendo en tierra... mientras la batalla se produce en esta parte de... No me acuerdo cómo era el nombre de la garganta, ¿no? La llamaban o algún tipo así, sí, como con nombre de sitio que se estrecha, ¿no?
1: Correcto.
0: Pero mientras esto ocurre, en el continente están pasando cosas también. Y me parece también flipante pues todos los movimientos estratégicos que están ocurriendo con las diferentes alianzas que se han producido pues entre esas dos, vamos a decir, facciones negra y verde que pugnan a estar en el trono de hierro de Poniente, y que eso también nos da algunos momentos bastante viscerales cuando tenemos alguna escena de esas de una batalla que se está acabando en sus últimos coletazos, pero todavía hay que seguir combatiendo un poquito porque quedan como los resquicios del enemigo, ¿no? Y esa parte también me parece como súper raw, muy, muy rabiosa, muy quiero arrasar y acabaré con todo, y me da igual que estés tirado en el suelo en tus últimos estertores, ¿no? Pero bueno.
1: Recordemos, en las facciones tenemos, por un lado, las dos mujeres primordiales de la rama Targaryen y la rama Hightower,
0: sí,
1: que una es Rhaenyra y la otra es Alicent, que además en la segunda temporada pudieron llegar a reunirse y llegaron a hablar como regentes en la sombra, porque realmente, aunque Rhaenyra es más regente, Alicent está a la sombra ya de su hijo Aemond. Bueno, pudieron hablar cosas. Luego tenemos al digamos, de las dos facciones, las partes más viscerales, que son Daemon por la parte Targaryen y a Aemon, que también es un Targaryen, pero que está con los Hightower por la parte de los verdes.
0: Sí, es que digamos que esto al final acaba siendo
1: Aemon el Tuerto, podemos llamarlo. Exacto. Para distinguirlo.
0: Sí,
1: ¿no?
0: Que es el personaje más interesante de toda la serie, con perdón.
1: El Ewan Mitchell, sí, sí.
0: Con perdón de todos los demás, que son también muy interesantes. Pero que no perdamos, Jordi, la idea de que esto no deja de ser una, entre comillas, disputa interna dentro de una de las casas que ha contagiado a todo Poniente.
1: Sí,
0: ¿no?
1: Sí, absolutamente. Porque luego tenemos, por otro lado, a Ser Criston Cole, que sí, va con unas tropas también para intentar rodear al ejército de Rhaenyra. Tenemos a Lord Corlys, que es la serpiente de mar, que va a ser aquí primordial para la batalla naval.
0: En la batalla.
1: Tenemos también a otros personajes importantes como Lord Larys, que es ese meñique de la Casa del Dragón.
0: Es buenísimo.
1: Que siempre está urdiendo cosas en la sombra y nunca sabes de qué pie cojea. Y que
0: nunca mejor dicho lo del pie que cojea, ¿eh? Cuidado.
1: Y que aquí va a estar, no sabes si dando soporte o cavándole la tumba a Aegon II, que era, sí, en principio el rey regente.
0: Sí, que está un poco maltrecho.
1: Bueno, por cosas que pasan en la segunda temporada.
0: Iba a decir una palabra diferente, pero voy a decir maltrecho, más que otra que iba a decir. Y la cosa es que también este par, porque están juntos en el momento actual,
1: sí, correcto,
0: de la trama, quiero decir, pues en este capítulo inicial se acaban metiendo en lo que yo denominaría un atolladero.
1: Nunca mejor dicho.
0: Ya veremos a ver si pueden salir o no, pero te plantea también una situación que dices, vale, o sea, si hubiera sido el capítulo final de la T2, hubiera quedado guay porque queda colgado, pero claro, ahora vamos a tener que ver cómo desarrollan esto del atolladero, porque eso debe tener alguna continuidad, pero no sabemos cuál va a ser.
1: Y luego tenemos, sobre todo en este capítulo, a un personaje femenino que también tiene que ver con el mar y las flotas, que no sé ahora cómo es la actriz porque no la tengo localizada. ¿Tú la tienes por ahí?
0: Yo soy muy fan de ella. Si consigo encontrar el nombre, porque ella se llama el personaje de Lohar y es la Abigail Thorne.
1: Vale.
0: La he encontrado por el...
1: Por el personaje.
0: Por el personaje, sí. Que, joder, qué caña de mujer. O sea, ya la habíamos visto en algún momento, creo, en la T2.
1: Sí,
0: así
1: sí,
0: como
1: sí,
0: más puntualmente. Pero es que aquí es una de las protagonistas importantes de este capítulo tan coral. Es muy, claro, coral, pero hay algunos personajes que son muy...
1: De ahí viene la ligazón ya de este capítulo a la temporada 2. O sea, realmente sí, es el clímax que tendría que haber tenido la temporada 2.
0: Pues sinceramente esta mujer, la Lohar, como personaje, o sea, le echa una de pimienta al capítulo.
1: De que hecho, es que recuerda muchísimo a las mujeres de las Islas del Hierro, del Juego de Tronos, de la primera de,
0: sí,
1: la serie original.
0: Aunque ella viene pues de las Islas,
1: sí, no, no,
0: del
1: pero,
0: Este.
1: Pero la manera de actuar, sí, de, no me acuerdo ahora cómo se llamaba el personaje femenino de las Islas del Hierro que lleva también la flota.
0: Sí, yo tampoco me acuerdo.
1: Que bueno, que era lesbiana, que
0: sí,
1: bueno,
0: sí, sí,
1: que era...
0: La hermana del...
1: La hermana, sí.
0: Del aspirante.
1: Era una bestia también.
0: Sí.
1: Y bueno, pues son... mujeres que cogen el toro por los cuernos, nunca mejor dicho, y además es que yo, para mí, esta es una de las series más matriarcales que hemos tenido en muchísimo tiempo.
0: Hombre, a ver, o sea, sinceramente, señoría, aquí el factor femenino no es que sea importante, es que es primordial. La trama gira en torno a esa pugna que... dentro de esa, digamos, pugna familiar dentro de los Targaryen, pues está la parte más de la testosterona, que lo quieren resolver todo de una forma, pues eso, de sangre y fuego.
1: Los
0: y luego
1: hombres
0: está...
1: y luego las neuronas, que son las mujeres.
0: Exacto.
1: O sea, es que son las únicas que les funcionan.
0: Lo que pasa que está todo tan entrelazado y tan contaminado entre sí que es muy difícil hilar fino aquí.
1: No, o sea, pero es que además...
0: Aunque quieras hacerlo de una forma pacífica.
1: En este capítulo vemos también cómo la testosterona lleva a tomar malas decisiones.
0: Totalmente.
1: Y realmente, pues... bueno,
0: bueno,
1: podemos decir que el efecto Martin aquí pues se desata.
0: Se desata.
1: Van a haber unas cuantas bajas inesperadas.
0: Se desata y no te pienses que en algunos casos no me da muchísima pena. Porque,
1: yo sé en cuál.
0: Porque hay personajes que podrían haber dado más mucho juego, ¿no? Más de sí todavía. Pero bueno, es lo
1: yo,
0: que...
1: Yo creo que aquí hemos tenido el efecto Darth Maul.
0: Posiblemente.
1: No vamos a explicarlo. Cuando veas el capítulo me entenderéis.
0: No vamos a explicarlo mucho más porque no. Ya es spoiler. Pero sí, o sea, digamos que entre comillas se han posiblemente hemos tenido una pérdida actoral de un personaje que podría haber sido o de hecho ha sido pues una pequeña gallina de los huevos de oro actorales, ¿no?
1: Sí.
0: Pero bueno, y en cambio, es lo que pasa en esta serie.
1: A lo mejor hay otra pérdida que yo cuando la he visto he dicho, pues menos mal.
0: Bueno, pues un poco de justicia poética.
1: Sí, ya,
0: ¿no?
1: ya tocaba.
0: Sí, ya basta ya de mamoneos, de pijeríos ya, que es que hay gente
1: de tonterías.
0: Hay gente que es así porque es que nunca han tenido que pelear por nada y se piensan que todo es plano y que van a llegar y que sí. Venga, voy a ganar. Pues
1: la
0: no.
1: Tierra plana, la Tierra plana. Pues venga.
0: Toma plana. Toma huevo de dragón. Pero bueno, yo qué sé. Y por cierto, también, y aunque ya nos estamos acercando al límite del final del programa, Jordi, qué guapo también la cuestión de que, y esto también ya se ha visto un poco en la temporada 2, pero que el hecho de tener dragones para las batallas no implica que directamente vayas a ganar. Porque hay armamento antiaéreo y a veces el armamento antiaéreo es primordial y de hecho puede ser más efectivo de lo que parece.
1: No, pero esto ya lo vimos en la temporada 2.
0: Por eso.
1: Pero además hay otra cosa que es que daros cuenta que esta serie es anterior a Juego de Tronos.
0: Es una precuela.
1: Y en Juego de Tronos ya no quedan dragones, ya, por ya. Algo será. El dragón es un arma magnífica,
0: porque los sobreusamos.
1: Pero si los usas en demasía, en eventos, en batallas y en eventos de guerra, pues
0: bélicos, sí.
1: Acabas pagándolo. Acabas pagándolo porque...
0: Sí, porque no son inmortales.
1: No son inmortales y cuando los hieres sangran y además son un blanco bastante grande. Aunque sí. Se muevan y vuelen, bueno, pues son predecibles y si tienes armas de largo alcance y pesadas para combatirlos, pues evidentemente los estás exponiendo.
0: Puede haber consecuencias chungas. Y entonces, de hecho, bueno, en este capítulo pues hay eso. Consecuencias chungas.
1: De hecho, haré pequeño spoiler para quien no haya visto Juego de Tronos, pero el mejor remedio que le puedes dar a un dragón para hacerlo inmortal o casi inmortal, es que lo pillen los White Walkers.
0: Esa es una gran sugerencia, Jordi. También me ha gustado, y esto ya es uno de los muchos detalles que tiene el capítulo, volvemos a encontrarnos con ese dragón gigante primigenio que es más viejo que todos los demás, que no me acuerdo del nombre, lo que me faltaba ya encima, que no me sé los nombres de los personajes humanos.
1: Saberme de los dragones.
0: Aprenderme de los humanos, pero bueno, también juegan en el juego de
1: bueno, tronos. Bueno, lo llaman como ovejas.
0: Sí, tiene como un nombre que ya no es el nombre Targaryen o Valyrio, sino que es el come ovejas. Y hostia, el come ovejas, cuando su jinete o su presunta jinete lo intenta cabalgar, sin montura, sin silla para cabalgar, dices, pero si es que parece que estoy escalando una montaña de pinchos. O sea, qué guapo y qué brutal. O sea, es un ser realmente que se lo han currado mucho con el diseño de producción. Todos los dragones están muy guapos, pero este que debería ser incluso un poco, entre comillas, feísta, porque es como más viejo, más antiguo, más grande.
1: Con la mandíbula de abajo prominente y la de arriba más pequeña.
0: Sí, es como menos agraciado, menos
1: estético,
0: menos aerodinámico, pero luego cuando lo ves de cerca dices, qué
1: bicharraco. Pero eso ya pasa con el dragón que lleva Aemond, que también es muy grande, y los dragones más grandes tienden a deformarse, a ser como más... largos, más desdibujados,
0: más pinchudos,
1: no tan robustos, pero con un tamaño global pues masificado, ¿no?
0: Sí.
1: Y bueno, pues son curiosos porque también la morfología de cada dragón es distinta.
0: Ya, tío.
1: Y eso le añade interés. También es muy curiosa la escena, digamos, de adopción del dragón.
0: Claro, porque recordemos...
1: Y estoy hablando de cuando el dragón adopta al jinete, sí, no al revés. ¿Eh?
0: Recordar que los dragones eligen a su jinete, no es al revés. No es el jinete quien elige al dragón. Entonces, claro, es como...
1: No, y esos momentos, digamos que son momentos de sacrificio, porque hasta que eligen al jinete, pues a lo mejor hay una masacre ahí.
0: Claro, o de, como solo me puede cabalgar uno o una, los demás no importan.
1: Correcto.
0: Y ya está, entonces, bueno, a joderse.
1: Barbacoa.
0: Barbecue. Bueno. La verdad es que, joder, o sea, es una, entre comillas, pena que no fuera el capítulo final de la T2, pero es que yo me la he gozado esta tarde, o sea, hasta límites insospechados. Ha sido 1 hora y 6 minutos que para nada me la esperaba, porque como no me acordaba demasiado del final de la T2, no me acordaba muy bien si había acabado muy en alto o muy en bajo. Y lo he ido recuperando en el rollo de la memoria por el camino. La cuestión es que he llegado aquí, al capítulo, he empezado a flipar desde el minuto 1 y hasta el final de los títulos de crédito. O sea, ha sido... O sea, yo ya os digo, o sea, reitero mi comentario al principio. Yo no sé si va a haber algún puto capítulo que mejore este de todos los que quedan. Pero bueno, le echaremos un vistazo a ver qué tal, ¿no? Porque como ha dejado el nivel tan ahí, tan high, tan arriba... Tan al borde de digamos de la estratosfera, pues bueno, aunque sea solo por la resaca de la bajada, algo bueno habrá por el camino, ¿no?
1: Suponemos.
0: Entonces, bueno, ya os lo iremos contando por aquí en próximas entregas, no sé si dentro de unos capítulos o cuando decidamos nosotros, porque esto nadie nos pone una norma, nosotros decidimos cómo lo queremos ir un poco dosificando, el rollo de la Casa del Dragón, y bueno, ya lo iremos contando, ¿no? ¿Alguna cosita más que resaltar del capítulo? Porque estamos un poco ya como...
1: No, límite. No, decir que ha habido gente de grandes medios...
0: ¿Ah, sí?
1: ...a los cuales les han permitido ver los primeros 4 capítulos de golpe. HBO.
0: ¿Por ser de Televisión Española o de...?
1: Cataluña Radio, en este caso, era el medio.
0: Ah, bueno, no está ¿vale? mal.
1: Y entonces, bueno, pues la persona que escuché... Una chica que uh-huh. había visto los 4 primeros episodios dijo que realmente este capítulo era tan brutal que el aterrizaje en el segundo capítulo podía ser complicado, pero que la serie ha mejorado mucho respecto a la segunda temporada en cuanto ha vuelto a concentrarse en unos personajes primordiales y qué le sucede para que no haya tanta dispersión y tanta subtrama. Y que ella, habiendo visto hasta el capítulo 4... le parecía que la serie volvía a estar mucho más equilibrada y que, a pesar del efecto gaseosa de este primer capítulo, hasta el cuarto capítulo la serie aguantaba muy bien.
0: Bueno,
1: y solo
0: pues,
1: son 4 más después.
0: Cruzamos los dedos, tocamos las maderas.
1: Que la opinión de esta chica sea acertada.
0: Exacto, que coincida bueno, pues, con la nuestra.
1: Sí.
0: Bueno, por nosotros que no será, porque yo qué sé, yo es que soy, ya sabéis, o sea, a mí cualquier cosa de Game of Thrones, pues ya voy un poco predispuesto. Porque voy a tener una cierta condescendencia con ellos.
1: Bueno,
0: pues,
1: ya tuvimos esos 6 capítulos de aperitivo del Caballero de los Siete Reinos,
0: sí.
1: Que además, como tenía un tono distinto, también nos entró muy fresca, muy bien.
0: Sí, de hecho yo tenía miedo esta tarde, entre comillas, y digo, ya verás, me acuerdo de cosas del Caballero de los Siete Reinos y las voy a mezclar
1: con
0: el argumento de la Casa del Dragón, que es en otra época distinta.
1: El tono de la serie es bastante distinto.
0: Sí, no es totalmente diferente. Y la época también, y entonces pues eso implica que al estar en un siglo distinto, pues eso también...
1: Bueno, ¿cuántos años anteriores...?
0: Eran como 100 solo.
1: Claro, Caballero de los Siete Reinos son 100 años antes,
0: sí.
1: Y esto es como...
0: 300.
1: 300.
0: Sí, es como,
1: vale.
0: Hay como un siglo y medio, 2 siglos de diferencia.
1: De diferencia, sí.
0: Entonces, bueno, queda salvaguardada un poco la influencia, ¿no? Aunque la historia es la historia, y si te sabes la historia de Poniente, ya sabes eso, que cómo va a acabar todo, ¿no?
1: De hecho, para los amigos de los dragones, decir... que en la Casa del Dragón hay dragones,
0: sí.
1: Que en el Caballero de los Siete Reinos ya están extinguidos,
0: sí.
1: Ya no hay dragones, y que en Juego de Tronos vuelve a haber dragones, al menos 3.
0: Sí, al menos empiezan a nacer en su defecto. ¿No?
1: Vuelve la madre de dragones a darles vida.
0: Exacto. Bueno, pues yo qué sé, Jordi, podríamos seguir hablando un ratito más del capítulo, porque si nos vamos a meter un poco en las cosas de actorales, pues también tendríamos mucho de qué hablar, pero vamos a ir cerrando un poco porque, sí, porque la temporada está lanzada, ya veremos a ver hasta dónde llega, ya veremos a ver si se resuelve o no, porque esa es otra de las cosas que yo nunca me acuerdo. Esta temporada será la final, no será la final, seguirán si hay audiencia. Yo, si van a hacer más capítulos como este, yo quiero que siga, o sea, así os lo digo tal cual. Lo que pasa que, claro, que yo entiendo que luego eso, viene la marea baja, ¿no? Todo se deposita, se queda como a ras de suelo y es bastante más diferente. Pero, en cualquier caso, ir rompiendo una lanza por lo que va a venir ahora, después, a modo de resaca argumental de este supercapítulo, no está nada mal. O sea, me refiero que las implicaciones, primero, de la batalla y, segundo, de las estrategias que hay en tierra, me parecen también muy atractivas a nivel de va a haber pifostio asegurado, a no ser que haya una especie de conferencia de paz, que lo dudo que lo haya, porque esta serie no es de conferencias de paz, ni de ponerse de acuerdo ni de negociar, y yo creo que bueno, que eso, que las diferentes facciones van a ir por la vía dura, por la vía del acero, de la sangre y del fuego, y espero que también un poco de eso, del agua de mar, que también pues aquí juega una parte importante, ¿no?
1: Absolutamente. Pues eso, con serpientes de mar que tienen conocimientos de los bajíos.
0: Sí, señor.
1: Vamos a despedirnos. ¿Con qué música?
0: Pues mira, nos vamos a ir con un artista japonés llamado Madi Soma, un track que se llama Oke, y que es otro tema de los que aparecen en la banda sonora de Normal, igual que el tema de Pizzicato 5 que hemos escuchado al principio del programa, y que, bueno, pues nos ha parecido que es una de las canciones que es más curiosa de las que aparecen en el soundtrack de la película, que también hay muchos oldies, mucha música también de los años 60, alguna versión también de Black Sabbath. Me refiero que es un soundtrack variado, pero quizás pues nos han llamado, o a mí también me han llamado más la atención, pues las cosas que hay, pues eso, de música japonesa, curiosidades que tienen las soundtracks en algunas ocasiones. Así que con Madi Soma y su tema Oke, que es un poquito electrónico, pero está muy chulo, porque a mí me retrotrae un poco pues a películas o series de anime futuristas. Nos marchamos, no sin antes despedirnos, como se despide la gente aquí en Sin Audiencia.
1: Valar Morghulis, más que nunca.
0: Motherfuckers de los Targaryen.

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La Libre es una librería asociativa y centro social autogestionado emblemático de Santander que lleva ya 25 años realizando todo tipo de actividades y siendo un lugar de encuentro de colectivos y de gestación de colectivos. Se ha planteado la necesidad de tener que comprar su local porque la propiedad la ponía en venta y encontrar un nuevo local con unas condiciones adecuadas dada la situación del mercado inmobiliario actual en Santander, con un empuje brutal de los pisos turísticos, era prácticamente imposible. Y con el apoyo de su comunidad, sobre todo, ha hecho que este apoyo ha hecho que la asamblea que gestiona el espacio se haya decidido comprar. Pero claro, la operación son 140.000 euros y para esto se necesita el apoyo de mucha gente. Ha habido donaciones y para cubrir una primera parte y tres personas que han adelantado el dinero y a las que ahora hay que devolvérselo. Y para poder hacerlo y que todo el mundo pueda participar en el sostenimiento de La Libre, se ha abierto una campaña de micromecenazgo en la página migranodearenda.org en la que se puede buscar La Libre se queda. Y pues lo que se busca es completar los 100.000 euros que faltan para poder hacer la compra. O sea, para poder devolver el dinero de la compra. Así que animamos a todo el mundo a que participe y ayude a sostener este espacio que es tan importante para la vida cultural y la vida social en Santander.

acaba de superar la barrera de los 3.000 muertos en China. Al igual que Europa, Italia ha decidido tomar medidas drásticas y cerrar todos sus colegios y universidades al otro lado de la Atlántida. También quedan prohibidas las manifestaciones públicas y se recomienda no celebrar los cumpleaños de los años o meses de distancia. El gobierno teme que los sistemas sanitarios se descubren debido a la rápida propagación de la epidemia con más de 3.000 contagiados en el país y al menos 1.000 casos de alta mortalidad resistente.

registra 9 casos positivos por coronavirus relacionados con el foco del virus registrado en el norte de Italia y que se localizan 2 en Cataluña, 4 en Tenerife, 2 en Madrid y 1 en Castellón. En Cataluña, un joven de

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La Plaza de Los Ángeles está en peligro. La Comisión de Urbanismo de Barcelona prevé quitar a los vecinos del Raval 908 metros cuadrados de espacio público de la Plaza de Los Ángeles y entregarlos al MACBA para que el museo pueda levantar una edificación de tres plantas que tapará el convento de Los Ángeles para siempre. La Xarxa Veïnal del Raval presentó un recurso contencioso administrativo contra este despropósito urbanístico, que ya ha estado admitido a trámite por el juzgado. La demanda judicial ataca la detracción injustificada e ilegal del espacio libre. El Raval es el barrio con menos espacio público por habitante de toda la ciudad de Barcelona. Nos quieren quitar 908 metros cuadrados que el ayuntamiento entrega a una entidad público-privada, elitista que lleva décadas colonizando el Raval y vive de espaldas a sus vecinos. 908 metros cuadrados de espacio público que los vecinos del Raval dejaremos de tener y que nunca nos será retornado, a no ser que paremos este despropósito. Para entenderlo, hemos de mirar quién dirige el MACBA. Los amos ricos, nombres de alta burguesía, banqueros, propietarios de fondos buitres y lobbies impulsores de la marca Barcelona, que están destrozando la vida a nuestro barrio y expulsando a los vecinos, traficantes de derechos básicos como la vivienda, en definitiva, especuladores. Los partidos políticos pueden parar esta injusticia. Lucharemos por lo que es nuestro. No permitamos que nos roben el espacio público. Paremos la ampliación del MACBA. Lucharemos en los tribunales y en la calle.

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La Plaza de Los Ángeles está en peligro. 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

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La propiedad lo puso en venta y la dificultad con el mercado inmobiliario que tenemos en Santander ahora mismo, con una presión brutal de los pisos turísticos, hicieron muy difícil encontrar un local que tuviera las características mínimas para este tipo de actividad. Y bueno, pues la propia comunidad impulsó a la gente que forma la asamblea, que gestiona La Libre, a que intentara comprar el local. La operación implica 135.000 euros más gastos, de los cuales unos 40.000 ya se han cubierto con donaciones, y ahora faltan 100.000 euros que han prestado varias personas, tres personas del entorno de La Libre, pero a las que hay que devolverles el dinero. Así que animamos a todo el mundo a que participe en la campaña entrando en la página migranodearena.org, buscando La Libre Se Queda y haciendo la donación que puedan para que este espacio esencial en Santander se mantenga.

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Lucharemos en los tribunales y en la calle.

0: decidido. Mañana sol y buen tiempo.
1: La Libre es una librería asociativa y centro social autogestionado emblemático de Santander que lleva ya 25 años realizando todo tipo de actividades y siendo un lugar de encuentro de colectivos y de gestación de colectivos. Se ha planteado la necesidad de tener que comprar su local porque la propiedad la ponía en venta y encontrar un nuevo local con unas condiciones adecuadas dada la situación del mercado inmobiliario actual en Santander, con un empuje brutal de los pisos turísticos, era prácticamente imposible. Y con el apoyo de su comunidad, sobre todo, ha hecho que la asamblea que gestiona el espacio se haya decidido comprar. Pero claro, la operación son 140.000 euros y para esto se necesita el apoyo de mucha gente. Ha habido donaciones y para cubrir una primera parte y tres personas que han adelantado el dinero y a las que ahora hay que devolvérselo. Y para poder hacerlo y que todo el mundo pueda participar en el sostenimiento de La Libre, se ha abierto una campaña de micromecenazgo en la página migranodearenda.org en la que se puede buscar La Libre se queda. Y pues lo que se busca es completar los 100.000 euros que faltan para poder hacer la compra. O sea, para poder devolver el dinero de la compra. Así que animamos a todo el mundo a que participe y ayude a sostener este espacio que es tan importante para la vida cultural y la vida social en Santander.

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0: Con este Stepping Stones a cargo de los Sex Pistols comienza una nueva emisión de Radio Condenado, un capítulo que es la réplica de ese episodio de versiones, pero en clave estatal y años 80, aunque alguna de las canciones que vamos a oír en realidad fue grabado durante los años 90. Esto tiene un porqué gracioso y está conectado con la anterior entrega de versiones internacionales. Sin embargo, os aviso que a diferencia de ese episodio, este en realidad a nivel informativo pues va a ser muchísimo menos denso, con menos carga, y lo que iré contando pues serán más anécdotas personales de cómo pues muchas de estas canciones que yo pensaba que eran las originales, fui descubriendo que en realidad eran versiones. Y por supuesto os invito a que hagáis lo mismo, o bien con estas canciones que he seleccionado, que ya os digo, son bastante típicas, tampoco es algo que sea muy pues raro, ni quiero que os descubra nada, desde luego. Pero pues, podéis compartir, ¿no?, cómo descubristeis que esta canción era una versión o no, ya conocéis la original. O bien, por ejemplo, comentando pues otras situaciones o casos similares, y quizás también, pues bueno, ¿por qué no? En un futuro se podría hacer, ¿no?, una segunda entrega. Y he empezado con Stepping Stone de los Sex Pistols porque es de las pocas excepciones. Esta canción, que no es de las más conocidas de los Sex Pistols, pues la conocía antes de escuchar su adaptación al castellano. Aunque os digo que de los Sex Pistols, el Stepping Stones, entre comillas. Pero vamos, con MCD y luego os cuento.
1: No hay libertad de expresión, Stepping Stones, los Sex Pistols.

Mi idea original era poner el No hay libertad de expresión que MCD registraron para el Condenados a luchar, un disco de 1986 que aparece un año antes que este Bilboko Gaztetxean, que del cual pues he extraído este No hay libertad de expresión. Ya os cuento por qué quería utilizar el Condenados a luchar, pero os diré que me he decantado por esta versión del Bilboko Gaztetxean que grabaron MCD en el 87, porque en el inicio mencionan que a la hora de hacer esta versión el tema de referencia es Stepping Stone de los Sex Pistols. Como os decía antes de oír el tema, tampoco es una canción original de los Sex Pistols, sino que para ellos el tema de referencia era de los Monkees, aunque, y por no alargarlo esto a un bucle casi infinito, en realidad tampoco era de los Monkees. Quería utilizar el Condenados a luchar de MCD por dos cuestiones. En primero, porque el tema es más acelerado y bueno, pues había leído que precisamente los MCD no terminaron muy contentos con pues cómo aparecieron las canciones en su disco, porque en el estudio de grabación vieron que las otras bandas eran más rápidas, MCD en teoría eran más lentos, entonces decidieron acelerar un poco las canciones para que no desentonasen. Y claro, es que en este disco pues había bandas como Damba y este tema con el que abre Condenados a luchar, llamado Sucio Progreso.

En segundo lugar, quería utilizar No hay libertad de expresión de los MCD, que no he dicho, era una canción que está ya desde su maqueta de Empezamos un 23F, ¿no? Es un tema que ya aparece ahí. Pues quería utilizar la versión del Condenados a Luchar, porque también en ese disco, como bien podéis entender, hay otras versiones, aparte del No hay libertad de expresión. Y una de ellas, obviamente, es esta Sucio Progreso. Yo tengo localizadas otras dos. Tengo la sensación, me suena a alguna canción más. Así que os lanzo el reto, ahí en los comentarios del episodio. Si hay alguna versión más, lo podéis comentar, porque tengo ahí como ciertas dudas de algún tema. Y el caso es que, como os decía, pues este Sucio Progreso de Damba es una versión. Y una versión de una banda alemana llamada Slime.

Y esta canción de Slim se titula Deutschland más Stubborn, o como se pronuncia correctamente, que, bueno, pues una traducción al castellano puede ser la de Alemania debe morir. Y el caso es que esta canción y otra de su primer LP, que es sobre la policía, a quienes compara con la SAS, fueron problemáticas, ¿no? Les causaron ciertos dolores de cabeza a nivel legal y también a nivel de censura. Pero bueno, esta historia ya la he contado en Radio Condenado, y por no perder el hilo, vuelvo a cómo me enteré de que esto era una versión, el tema de Damba. Y bueno, encima además, ya sabéis que lo mío para nada es la escena punk alemana. Encontré muy poquito algunos grupos y los habituales y pocos discos. No os voy a engañar, ya lo he comentado en alguna que otra ocasión. El caso es que en 2016 iba a un concierto en el cual estaban Slim en el cartel. Y entonces pues me puse a investigar sobre ellos, ¿no? Y a escuchar un poco, pues, para ver qué me podía encontrar. Y el caso es que así leyendo me entero de precisamente de, ¿no?, de estos problemas de censura, de este disco, sigues buscando y al final pues me topo un comentario en el cual comentan precisamente que pues Damba en el Condenados a Luchar hicieron una adaptación de este tema de Slim, obviamente con una letra nueva, letra en castellano, y que dio lugar a este sucio progreso que acabamos de escuchar. Curiosamente, al año siguiente, en 2017, se reedita en vinilo este mítico álbum de los años 80, original del 86, edición de Kings of Brixton Records, y precisamente es la edición que tengo yo, ¿no? Y bueno, pues ya sabéis cuál es el ritual, ¿no? Vas a correos, coges el disco, llegas a tu casa, lo sacas del paquete, te lo pinchas. Y cuando te pones a oír canciones, de repente me encontré con este tema.

Cuando 20 y tantos años después escucho esta canción que es Tortura, ¿no?, a cargo de Bab, y escucho el bajo inicial, digo, ¡ay Dios!, que esto es una versión de la Eje Children de los Adolescents. Claro, la verdad que yo lo que había escuchado luego posteriormente de Bab, lo que controlo más, son discos de principios de los 90, que su línea hardcore es muy diferente, la verdad que mola mogollón. Y ya no me acordaba de este Tortura, ¿no?, que es un pepinazo que también bastante guapo. Y desde luego, cuando conocí a los Adolescents y cuando conocí a su mitiquísimo primer LP, la verdad que probablemente pues llevaría fácil una década sin escuchar a los Bab, o sin escuchar, mejor dicho, este Condenados a Luchar. La verdad que me llevé una grata sorpresa, porque luego sí que me acordaba de lo de Tortura Socialista y tal, de la canción, pero ese bajo inicial, bueno, y el resto de la canción no me acordaba, y la verdad que es una línea que mola mucho, y por supuesto vamos a escuchar por lo menos un rato, un fragmento del original de los Adolescents y de ese, como os digo, mitiquísimo primer álbum autotitulado, aunque también conocido como el disco azul

Yo que me gustan mucho los Adolescents y esta canción la voy a dejar de fondo a mis palabras porque prefiero seguir. Como estáis viendo, una denominación común en las canciones que hemos escuchado, en las versiones y también en las siguientes que oiremos hasta el final del programa, es que es verdad que a nivel instrumental son versiones, pero las letras son compuestas, ¿no?, por las propias bandas. No hacen traducciones de las letras de los grupos guiris. Y como os digo, también os explico un poco, meter aquí a los Damba y a los Pap es porque, bueno, ahora esta primera parte pues va a estar muy protagonizada por MCD, que generalmente no hablo mucho de bandas estatales y

Os digo la verdad que cuando escucho lo de CID, CID, a mí lo que me sale en la cabeza es jódete, jódete. Y el caso es que realmente sí que había escuchado la original de los UK Subs antes del jódete, jódete de MCD. Lo había conseguido en cosas que había en los 90, además de videoclubs. Por aquí teníamos una tienda de alquiler de CDs, ¿no? Y había escuchado, bueno, mejor dicho, había leído el nombre de los UK Subs. Y pues vi un CD y lo alquilé, y era el Another Kind of Blues, que precisamente comienza con esta canción, CID, que estamos escuchando de fondo y que dio pie al famoso jódete de MCD. El caso es que la banda vizcaína, dentro del universo de los Sex Pistols, pues ha realizado varias versiones, ¿no? Si empezábamos el programa con La Libertad de Expresión, que es la adaptación del Stepping Stone, también Estar Entre Borrachos, que es la revisión que MCD hacen a su vez de la versión que Sid Vicious hizo del My Way. Y luego también en 1993 MCD sacaron un disco lleno de versiones y venía esta canción, que tampoco es de las más conocidas.

quería decir que en ese disco de versiones de MFD venía una versión de esta canción original de los Sex Pistols, que no es otra que Belsen Was a Gas, un tema que editan en ese disco que acompaña a la película, al proyecto de Malcolm McLaren, The Great Rock and Roll Swindle, el cual también, además, precisamente está incluida el Stepping Stone, con el cual ha comenzado esta emisión de Radio Condenado de versiones en clave

estatal. Y este tema, que seguramente los Sex Pistols, si lo hubiesen sacado en activo, pues hubiese sido bastante polémico, ya que hablan de un campo de concentración de Bergen-Belsen, que no me salía. Pero vamos a lo importante, a NCD les quedó una versión bastante chula, tal que así.

Y ya que estamos hablando de los Sex Pistols, de versiones de Johnny Rotten, pues cómo no va a sonar esta canción de los Distorsión.

Lo cierto es que este disco de versiones del 93 a mí me llegó completamente recién editado. Un colega estuvo por Cataluña de vacaciones con los padres en ese verano del 93 y volvió que se había comprado un par de cassettes. Una de Neu Gorriak y otra de los MCD, que era precisamente este disco de versiones. Obviamente, todo lo que escuchabas allí, pues era prácticamente todo, era nuevo. Y, joder, sí que tengo el recuerdo, ¿no?, de que me gustó. Pero es verdad que pues en aquella época pues tenías un buen, ¿no?, yo tenía un buen trajín de cintas, me llegaban muchas cosas, ¿no?, de muchos palos, te grababas. Y es verdad que cuando escuchas mucho no escuchas nada, ¿no? También pasa un poco, ¿no? Pasa lo mismo, ¿no?, con cuando podíamos descargar todo lo que nos daba la gana, ¿no? Todo aquello que no habíamos podido escuchar, pues al final no terminabas escuchando absolutamente nada. Y el caso es que este disco de versiones de MCD había permanecido completamente olvidado por mi parte. Hasta que preparé este programa, me acordé de la versión que hacían del Athletic Club de Bilbao, ¿no? De la de veces que habré escuchado esa canción en los molinos, antes de un partido del Athletic Club de Bilbao. Y se me encendió el piloto, escuché el disco de nuevo, este de versiones de MCD. La verdad que me quedé flipado, ¿no? Dices, joder, pues tienen algunas canciones como muy buenas, algunas te llama la atención, ¿no?, de que ahora sí que conoces la versión original, incluso alguna, ya veremos por qué, pues me hizo especialmente gracia escucharla. Y pues bueno, pues por ejemplo, alguno de los temas bastante serios, como este versión del Belsen Was a Gas, que no lo he dicho, pues MCD la titularon como trabajo de Sereno. Y además también, junto con una versión que hacen de un poco regulera, tengo que decir, de La enamorada de la muerte de los Rip, empalman un tema que es absolutamente flipante. Cuando lo he escuchado, digo, pero ¿esto de quién es una versión? Bueno, vamos a oír la adaptación de los MCD, que se titula Me cansé de esperarte.

el caso que esta canción, Me cansé de esperar, de MCD, pues es una de las versiones de su disco de 1993, y pásmate, que cuando vi de quién era el original me quedé flipando, de Los Ramones. Y así me quedé pensando, digo, Los Ramones, joder, pues la canción es un poco rebuscada, porque sí que es un grupo que hasta el Present Dreams, que yo creo que es del 82 o del 83, por ahí, es una banda que me he trabajado bastante, ¿no? Y digo, hostias, digo, pero esta canción, digo, no me suena, ya me he ido a buscar. El tema en concreto es Can't Say Anything Nice, y flipas, porque es una canción de su primer batería y un tema que es una rareza, descarte total, ¿no? De estos que terminan viendo la luz porque, bueno, pues de Los Ramones, como los Sex Pistols y de otras muchísimas bandas, se estira el chicle todo lo que ha habido y por haber. Pero bueno, los Ramones, que además tienen discos para parar un tren. Y la verdad que, joder, pues leyendo, digo, Can't Say Anything Nice, digo, no me suena, digo, yo esta canción creo que no la he escuchado en mi vida. Así que yo creo que merece la pena que la escuchemos en Radio Condenado. Y no sé, decidme si vosotros sí que conocíais este Can't Say Anything Nice de Los Ramones, del cual MCD pues grabaron esa versión llamada Me cansé de esperar.

Estaba sonando ese You Can't Say Anything Nice de los Ramones, que erróneamente os he dicho que estaba compuesto por el primer batería de los Ramones, ¿no? Incorrecto. El tema está compuesto por Richie Ramone, que fue batería de los Ramones en los años 80. Y de hecho, Richie Ramone es quien canta este tema no muy conocido de los Ramones. Y recupero el hilo narrativo, vuelvo a ese disco de versiones de MCD, que cuando lo escuchas 30 años después, yo me he llevado algunas sorpresas agradables, pero sobre todo me he llevado una sorpresa en mayúsculas, llegando al final del disco, he escuchado un tema que me ha hecho soltar una carcajada y que probablemente también os va a hacer reíros cuando oigáis esta canción. Y directamente vamos a escuchar Violencia sin cuartel y luego, si acaso, aunque creo que no va a ser necesario, os cuento el chiste.

Efectivamente, aquí tenéis una versión de MCD de Emergency, del cual hablé largo y tendido en el capítulo de versiones internacionales. Creo que MCD toman como referencia el Emergency de Infrarayot y no el original de las Girls' School, ni tampoco la versión de Motorhead, insisto, creo. Pero entended la ironía y la risa que me entró cuando al día siguiente de grabar el episodio de versiones internacionales me topo con esta versión de MCD. En fin, proseguimos en Radio Condenado y ahora un pequeño giro de guión, porque cuando me he puesto a grabar, la verdad que no tenía pensado hacerlo, pero ya que he abierto el melón de los años 90, me parece raro pues que no suene una cassette que seguramente, si vivisteis los años 90, en algún momento estuvo pasó por vuestras manos. Efectivamente, también estoy hablando del tributo a los Clash que realizó La Furia con miembros de Maniática y que se lanzó en el 93 en cassette por el local bajo el título de Por algo más que por gusto. Y como os digo, y como bien sabéis, imagino, pues un LP con versiones de los Clash y letras en castellano. Algunas pues bastante fieles a las originales y otras modificadas, adaptación libre, por así decirlo. Y tienen auténticas joyas como esta versión del Death or Glory que bautizaron como Muerte o Gloria. Vamos con La Furia.

Este disco tributo a los Clash de los 90, como os digo, llamado Por algo más que por gusto, realizado por La Furia, en 2017 fue lanzado por primera vez en vinilo. Y la verdad que me hizo mucha ilusión poder comprar este vinilo de una cassette que cuando cayó en mis manos, allá a mediados de los años 90, a mí ya me molaban bastante los Clash. Me había comprado el London Calling, me habían grabado también el primer LP en cinta. Y joder, cuando escuché este tributo a los Clash realizado por La Furia, la verdad que te permitía escuchar las canciones más o menos muy fieles a cómo lo hacían los Clash, pero salvando la barrera del idioma, del inglés, ¿no? Escuchar las letras en castellano, algunas pues más fieles, otras más libres. Pero el caso es que si ya de por sí pues me molaban los Clash, a mí este disco pues me impactó, me enganchó muchísimo. Y además también pues me generó la curiosidad de escuchar aquellos temas que aparecían versionados en esta cassette y que yo no conocía de los Clash. Y venga, proseguimos un temita más de La Furia y hay muchos que me gustan, pero me he decantado por este Libre al Fin, tributo a los Clash.

Poco a poco voy regresando a los años 80, aunque antes voy a hacer una parada en 1991, cuando la Polla Records lanzó un EP de cuatro canciones llamado Barman, y las cuatro composiciones eran versiones. Entre ellas, pues por ejemplo, el Johnny B. Goode, que antes escuchábamos una adaptación de Distorsión, pues la Polla Records creó la genial Juanito Tergal, que la verdad que merece la pena escucharla, pero hoy me he decantado por otra. Luego también está una revisión del Batman de televisión, cachonda como Batman, otra de los Undertones y mi versión preferida de la Polla Records. Es verdad que está la del First Time, la de Struth, de los The Boys, pero a mí me mola muchísimo más esta, que realmente cuando la escuché me flipó mogollón, porque decía, sí, vale, joder, es que no parece la Polla Records. Por la voz de Evaristo, sí. Y claro, luego tiempo después conocí a Cock Sparrer y conocí que este Ángeles Caídos, que vamos a escuchar a continuación, era una versión de Where Are They Now, de los Cock Sparrer. Pero vamos, me sigue pareciendo flipante y muchas veces cuando escucho a los Cock Sparrer inmediatamente pienso en esta versión de la Polla Records, en Ángeles Caídos.

Ya os decía en la introducción de este episodio de Radio Condenado que iba a ser como bastante típico y tal vez, porque le estoy pillando el gusto a esto de las versiones, si hago algún programa en futuro, pues puede haber como nuevas ediciones o réplicas de estos programas de versiones y quizás pueda ser un poco más enrevesado. Pero la verdad que aquí, por un lado, canciones que me apetecían escuchar y un poco de ejercicio de nostalgia, insisto. Y por supuesto, pues ya que hablamos de los 80 en clave estatal, pues habrá que hablar de Cortatu, ¿no? Una banda que en su repertorio tiene muchísimas versiones, especialmente en su primera época y algunas de ellas, bueno, unas cuantas fueron grabadas y puestas en sus diversos lanzamientos. Obviamente estoy hablando de Mierda de Ciudad, de Sarri Sarri, del Jimmy Jazz de los Clash, del Hay algo aquí que va mal, que es una versión del Doesn't Make It Alright de los Specials, aunque suena más próxima a la versión que hicieron los Stiff Littlefingers que la original de los Specials. Y luego hay otras que te cuesta un poco pues reconocer y que vas conociendo pues a lo largo de que vas escuchando música. Y un ejemplo de ello es, por ejemplo, el tema de Cherat, del Kolpez Kolpe, que también en Alaska en Gudansa. Y que ahí hacen un guiño al Unionize, el tema de los Redskins. Y otra que cuesta bastante identificar es la familia Escariote, que tiene una parte que está tomada prestada de esta canción.

Uno escucha el arranque de esta canción que sigue sonando, que no es otra que el Kicks de los UK Subs, y espera que en cualquier momento Charlie Harper se arranque diciendo sabotaje, rebelión, desobediencia, agitación. Porque desde luego es que yo cuando escuché el original de los UK Subs, hostias, es que el inicio es la familia Iscariote, ¿no? Ese tema que está inspirado en una banda que tenía ese nombre, de la familia Iscariote, que eran colegas de Cortatu. Y lo cierto es que esta canción además era un poco más difícil de identificar, porque tú compras el LP, yo me lo pillé ahí cuando se vendían a precio bastante baratos, cuando el CD estaba arrasando y las tiendas de discos se querían quitar los vinilos, pues aquí en una local puso así baratillos, me llevé, bueno, poco a poco, obviamente, algunos de la Polla Record, de Servicio, el Golpe de Cortatu, y también este de, el primero de los Cortatu, y de hecho, sí que la de Jimmy Jazz, la música, la acreditan para Joe Strummer y Mike Jones, de los Clash, pero en el caso de la familia Iscariote, pues no le atribuyen, ¿no?, esa parte que cogen, o que, vamos a decir, está inspirada o prácticamente calcada al Kicks de los UK Subs. Y dicho esto, pues venga, joder, que hoy, como es un episodio nostálgico, vamos con la versión, la familia Iscariote.

Sigo con más versiones en Radio Condenado y ahora le toca el turno también a una banda que, si no recuerdo mal, yo creo que eran colegas de Cortatú, como Decibelios, un grupo que en su repertorio pues tenía versiones de los Four Skins, de los Angelic Upstarts. También hacían el Vicious de Lou Reed, que interpretaron los Blitz, pues ellos lo adaptaron como boina. Y luego, muy probablemente, bueno, sí, muy probablemente, la versión más costosa de todas las que vamos a escuchar hoy, y cuando digo costosa estoy hablando de términos monetarios, de pasta, de dinero, es la de estos macarrones aún no están hechos, de los Decibelios. Una canción que en un principio estaba pensada para incluirse dentro de su álbum de 1988, Vacaciones en el Prat. Sin embargo, el disco salió, pero claro, la canción oculta un plagio de un tema que os voy a ahorrar escuchar, que es Angelitos Negros de Antonio Machín. El caso es que la familia detecta el plagio y demanda a Dro, que era la discográfica que publicó Vacaciones en el Prat, por vulneración de los derechos de autor. Y entonces hay una sentencia en la cual Dro es condenada a pagar 1 millón de pesetas de los de finales de los años 80, que sí, que ahora diría 6.000 euros con la inflación, no, que era una leña, y además también destruir ante notario las 5.000 copias ya fabricadas de la primera edición. Por eso, obviamente, quien tiene una copia con la canción intacta, pues tiene una rareza de coleccionista que imagino, pues se pagará bien. El caso es que luego, tiempo después, sí que es verdad que esta canción de estos macarrones aún no están hechos, de los Decibelios, terminó apareciendo. Y lo cierto, que joder, la versión, pues, para lo que costó, pues tampoco es para tanto. Pero bueno, mejor juzgáis y, como os digo, me dejáis vuestra impresión en los comentarios. Proseguimos en Radio Condenado con la música de Decibelios.

lo de terminar grabando en tu discografía una versión o incluso un disco o un EP de versiones termina siendo algo habitual tanto en las bandas que están empezando como sobre todo cuando ya llevas una trayectoria. Lo raro, sobre todo cuando llevas una trayectoria, es que no tengas alguna versión grabada. Y eso pensaba yo, que nunca habían grabado una versión, nunca habían hecho una versión. Esto lo pensaba sobre Scorbuto. Pero sin embargo, hace como unos 10 años o quizás un poco más, en una conversación, así en una charleta que teníamos en un bar con el camarero, que era más joven que nosotros y además a él lo que le gustaba era el hip hop, de repente nos dice que a él de Scorbuto solo le gustaba una canción y que además ni siquiera era suya porque era una versión. Hostias, ¿de qué tema estás hablando? Porque, o sea, yo realmente no recuerdo que Scorbuto tenga versiones. Y nos dice, pues la canción se llama Adiós, Reina Mía, y me quedo así completamente fuera de juego. Yo reconozco, porque es una canción del Demasiados Enemigos, que para mí es un disco de Scorbuto que hasta ese momento prácticamente ni existía, y yo diría que no lo había escuchado. Y digo, joder, digo, ¿qué canción es esa? Total, que la buscamos, ¿no? Ahí, al tema del móvil, nos la ponemos en YouTube, y digo, joder, y esto además es una versión. Y dice, sí, sí, de un grupo mexicano. Pues ya te vas ahí, móvil, Google. Y no era de un grupo mexicano, sino de una banda sevillana llamada Los Payos, que tenían una canción que se llamaba Adiós, Angelina.

0: de aquí.
1: Voy bajando esta canción, Adiós Angelina, de Los Payos, que si no esto se va a parecer, a la fiesta no es para feos. Bueno, este comentario, si no eres de Guada, muy probablemente no lo vas a entender, pero hago referencia a un programa que había a finales de los años 90 en Radio Arrebato, que era de así de rumba, bueno, no solo, y estaba, lo conducían, pues, Toño, ¿no?, de los Apártate. Y venga, va, reconecto con el hilo narrativo y con esta canción que escuchamos y con la anécdota, ¿no?, que por supuesto, obviamente, pues escuchamos la, supuestamente, la canción original, que era esta que estáis escuchando, de Los Payos, Adiós Angelina. Echamos unas buenas risas, ¿no?, de cómo coño Escorbuto han hecho una versión de esta canción. Y también de paso descubrimos que, a su vez, este Adiós Angelina de Los Payos era una versión de una canción de Bob Dylan. Pero, como os digo, empezamos ahí con la coña, ¿no?, de, imaginando, ¿no?, ahí a los Escorbuto ahí en el coche, tirando de cassette de gasolinera, que algún coche que habrían mangado y tal, y que escucharían esta canción y harían una adaptación a su manera. Y esa canción, que, hostias, todavía no sé si lo he dicho o no, es Adiós Reina Mía, y es un y es el tema de apertura del último LP de los Escorbuto, del trío, llamado Demasiados Enemigos. Y venga, vamos con Adiós Reina Mía.

Pues ahí estaba sonando esa versión a la manera de Escorbuto del tema de los payos. Gracias a las risas que nos pegamos aquella tarde con Angelina, la diosa Angelina, los payos, los Escorbuto, etcétera, etcétera. Pues finalmente, por supuesto, como os digo, terminé comprando el vinilo de la reedición del Demasiados Enemigos de Escorbuto. Y prosigo con más versiones en Radio Condenado. Y ya os he dicho que este era un programa facilongo, ¿no? Sencillo, tampoco es que busca como mucha versión rara. Y obviamente, pues estamos hablando de versiones de punk de años 80. Por estos lares, pues probablemente no hay una versión de punk más conocida ni tampoco más polémica que esta.

Me gusta ser una zorra, esa adaptación personal que las Vulpes hicieron del tema Wanna Be Your Dog de Iggy and the Stooges, y una canción que, bueno, pues tuvo mucha polémica a raíz de cuando las Vulpes aparecieron en un programa de televisión española, Caja de Ritmos, interpretando esta canción, y bueno, pues se lió un poco parda en los medios de

0: a través de esas cintas que rularon, imagino que en los años 80 y que nos llegaron a las personas de mi generación en los años 90. Y yo tenía por ahí un concierto suyo en Bilbao del 85, donde las Vulpes hacen una versión precisamente de este Warhead de los UK Subs. De nuevo aparecen los UK Subs en esta emisión de Radio Condenado, que estás hablando de fondo. Y mira, pues la verdad que me apetece escucharla y tiene un porqué, os lo explico después.
1: Oye, los de Cortatu aún no han venido, así que si queréis, os tocamos el Warhead, que nos gusta mucho a nosotros. ¿Queréis? Sí. Pues va el Warhead. ¡Lupe! Bueno, quieren, ¿eh? Dedicada a esos que hemos dicho y a toda la peña que ha pagado por vernos hoy, ¿vale? Dios.

Como vemos, UK Subs era una banda bastante demandada por estos lares en los años 80 a la hora de hacer una versión. Y tras escuchar este tema que las Pulpes hacían en directo mientras estuvieran en activo, ahora os quiero plantear una pregunta. ¿Qué tienen en común las Vulpes y Parálisis Permanente? Os voy a dar la respuesta, claro que sí, en caso de que no lo sepáis. Y es que son dos cosas. Por un lado, I Wanna Be Your Dog, ya que ambas bandas realizan sendas versiones de la canción original de Iggy and the Stooges. En el caso de Parálisis Permanente, un año antes del lanzamiento de Me Gusta Ser Una Zorra, es decir, en 1982, en su único disco, El Acto, incluyeron esa revisión de la Wanna Be Your Dog. Pero además también comparten otra versión, evidentemente. Este Warhead que hemos escuchado, tanto el original de UK Subs como esta versión en directo de las Vulpes, pues también era versionado por Parálisis Permanente, también con letra propia.

bautizado como ¿Por qué?, que realmente queda bastante bien con el ritmo de la canción, y un tema que formaba parte de sus demos, de sus maquetas, que durante la época en la que estuvieron en activo, hasta que, bueno, falleció Eduardo Benavente, creo que no vio la luz, si no me equivoco. Y luego ya, pues, estas ediciones posteriores, ¿no?, que se hacen para, pues eso, estirar el chicle y sacar y hacer clean caja, pues creo que en CD se incluyeron pues diversas demos, y dentro de esas demos encontramos una versión del Warhead de los UK Subs llamada ¿Por qué?

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1: Tenía pensado hablar algo más de parálisis permanente, pero como ya me estoy pasado de tiempo, he pensado que va a ser mejor dedicar un capítulo entero a parálisis permanente y contar cositas sobre la banda madrileña y también escuchar su música. Así que prosigo, llevamos hora y media, pero no puedo dejar este especial de versiones estatales en clave ochentera sin hablar de Siniestro Total. Probablemente la banda surgida de la escena punk estatal de los 80 que más versiones tiene en su repertorio, que más versiones grabó y que más versiones revisó. Vamos, si hay otra, defíndelo por favor a través de los comentarios. Y el caso es que Siniestro Total, pero yo creo que es que tienen miles. De hecho, tienen un disco del 97, Gato por Liebre, en el cual aglutinan todas las versiones que realizan entre el 82 y el 91. Y podemos encontrar versiones, obviamente, pues de los Ramones, de los Undertones, de The Other and the Hot Rods, de los Sex Pistols, AC/DC, por supuesto que sí. O, por ejemplo, también esta canción que está sonando ahora de fondo a mis palabras, que es el Do the Mutilation de la banda Los Rebillos, ¿no? Que surgieron de las cenizas de Los Recillos. Y este Do the Mutilation, Siniestro Total, lo bautizaron como Opera Tufimosis.

Aunque de todo el universo de versiones, de las que conozco, por supuesto, de Siniestro Total, mi preferida es la adaptación del Moon Over Marin de los Dead Kennedys, que ellos lo tenían fácil y lo adaptaron como Luna sobre Marin.

Y para concluir este episodio de versiones estatales en clave años 80, lo voy a terminar con una canción de los 90. Pero para dar continuidad a los Dead Kennedys, pues es una versión de un tema no muy conocido, Pull Me As My Strings, y es una canción un tanto extraña en el repertorio de los Dead Kennedys, ya que, bueno, la compusieron para tocar las narices a la industria discográfica. El caso es que ellos les habían invitado para participar en 1980 en unos premios de la Bahía de San Francisco para aportar una credibilidad New Wave, algo que les tocó un poquito las narices. Así que ellos decidieron vengarse, por así decirlo. El caso es que compusieron una canción, Pull My Strings, en la cual denuncian My Payola, que es una práctica de la industria discográfica, de los sellos, de los managers, de pagar mordidas a los locutores de radio para programar una canción determinada. Y el caso es que se presentaron también con una imagen impactante. Camisas así en plan rollo oficinista, manga larga, corbata, con el símbolo del dólar, con spray sobre la camisa blanca, y empezaron a interpretar el California Uberales, y en mitad de la canción pararon y empezaron a interpretar Pull My Strings. Esta canción que, como os digo, pues satiriza esa práctica de la industria discográfica conocida como My Payola. De hecho, My Payola, al escuchar la original, se parece muchísimo, porque también es una burla, al My Sharona de los The Knack, que precisamente pues triunfó en 1979. Pues esta canción de los Dead Kennedys, este Pull My Strings, fue versionada por mis paisanos, aparte de que Piso Mierda, en su primer larga duración, ellos la canción la llaman como My Payola, y me parece muy oportuno despedirme precisamente con esta canción de pues una de las bandas que más veces he visto en directo, si no la banda que más he visto en directo, como es el caso de los Apártate que Piso Mierda. Así que con My Payola me despido, hasta la próxima entrega de Radio Condenado. Bye bye.

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0: Pues muy buenas tardes, son las 8 de la tarde, estás escuchando Radio Topo 101.8 de la FM y lo que aquí empieza es tu cita y dosis semanal con el ska, reggae y demás ritmos calientes. Escándalo a las ondas. Y bueno, pues la voz que presenta es diferente, pues porque hoy estoy yo aquí al mando la bodega, mi compañero está tocándose la breva por Báltico, y luego al final del programa, pues si hay tiempo ya le dedicaremos una canción, pero bueno, pues haremos lo que podamos. Hoy, como es final de mes, pues tenemos aquí a Vicky Jones, que bueno, el mes pasado tuvimos problemas.
1: Sí, el final de mes pasado fue un final de mes curioso.
0: Sí, fue un poco atroz entre el jailhouse y nuestro cerebelo, pues no sabíamos cuándo era fin de mes y bueno, pues nos picamos el programa.
1: Y bueno, saberlo lo sabía, pero también que iba a ser un final de mes duro.
0: Sí, bueno, le vamos a echar la culpa al cierre del estrecho de Hormuz y que Vicky no pudo volver de su polvorienta excavación. Y
1: bueno, pues en parte sí, ahora se verá lo que traigo.
0: Eilaufi, ¿no? Hostias, mira, sí, bien. Pues eso, nada, hoy ni novedades rusientes ni hostias, hoy tenemos a Vicky Jones con su artefacto.

Pero bueno, lo primero es lo primero, y aunque no esté yo hoy ahí, hoy ya la he catado la birra, ¿eh? Algo bueno tiene que estar aquí a los mandos. Así que nada, empezaremos con la birrería. Así que, socio, cuando quieras, haz los honores y empezamos.

0: ha sido una apertura agitada de lata.
1: Sí, baja andando a la radio, igual algún meneito se han llevado. ¿Qué le vamos a hacer?
0: Sí, le aporta más texturas, sí. O sea, más oxigenada.
1: Bueno, pues hoy seguimos con la caja de la pirata y la que he traído hoy es una extra pale ale que se llama Extra Poco, de la que la verdad que no hemos encontrado nada de lo que hablar. Pero bueno, son, creo que era suavecita esta, ¿no?
0: Bastante suavecilla.
1: Sí, 5.5.
0: Muy poco amargor, o al menos según la lata, porque al final yo creo que sí que amarga un poco al sí, terminar de beber.
1: Ligeramente.
0: Y a mí me sabe un poco como a pera.
1: Sí, lo has dicho. Sí, tiene como un toque frutal al fondo. Pero bueno, la verdad que es una cerveza así que para ahora, para verano con el caloret.
0: Oh, sí.
1: Pues bien, entra refrescante. Y bien, aprobamos a la pirata, ¿no?
0: Aprobada. A pesar de la apertura, aprobadísima.
1: Eso fallo mío. Y bueno, pues lo tenemos muy fácil. Como es una cerveza catalana, pues vamos a maridar con algo catalán. Y vamos a ir con una banda que hace tiempo que no ponemos por aquí. Los hemos visto solos, los hemos visto acompañando a viejas glorias jamaicanas. Y hace tiempo que no sabemos de ellos, no sé dónde andarán. Pero es una banda muy chula, así que bueno, pues hoy la queríamos recordar. Así que os vamos a dejar con los Kinky Cocoos y este From Stern to Stern. Cuando quiera salir, claro.

Y hoy vamos a hablar de In a Persian Market, composición de William Albert Ketelby, que nace en Birmingham de verdad, en 1875 en una familia donde todos los hermanos debieron aprender a tocar un instrumento, al menos. Entró en el equivalente al conservatorio a los 11 años, con 13 compuso su primera obra seria y para 1889... tenía una calificación perfecta en las pruebas de acceso al Trinity College, quedando por delante de Gustav Holst. Durante su etapa universitaria, compuso varias obras más ligeras para las que utilizó seudónimos y, al terminar, pasó a ser examinador de armonía. Ketelby continuó como director de una compañía itinerante de ópera ligera y acabó como director musical del teatro Ópera Comique, que acabó cerrando. Pasó entonces a transcribir música en diferentes editoriales musicales mientras seguía desarrollando sus composiciones y empezó a escribir música para películas mudas desde inicios de 1910. En 1914, Ketelby escribe In a Monastery Garden, su primer gran éxito y del que acabó vendiendo más de 1 millón de copias de la partitura, y este éxito le valió nuevos contratos en varios teatros. Y tras algunas publicaciones entre el 19 y el 20, llegó In a Persian Market, que fue recibida con cierto rechazo al plantear una visión ingenua e imperialista de un oriente ficticio al servicio del Imperio Británico, algo que quizá se podría distinguir con el contraste entre triunfalismo y languidez del inicio de la pieza.

Ya desde prácticamente su publicación, la composición de Ketelby se adaptó a duraciones más reducidas y esquemas algo más básicos para su difusión. Y aquí entran ya compositores de los años 20 en adelante. Reginald Fort nació en Daventry en 1893, hijo de un organista de iglesia. Aprendió a tocar el piano a los 7 y el órgano a los 11. Entró al Real Colegio de Organistas con 17 años y tras volver de su servicio en la Marina en la Primera Guerra Mundial, trabajó como pianista acompañante en las películas mudas con las composiciones en parte de Ketelby. Basó toda su carrera en el órgano, tocando en teatros, pero también emitiendo y grabando y su

primera grabación comercial llegó en 1926. No es esta, es justo la anterior. Y durante este periodo de grabaciones iniciales grabó varias de las composiciones de Ketelby, incluyendo ese mismo año su adaptación comercial de In a Persian Market.

Renato Carosone nació en Nápoles en 1920. Su padre, trabajador de taquilla en el Teatro Mercadante, lo animó a dedicarse a la música y, tras sus primeras composiciones, empezó a trabajar como músico en un teatro de marionetas en 1935 para continuar después enseñando nuevas canciones a varios cantantes. Se graduó en el conservatorio con 17 años y poco después se enroló en la compañía del Capo Cómico, que es una especie de director general de las obras de teatro, guionista y, bueno, que está al tanto de todo, Aldo Russo, como director de orquesta para hacer una gira por el África Oriental Italiana. Llegaron a Massawa, en Eritrea, para ofrecer su espectáculo en un restaurante teatro, principalmente para soldados italianos. Pero el proyecto fracasó. Lo que pasaba es que los soldados eran en su mayoría del norte y el grupo ofrecía su espectáculo principalmente en napolitano, y como no entendían nada, acababan reclamando el precio de la entrada al poco de empezar el espectáculo. El proyecto fracasó. Menos de una semana después, volvían a Italia, a excepción de las bailarinas y de Carosone, que se trasladó a Asmara para tocar el piano en la orquesta Circolo Italia. A finales de los años 30, se traslada a Addis Abeba, donde estuvo varios meses como director de orquesta en el club Aquila Bianca, pero cuando la Segunda Guerra Mundial llegó al África colonial, fue llamado a filas y enviado a la Somalia italiana. Con la rendición de las fuerzas regulares en el 41, Carosone regresó a Asmara, donde trabajó como director musical del Teatro de León y del Club Nocturno Anexo.

volvió a Italia en 1946, a Brindisi, país en el que en realidad era un desconocido, y tuvo que empezar su carrera nuevamente, tocando en varias orquestas. En el 49 se le encargó la inauguración del local nocturno El Shaker Club en Nápoles, para lo que formó una banda a partir de la cual conseguiría cierta estabilidad. Así llegaron Peter Van Boot, pionero en los pedales de efectos para guitarra, y Yeye, Gennady Giacomo, como batería, que acudió al concierto de inauguración sin su instrumento porque lo estaba cromando y tuvo que improvisar una batería casera para la inauguración. Van Boot dejó la formación, pero Yeye se quedó y fue atrayendo a nuevos músicos mientras la popularidad de la banda iba creciendo desde inicio de los años 50. En el 55, un concurso de radio udió a Nisa, Nicola Salerno y a Caro Sone, de donde salieron éxitos como Tu Voz al Americano o Peligrosa o Caravan Petrol. Con este aumento de popularidad llegaron las giras nacionales e internacionales, las ventas de discos y el éxito y la popularidad que vieron un primer retiro en 1960, antes de prácticamente el inicio de la colaboración entre Caro Sone y Nisa, es su versión de In a Persian Market titulada In un Mercato Persiano.

Le Bourgeois de Calais es una escultura terminada por Rodin en 1889 que representa a los seis nobles de Calais que se ofrecieron para salvar a la ciudad al inicio de la Guerra de los 100 Años y también un grupo de rock instrumental francés que se fundó en 1958. Posterior aparición en televisión y habiendo incorporado un nuevo cantante tras haber incorporado a un cantante antes, sacaron su EP Nutrocker en 1962. Continuaron en 1963 los lanzamientos mientras el grupo se acercaba al sonido yeyé y posteriormente al beat, para acabar por empezar a desintegrarse con el servicio militar obligatorio de alguno de sus miembros en 1965. En el 67 cambiaron de nombre aprovechando la popularidad de la psicodelia y desde entonces ha habido alguna grabación esporádica más en los 90 y también ya superados los 2000. Su versión del mercado persa es de 1963, Sur Marché Persan.

Y vamos a hablar hoy también de apariciones curiosas. En 1966, Bollywood decide deleitar a su público con la película Love in Tokyo, parte de una trilogía que nos lleva también a Shimla y a Bombay, información que es absolutamente irrelevante para lo que nos interesa en el día de hoy. La película es una historia de enredos amorosos, matrimonios arreglados, engaños, raptos y rescates, todo este tipo de cosas, cuya banda sonora corrió a cargo del prolífico dúo de compositores Shankar Hai Kishan, que elaboraron bandas sonoras para 136 películas, bandas sonoras completas de 10-12 temas, es decir, más de 1000 canciones. Pues bien, una de las canciones de la banda sonora de Love in Tokyo es Sayonara Sayonara, interpretada en pantalla por Asha Parekh y en estudio por Lata Mangeshkar. ¿Y qué ocurre con esta canción? Pues que toma una de las líneas de melodía principales de la canción de Ketelvi para su estribillo, adaptando la música del mercado persa para el film. No es raro tampoco, porque una de las características de las composiciones de Shankar Hai Kishan es que tomaban instrumentación y motivos de la música occidental, y su disco de Raga Jazz de 1968, que es el primero que incorporó estos elementos en una grabación de jazz, de jazz indio, es un buen ejemplo. Pero sí es como ha llegado In a Persian Market a una banda sonora de Bollywood en 1966, bajo el título de Sayonara, Sayonara.

Y finalizamos el programa de hoy con Persian Cat, porque a un jamaicano, pues si no hay doble sentido con algo, le debe de dar una I. Versión del 66 de Tommy McCook, nombrado ya en alguna ocasión y de quien obviaremos vida y obra para evitar iteraciones innecesarias.

0: Bueno, y después de alquilar camellos y ponerse turbantes, durante la sección Bangarang, We Too, Give It To Me, Pretty Cottage, If We Should Ever Meet, When I Get My Freedom, What Mama No Want She Get, y Caravan Petrol, que es lo que está sonando, todas las anteriores de Stranger Call, esta con voz de Yeye, con el grupo de Renato Carosone.
1: Pues muchísimas gracias, un mes más, Vicky. Hoy, ojo, cuidado lo que nos has traído, ¿eh?
0: A tope, claro, pues de Persia, por eso no había llegado antes.
1: Claro, por eso el mes pasado hubo que suspenderlo.
0: Claro.
1: Sí, venga, vamos a decir eso. No sirve. Pues nada, muchísimas gracias, Vicky, por estar una vez más aquí. Te queda una.
0: Me queda una de este año y ya está, la temporada que viene.
1: Sí, te queda un tiro y acabamos otra temporada de escándalo.
0: Todavía no sé. Bueno, sí, para el programa del último mes, yo creo que sí que lo vamos a tener refrescante si no pasa nada. Un programa doble y refrescante.
1: Ojo. Bueno. Ya veremos. Bueno, además será, claro, el último de la temporada.
0: El
1: ¿sí?
0: último para despedir el... Si junio ha tenido calor, pues para julio nos va a hacer falta lo que vamos a traer.
1: Pues nada, muchísimas gracias, Vicky. Nosotros nos despedimos ya. Un saludo muy fuerte, un abrazo muy gordo para mi compañero, que estará por ahí refrescándose por los mares del norte. Y bueno, pues ya que tengo aquí el CD enchufado... Pues nos vamos con la conspiración Ska de Praga, una banda que nunca debió dejar de existir. Y bueno, que no lo voy a decir más porque lo he dicho muchas veces.
0: ¿Pero son los que se transformaron o los que se disolvieron?
1: Se transformaron y se disolvieron. Bueno, no, cambiaron. Luego cogieron a otra tipa cantando y empezaron a hacer rock. Y no sé, últimamente ya ni he buscado porque digo, igual ahora están haciendo reggaeton, no lo sé. Pero bueno, hacían muy bien ska y cambiaron y se fueron a la mierda. Así que bueno, pues fue su decisión. Por lo menos dejaron un par de discos grabados y os vamos a dejar con un tema, se llama Home Sweet Home, o la Prague Ska Conspiracy. Así que nada, hasta la semana que viene, que estará mi socio aquí a los mandos de esta mierda, y yo estaré ahí al otro lado bebiendo cerveza. Así que nada, muchas gracias, Vicky.
0: A vosotros.
1: Y hasta la semana que viene.
0: Good evening, good night.

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papel o tijera. ¿Y cuál es la diferencia, hermano, entre el bien y el mal? ¿Y cuál es la diferencia?

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cabalgaba el príncipe valiente, valiente cobardica, armado hasta los dientes. Avanzaba como una estatua ecuestre, melenas en plan silkiens, en busca de sus huestes. Anhelaba su sórdido palacio, otrora engalanado con 100 tapices rancios. Recordaba, sentado en su almorrana, los años que pasó convertido en una rana. Mas de pronto, fatídico destino, 10.000 amotinados cortaban el camino.

Dejemos que no nos des ideas. Tenemos suficientes y son mucho más feas. Por lo pronto y con carácter transitorio, aquí tienes tu centro, primer supositorio.

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imagino. Se cazarán alces en los bosques húmedos de los cañones que rodearán las ruinas del Rockefeller Center. Se llevarán ropas de cuero que durarán toda la vida. Se trepará por cepas gruesas como mi muñeca que envolverán el edificio Sears. Y cuando se mire hacia abajo se verán figuras machacando maíz, colocando tiras de venado en el arcén de alguna autopista abandonada.

Hola, muy buenas noches. Aunque decir esto durante o cercanos al solsticio de verano es un poco metacongruente, incongruente. Pero bueno, bienvenidos, bienvenidas. Si escucháis la emisión en directo de Distrito Apache en este martes por la noche de final del mes de junio de 2026, en el que damos comienzo ahora mismo a esos 90 minutos habituales, originalmente facturados desde Contrabanda FM, y en los que nos fijamos en la música derivada de la cultura hip-hop, ya sea a efectos de beatmaking, a efectos de MCs o a efectos de DJs. Todos esos son los objetos de deseo sonoro en Distrito Apache. Y no importa qué parte del planeta hip hop se generen esos estímulos, nosotros vamos a por ellos. Contigo en el control, DJ Hun, presentando, seleccionando y con la responsabilidad de cualquier aspecto que atañe a Distrito Apache. Así que vamos a darle un poco de rienda suelta a nuestra filia musical más preciada y empezamos ya.

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1: Más material neoyorquino, más drumless, como este que encontramos en el nuevo álbum del rapper neoyorquino Wiki. Wiki como la Wiki, sí. Ancient History es el título de su nuevo álbum. Y este track se titula Had Your Fun. Dominic Maker está en el drumless.

También de orígenes neoyorquinos, pero operando vía Connecticut, el rapper estadounidense Imarda, aliándose con el prestigioso beatmaker alemán Buntu. Buntu, especializado en lo-fi, en hip-hop instrumental, aquí poniendo pues bases tranquilas para Imarda. Far Enough Yet es el título del track que escuchamos, que pertenece a un trabajo conjunto de estos dos artistas titulado Orco.

desde la escena británica, el beatmaker King Kashmir sigue soltando temas en colaboración con MCs de su escena, como anticipos de lo que será su próximo disco ya confirmado, Zero Point Modulations. Saldrá con el sello High Focus Records y este Doing It pues se lo estaba rapeando tan ricamente Michael Parkson. Y sí, cada tema de King Kashmir tiene un beat extra al final del mismo.

más material europeo, el beatmaker holandés Afroham, directamente desde Rotterdam, aquí trabajando para un rapper de Suecia, Aidinti. Aidinti es proveniente de la ciudad de Malmo. Y este track, a medias con Afroham, lleva por título Planes Don't Crash.

directamente desde Vancouver, Canadá, el productor y disc jockey Chong Wizard y su último álbum de beatmaker, Videotape Club. Influencia cinematográfica. Un trabajo que se abre con este track que escuchamos, Kurosawa. Y un álbum en el que colaboran un montón de MCs del área norteamericana angloparlante. Y concretamente aquí tenemos a Dagoth Fahim, a Denmark Busy y por último a Midas The Beast.

Los tremendos beats de Yakik Pasla para el trabajo a medias entre los rappers Hughes Kingpin y Rosebud. Wave Ghost es el título de este trabajo. Y en este track que escuchamos, Ghost Sealer, contamos también con las rimas extra y roncas de

desde Richmond, Virginia, el rapper y en ocasiones también beatmaker Fly Anakin. Fly Anakin y su álbum para el sello británico Lex Records, un álbum que lleva por título Forever Dream de Night Shift, y donde encontramos registros tan variados como este Atwork Song que estamos escuchando, que como te digo está producido por el propio Fly Anakin y donde cuenta con las rimas extra de la rapper de Tennessee, Baby Mata.

Ahora que estamos en tiempos muy futboleros, un rapper que es siempre futbolero con o sin mundial, desde Los Ángeles, Cousin Fio, dando rienda suelta a su filia particular, después del rap, por supuesto. Como es el fútbol, Crockett es su último trabajo, dedicado un poco pues al fútbol de Holanda, casualmente, y en el que también pues encontramos en la producción a 93 Blackout, que es un beatmaker holandés. De Crockett estamos escuchando Hunter Lar. Hunter Lar es el apellido de un conocido pues jugador de fútbol holandés. Y contamos también aquí las rimas de Shoti y de Aysan Eastwood.

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1: Desde la escena francesa, Seth Gecko y su último trabajo, Saint-Sauveur, un personaje enmascarado comiquero de por medio. Faudra être fort. Habrá que ser fuerte. Es el track que escuchamos, con producción de Lofty y las rimas extra de 4 en 4.

Siempre es una gran noticia que The Alchemist tenga algún nuevo trabajo, aunque sea un EP de 4 temas con sus instrumentales. Es el caso de Liquid, es el caso de Liquid Form, su recién estrenado trabajo, donde encontramos, entre otros rappers, a Conway the Machine en el track titulado Streets Don't Change.

directamente desde Brooklyn, New York. El trabajo instrumental del beatmaker Denis Lafleur. Denis Lafleur y el tercer volumen de Flared. Colección de beats de este productor. Y concretamente escuchamos el beat titulado Globe Reala.

originario del Bronx, New York, el rapper conocido como Sahif. Sahif y su último trabajo, Hustling Ain't a Sin, Adding Up, es el track que escuchamos del nuevo trabajo de Sahif.

Tema con dos instrumentales del siempre bienvenido Rom Street. Y a quien encontramos en las instrumentales de este track titulado High Speed, pues nada más y nada menos que a Ninth Wonder. Ojalá esto desemboque, ya sabes, no solo en una colabo puntual, sino en algo más grande, largo.

0: El Cypher número 7 de Faena con diferentes colegas de la escena a nivel estatal. Cypher 7, Madrid, segunda parte. Primero escuchábamos a Golden Hope, después a la Blackie. Ahora entra Faena, después vendrá Lorna.
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0: Y en cuanto a los beats, 4 MCs, 4 beats diferentes. Primero Migue and Difícil. Después Group 2070. Aquí MV Beats. Y después vendrá Rico Rosa.
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desde la escena de Boston. Un tipo hiperactivo que en los últimos tiempos nos está dejando muy buenos trabajos, muy abundante en su creación. Es el rapper llamado Blue Hill Bill. Y aquí lo tenemos asociándose con el beatmaker de raíces dominicanas, Bon Hueso, también de la escena de Massachusetts. Juntos firman Bad Dudes. Y en ese trabajo encontramos este

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1: Directamente desde Montreal, Canadá.
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1: Una de las mejores MCs de esta escena. Chung tiene nuevo tema, este que escuchamos, U2 se llama, y supuestamente va a ser anticipo de lo que será Perdu in Paris volumen 2, junto a su productor de referencia, Peru The Producer. Esperamos impacientes.

más material neoyorquino. The Bad Seed en el micrófono, Shade Cobain en las producciones. La segunda parte de Flip Wilson es el trabajo. Y ahí encontramos tracks como este Lil

independientemente de la lengua, material made in escena de Barcelona, en el primer trabajo, tanto digital como físico, del colectivo Soul Lab. Intertwine lleva por título este trabajo, y Sandetuga la Palette es el track que estamos escuchando, en el que ha participado una montaña de gente, como en el resto de temas, por supuesto. 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Joker, La Yule, Loboel, Cochel, Este, Crotzer, JK Sound, Marta Benyok. Y luego también las producciones en la parte musical: Aleka, Martín Colombo, Simbiat, Evo Home y Tontonekir.

puedes encontrar en formato físico este Interwine de Soul Lab directamente en su perfil en Bandcamp, donde encontrarás solo una de las caras del vinilo, la cara cantada. Hay la cara B, que es instrumental, que solo la puedes conseguir si te compras el disco.

0: directamente desde Portland, Oregón, Sleep, del colectivo Old Dominion. Yo no sé si escuchabas rap a principios de los 2000, pero este hombre lo petaba mucho y su colectivo también en la primera década de este siglo XXI. Se ha pegado un montón de años en silencio y en este 2026 está de vuelta con un trabajo titulado Seasons, donde encontramos tracks como este Animals con Aesop Rock y Ghostface Killah en colaboración.
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desde Los Ángeles, California, el disco a medias entre el rapper Supreme Cerebral y el colectivo de turntablistas The Beat Yankees. Habíamos escuchado algún tema anticipo con DJ Redmatic, si no recuerdo mal. Pues aquí tenemos a DJ Babu en este You Don't Want It, donde aparte de tener las rimas de Supreme Cerebral, también tenemos las de Substance 810 y de Mad Assassin.

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1: Vamos con uno de esos ciphers de la escena francesa que últimamente se graban directamente en vídeo. Se están haciendo muy populares algunas series. Desde el colectivo Shades tenemos una serie de ciphers llamada Cypher New Stars. En la tercera entrega de este Cypher New Stars encontramos pues tracks como este June et Cons, donde participan la rapper Dossel, The

con un tempo casi similar al del beatcore británico de finales de los años 80, desde la escena de Suiza, un MC llamado Al Walid y su EP Big Man Things, donde encontramos mucha energía, mucho uptempo, mucha velocidad, y esto es una muestra. Typical es el track y Slimka está en el beat.

A veces frenético, a veces tranquilo, a veces medio tiempo. Ya sabes que el registro sonoro en Distrito Apache puede variar, puede alterarse sin previo aviso. Y esto ocurre pues de vez en cuando también en Distrito Apache. No queda tiempo para más. Aquí queda la ración de actualidad, de nuevos trabajos, de nueva música en este programa de final de junio de 2026. Y por supuesto, la fiebre por las rimas, por los beats, por los scratches continuará la semana que viene. Y simplemente te remito a que escuches Distrito Apache, ya sea en directo, en diferido, grabado, reemitido o directamente en el podcast. Da igual como te lo metas por tus orejas, pero hazlo. Contigo estuvo DJ Hum. Si te apetece, nos escuchamos de nuevo la semana que viene. Ya sabes, originalmente desde Contrabanda FM, Barcelona 91.4 del dial, martes, franja nocturna. Hasta la semana que viene.

esposa del demonio. Eres la que quebró el sello de aquel árbol prohibido. Eres la primera defensora de la ley divina. Eres la que convenció a aquel a quien el diablo no fue suficiente para atacar. Así de fácil destruiste la imagen de Dios, del hombre, a causa de tu

0: lucha.
1: Diciendo que la mujer, si no es prostituta, es tonta. Pero si es que no es ninguna de las dos, lo que sí está seguro es que es mala. Las mujeres no somos ni malévolas, ni malignas, no engendramos del demonio, y tampoco somos santas o que nos santificamos cuando llegamos a ser madres. Las mujeres somos mujeres.
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0: ya estoy hablando ya.
1: Saludos, escuteristas, escuteretes, ¿qué tal? ¿Cómo estáis?
0: Hoy nos ha quedado fatal esto de la entrada, macho.
1: Hombre, con este calor hasta se nos deshidrata el
0: plátano. ¿Tenía unas ganas de que llegase para abrir la cerveza?
1: Claro, sí, la verdad es que sí.
0: Estaba del secarral.
1: Claro, estamos aquí grabando en junio el programa de julio, en plena ola de calor.
0: Eso es, ola de calor, sí, porque es, la ola de calor tiene una especie de criterio, ¿sabes? Es cuando las temperaturas mínimas no bajan de 20 grados durante 5 días seguidos. ¿Tú esto lo sabías?
1: Claro.
0: Hay que hablar como propiedad, como hablamos nosotros aquí en Scooter Ibérico, el único programa que habla de todos los eventos que puedes disfrutar con tu vehículo favorito, Vespa o Lambretta, en la piel de toro, en la península ibérica,
1: sin propiedad ninguna,
0: desinformando de cabo
1: aquí,
0: a rabo.
1: De cabo a rabo, aquí.
0: De cabo a rabo, ¿qué tal?
1: Pues bien, aquí bien. Muy bien, con muchas ganas ya de empezar el verano, ¿no? Que ya apetece.
0: Pues muy bien, así me gusta, disfrutar. Sin decir nada concreto. Quédate, amigo escuchante, porque vamos a decirte en una hora un montón de cosas. Es un programa muy completo el de hoy, muy
1: Pero
0: completo.
1: Antes de nada, yo lo que quiero es agradecer a esta gente tan simpática de Smartless que nos han cogido y nos han mandado
0: dos CDs.
1: Porque somos dos, se nos han
0: ¿Sí?
1: quedado pendiente para la pitonisa y para los colaboradores.
0: No, pero, me han preguntado la talla, pero han mandado dos.
1: Así que vamos a poner la canción de este grupite que se llama Ruido Azul.
0: Y el grupo se llama Smartless. Y nos lo ha mandado su guitarrista Pedro Ramos. Esto no lo sabías, ¿eh?
1: Ah, mira, es una no sabía. Pues, venga, dale. Venga, Pedro, muchas gracias.
0: Muchas gracias, ahí está.
1: Vamos a empezar con Ácido
0: Viva Azul. La escena mod, por favor. Sí, comprad música, apoyar a vuestra escena local. Lo hemos dicho desde los años 70. Venga.
1: Eso es Weird Mod.

0: Oye, yo creo que este disco lo vamos a utilizar ya para toda la temporada.
1: La verdad es que el Ruido Azul es un tema fenomenal para ir contándonos la actualidad scooterista para este mes de julio de 2026.
0: Nos mola. Y vamos a hacer lo que se dice, lo de que dicen
1: el
0: unboxing, ¿no?
1: Estábamos discutiendo
0: ya
1: a ver quién lo abría primero.
0: Venga, claro. Pero eso es como hay dos, yo abro el mío y tú luego abres el tuyo, ¿vale?
1: Eso es.
0: Bueno. Y aquí nos encontramos una maravilla. Mira, los componentes. ¿Ves? Te he dicho yo que estaba Igu aquí, a la voz. Lo que pasa es que hemos elegido la primera canción, que es un instrumental, pero tenemos aquí a un lambretista de pro. Igu All Nighter.
1: Desde
0: Vitoria-Gasteiz, la ciudad donde más frío hace de este país. Portada elegante, con su vinilo. Bueno, una delicatessen, que decían los de Radio 3, ¿no? Esa gente.
1: Una delicatessen que estamos degustando aquí. Smart 3.
0: Smart 3, su CD Play Ácido Azul. Gracias, amigo Pedro, por mandarnos este magnífico CD.
1: Luego os ponemos otro temita.
0: Venga, Rafa, ¿ya empezamos?
1: Venga, vamos. Bueno, pues qué eventos, qué.
0: Buah, pues julio es glorioso también, ¿eh?
1: Glorioso como el plátano deshidratado picante que nos estamos comiendo.
0: Ha sido. Mayo estuvo muy bien. Junio, una pasada. No ha acabado junio, todavía quedan en la Meca Mod, todavía quedan que lleguen los mods allí.
1: Es verdad, ahí donde.
0: Donde la Fundación Club 45.
1: Ahí en León.
0: En León, en Santa Somoza de Colomba. Y julio, pues es la leche también. Es que hay un montón de cosas donde ir. ¿Quieres escuchar dónde puede ser el primer fin de semana? Que muchas concentraciones, ojo, que siempre os lo decimos, aquí anunciamos a veces los eventos y ya tienen todas las inscripciones completas.
1: Eso es, sí.
0: Y porque bueno, hay que darse prisa, hay que madrugar. Al que madruga.
1: Yo le ayuda y a veces ni les anunciamos también, o sea, hay que ser conscientes de.
0: Y al que eyacula, también, ¿no?
1: También le ayuda.
0: También.
1: Bueno, pues venga, vamos a escuchar esos eventos.
0: Venga. Y comenzamos a desgranar las citas para el mes de junio por fines de semana. El primero, hablamos del octavo encuentro scooterista de Azanui Alins en Huesca. Una cita super scooterista, pero que ya tiene todo el papel vendido desde el mes de febrero. El sábado 4 de julio, el Vespa Club Lucena se pone el pañuelico y la faja y celebra a San Fermín. Sí, como lo oyes, 14ª nocturna en la localidad cordobesa con temática navarra, que saldrá a las 9 de la noche desde la estación de la ciudad cordobesa. Pocas cosas mejores que rodar por la maravillosa costa mediterránea, algo que podrás hacer el próximo domingo 5 de julio, donde el scooter Classic Inca ha preparado una excursión de quitarte lipo. Se irán hasta Cale Tuent para disfrutar de una ruta espectacular, buen ambiente y la mejor compañía. Una oportunidad perfecta para compartir la pasión por las vespas y lambretas y pasar un día diferente entre amigos. Para rematar la jornada, irán a comer a un restaurante, al Snu Dasova Corbata, donde seguirán disfrutando de la charla, las risas y una magnífica comida. Será un día para disfrutar, rodar, crear buenos recuerdos y además darte un bañito en sus maravillosas calas. Hablamos ahora también, para finalizar el primer fin de semana de julio, del 25 aniversario del Club Scooterista San Jordi, que celebra su meeting en un camping de Tosa de Mar, recuperando sus orígenes de unir naturaleza, scooters y fiesta. Mucha música con DJs de la escena.
1: Intensísimo este fin de semana, ahí en julio.
0: Intensísimo. Y empezamos por el primero y vamos a poner una canción del último.
1: Del último,
0: del
1: sí,
0: último. Porque el último fin de semana es un fin de semana especial para nosotros, que además ya fuimos a una edición hace muchísimos años allí.
1: Bueno, hemos ido a varias.
0: Que fue origen, sí, hemos ido a varias.
1: Hemos ido a varias.
0: Pero bueno,
1: eso. Hemos ido a varias porque fue yo creo que fue en el 2006, hace 20 años precisamente, lo que estabas comentando tú, la gestación del.
0: De un club local de aquí. Bueno, el caso es que los jueves en Gijón, en la plaza del ayuntamiento, no sé cómo se llama, que me perdonen, hacen un concierto gratuito siempre con bandas de la leche. Muy bueno, muy soul.
1: Muy soul.
0: Muy big band. Y muy inglés.
1: Y que se nota ahí, se nota el nivel. Y de hecho, Martha Hyde, vamos
0: Martha
1: a poner.
0: Hyde. Persona que viene, que esa, no conocíamos.
1: Esta era cantante de. Bueno, luego nos lo va a explicar el señor Alimaña, le hemos pedido ahí un audio. Y bueno, pues una Soulman que vais a disfrutar de este pedazo de tema que os vamos a soltar ahora mismo.

0: Una gozada, ¿eh?
1: Pues claro que sí.
0: Una gozada va a ser esto. ¡Buah! Una locura. Se lo van a pasar pipa, como los indios. Que se decía antes, ¿no? Como los indios. Mi madre también se lo pasaría muy bien si estuviera viva, viéndome hacer el tonto. La verdad es que...
1: A lo mejor también.
0: Y a lo mejor con un agujerito, sí, el agujerito sí. Espiritual. El que seguro que no nos ve es el que... El artista que está detrás del Yeye Gijón desde hace más años que la pana.
1: La parte creativa de... Bueno. Artista puro y duro, presidente, ¿no?
0: Presidente de la Meta Club de España, que ha estado en Austria ahí con la bandera y tal, y enarbolando con orgullo, que han ido un montón de socios. Entre ellos, Javi persona. De Salamanca, que ha sido otra vez el premio al ambletista más lejano, que lo sepas.
1: Porque está en Salamanca. Javi.
0: Sí,
1: lo sabía.
0: Sí,
1: pues ¿y va con la azul esa? ¿Todavía? No, joder.
0: Yo creo que sí, que va con la viejita esa, sí, que tiene.
1: ¿En marcha?
0: Sí, en marcha. Pues, el ano más lejano, ahí está.
1: El ano más lejano.
0: Sí.
1: Bueno, ¿y ahora
0: vamos
1: qué?
0: A escuchar.
1: Vamos a escuchar al señor Alimaña.
2: Hola, este año en el Yeye 26, empezamos el 23 de julio y terminamos el 26 de ese mismo mes, aunque las exposiciones y el resto de programación lleva mucho tiempo ya funcionando. El jueves tendremos a los Bingo Bongos actuando gratis en la Paseo de Begoña y a The Killing Floors, una banda americana que actuará en el casino esa noche, acompañada por Rendezvous, que es una banda medio catalana, medio brasileña. El viernes tendremos en la Plaza Mayor a las 10 de la noche a Martha Hyde, la cantante que estuvo con James Brown más de 20 o 30 años, ya ni me acuerdo, acompañada por de Julián Maeso, Organ Sextet, y de noche tendremos a una banda inglesa de psicodelia que se llama Green Seagull. El sábado tendremos otro de los platos fuertes de la programación, con Wow y los Arts, pero no haciendo su bolo normal, sino versioneando a los Sonics, Tacoma, Northwest Punk. Nos gusta a todos, no lo perdáis.

0: Copa Raya Paliza. Vaya tela.
1: Vaya tela.
0: Wow y Losar.
1: Juanito. Guay. Que ya lleva también tela, ¿eh? Otro que lleva como la limaña, como llevamos todos, ¿eh? Estamos ya mayorcitos, pero estamos muy activos, muy bien. Muy bien, muy bien. Y en el Yeye de Gijón de este año podrás disfrutar, entre otras bandas, de Wow y Los.
0: Bueno, y a ver, que nos hemos quedado con el primer fin de semana, ¿qué tenemos el segundo?
1: El segundo, pues os lo vamos a contar a continuación.
0: Mira, pues sube un poco que termina la canción, que quedan 30 segundos.

Pasamos al segundo fin de semana de julio, en concreto al sábado 11, donde nos dirigimos hasta Navia, donde el Club Vespa Occidente de Asturias organiza la quinta edición del Vespa Puertos, una cita deliciosa que mezcla los bellos paisajes marineros con su espléndida gastronomía. Sin duda, como lo dicen desde la organización, es una propuesta diferente para un disfrute único de nuestra tierra, del occidente asturiano, uniendo paisajes que combinan el mar y la montaña y una gastronomía santo y seña de nuestra tradición culinaria. Inscripciones finalizan, ojo, dentro de muy poco, el 28 de junio. La recepción será en la Dársena de Navia a las 9 de la mañana. La salida a las 10:45 con una ruta que irá por Puerto de Vega, Luarca, Ortiguera, Vía Vélez, Tapia, Castropol, para finalizar, después de 120 kilómetros, otra vez en Navia. Habrá un avituallamiento en el faro de Ortiguera y una degustación de ostras en el puerto de Castropol. Almuerzo en el hotel restaurante Blanco La Colorada de Navia. ¡Una maravilla! El mismo día se celebra el Memorial del Jefecillo en Granada, organizado por el Vespa Club Granada. Salida desde el punto habitual de esa ciudad, la gasolinera, recogidas a las 9 de la mañana para una ruta de 250 kilometrazos por las hermosas Alpujarras. Un día para la memoria de esta querida persona y para la amistad. Muy cerquita de allí, también en la provincia de Granada, el Vespa Club Salobreña organiza su primera ruta nocturna. La salida será desde la oficina de turismo a las 7 y media de la tarde para hacer una preciosa ruta que les llevará por la costa tropical hasta Marina del Este. Allí degustarán una gran sardinada.

0: a esta cita, la del Gambetta Club Eibar, el 11 de julio. Y la última cita para este fin de semana nos lleva hasta Valencia, donde su Scooter Club celebra el 14º Rally de las 7 Tascas. Una excusa perfecta para degustar unos frescos botellines en estos calurosos amigos entre amigos. Mi lambreta me la robaron cuando iba camino a Eibar. ¿Dónde está la mirambreta?
1: Mirambreta gripó en Eibar.
0: Mirambreta gripó en las cuestas de Eibar. ¿Y por qué canto una de Manolo
1: Escolar?
0: El otro día
1: me encontré con un coleguilla.
0: Escolar.
1: No sé si con Diego. ¿Estabas tú?
0: Sí, estaba yo.
1: Le gripó la lambreta.
0: Sí.
1: Bueno, gripazo le debió pegar.
0: Caprichos de las lambretas.
1: Dice, me hizo un recto. Digo, no había gripado nunca una lambreta. Digo, pues eso es que las han dado poco. Pero bueno.
0: Motor nuevo, gripazo seguro.
1: 1.000 euros.
0: Que cantaba una canción, una versión de Manolo Escobar. Porque nos vamos hasta el Reino de León, donde nos espera Manolo Volk Scooter con su sección de música scooterista. Con una canción, pues que nos va a abrir las orejas.
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Hola amigos, bienvenidos a una nueva sesión de Scooterista de Manuel Wolf Scooter, el Scooter Ibérico Show, Scooter Ibérico Radio, Scooter Ibérico Vida. Esta banda que está sonando de fondo son los Kaiser Chiefs. Perdona. Más de 25 años en la escena mundial, dando conciertos, dando giras, divirtiendo a toda la escena nacional e internacional, con canciones muy conocidas, canciones muy divertidas, canciones que nos hacen saltar, canciones que nos hacen bailar, y que acabo de descubrir que les voy a ver este año en Valladolid. Amigos de Pucela, atentos, a final de agosto, el 31 de agosto, yo creo que es una cosa así, allí nos plantaremos las tropas escuteristas de León para dar rendida cuenta a este concierto. Así que, Kaiser Chiefs, Every Day I Love You So Less. Disfrutar del chat, disfrutar del vídeo, disfrutar tal. Seguidnos para más consejos y darles like como si fuerais unos putos streamers. Hasta la siguiente, amigos.

0: Manolo, ¿qué temazo nos has puesto hoy?
1: Manolo, y hablando de casticismo, porque Manolo es muy castizo.
0: Es muy castizo.
1: Tengo una sorpresa para ti.
0: ¿Anda, y eso?
1: Sí, porque hoy parece que es un programa de Navidad, más que un programa de...
0: Un programa de Happy
1: porque
0: Navidad.
1: Nos han regalado dos discos la gente de Smart Dress.
0: ¿Claro?
1: Y aquí atrás nos han regalado la gente de Vespa Torcatos.
0: Pues Torcatos.
1: Unas plaquitas que tienes que elegir tú dos y yo otras dos.
0: Ah, qué bonito.
1: Claro, para poner en tu garaje, tío. Ah, unas chapas, una gente... Pues que nos van cogiendo cariño, tío. Parece que no, parece mentira, pero nos van cogiendo. Y para abanicar también.
0: Para abanicar
1: no,
0: bien, bien, sí.
1: Pues esta gente.
0: Muchísimas gracias a los Torcatos.
1: Los
0: tío.
1: Torcatos de la localidad madrileña, por eso lo del casticismo de Santorcaz, que tienen un castillo, una plaza de toros que están orgullosos de haber estuvo aquí. Esta es su última cita, la quinta concentración. Nos han mandado.
0: ¿Y cuándo es? ¿Este verano?
1: No, esto fue junio, el primer fin de semana de junio.
0: De ellos, sí.
1: Sí, hablamos de ellos.
0: A ver, dale ahí.
1: Dale.
0: Esta
1: dale
0: canción
1: tú.
0: Va para ellos, venga. ¡Ay!
1: ¡Ey! ¡Santorcatos!

0: ¡Vamos a torcatos todos ahí!
1: Explícate, ¿qué es esto? ¿Qué es esto? Esto tan español que nos has puesto.
0: Hombre, esto es Pere, voy a torcatos.
1: ¿Voy a torcatos?
0: ¡Claro que sí!
1: ¡Ah, torcatos!
0: ¡Ay, topa ellos!
1: Lo que vamos es a Gijón, que estamos hablando del Yeye, y no nos han pagado, ¿eh? Y no nos dan entradas. Pero es el festival de julio por la antonomasia en este país para nosotros, claro. Hay un montón de festivales en todas las plazas del país, ¿no? O sea, festivales
0: sobran. Hay festivales por todos
1: lados.
0: En
1: todos lados. Nosotros vamos a hacer un festival también en breve, ¿verdad? Ah, no, que tú ya tienes.
0: Ah, bueno, yo he hecho uno ya, pero ahora voy a hacer otro.
1: ¿Vas a hacer otro?
0: Sí, claro.
1: ¿El Arandino?
0: Claro, sí, sí. El año pasado no sabía que nos iba a haber escuterado. ¿Vas a venir tú de colaborador? ¿Muchos años?
1: Sí. No hay problema. Bueno, no nos vamos a liar. Vamos a ir por el orden cronológico, que nuestra audiencia si no se despista.
0: Venga, vamos a por el tercer fin de semana, ¿no? Ya.
1: Eso es, vamos a por el tercer fin de semana de julio.
0: Ahí va.
1: Continuamos nuestro recorrido por las principales citas del mundo del scooter en nuestro país para el mes de julio. Parada en el tercer fin de semana de julio, 17, 18 y 19. El viernes nos esperan en Palma del Río, que celebra su novena edición de la Nocturna, una cita que no deben de perderse los aficionados del sur peninsular. Disfrutarán de un atardecer rodando por la sierra, visitarán los embalses y pasarán por los pueblos vecinos de la Puebla de los Infantes Peñaflor, con una parada para refrigerio en ruta, y terminan en Palma del Río compartiendo una cena cóctel entre todos los asistentes. Salida viernes 17 de julio a las 8:30 desde el Espacio Congresos Antonio Machado. El fin de semana completo podemos disfrutar también de la séptima reunión de Vespandorra, que tiene un correo electrónico que es vespandorra@gmail.com y un teléfono para las inscripciones. El teléfono es el 376-323077. Y nuestra cita nos lleva a uno de nuestros lugares preferidos, hasta Galicia, en concreto hasta Ferrol, que celebra ese fin de semana su sexta scooterada, pero nos la presenta uno de sus organizadores.
2: Muy buenas, chicos. Pues ya tenemos todo preparado para la sexta scooterada ferrolana. Los días 18 y 19 de julio, Ferrol vuelve a ser el epicentro del scooterismo gallego. Este año, como los anteriores, la concentración vuelve a ser de dos días, pero incorporando importantes novedades. Empecemos por el sábado. El sábado tendremos una recepción en una plaza emblemática de Ferrol, después de la cual haremos la gincana. Este año haremos la oficial del BFQ España. Y después una ruta por la comarca. En mitad de la ruta vamos a poder disfrutar una parada con unas vistas maravillosas y un pequeño pincho. Y continuaremos hasta el muelle de Ferrol, donde tendremos nuestra cena de hermanamiento con degustación de producto típico. Después de la cual incorporamos la novedad de este año y una de las sorpresas. La novedad que después de la cena haremos una pequeña ruta nocturna por la comarca de Ferrol, en la cual en mitad de ellas estará la sorpresa. Todos los años tenemos una, años pasados ha sido por tierra, las dos últimas ediciones sorpresas por mar, así que este año toca mirar para arriba y la veremos. Después, el domingo, ya nuestro típico desayuno con la recepción y la inscripción de los participantes, la carrera de lentos y luego una ruta de unos 80 kilómetros con una parada en un sitio nuevo y nunca visto en el scooterismo cercano al nuestro. Vamos a visitar una instalación, no puedo decir mucho más, que no es fácil ver en el mundo de las Vespas. Es algo diferente y fuera del sector, pero una experiencia única a poder vivir aquí en Ferrol. Después de esa parada donde habrá el pincho, continuaremos la ruta y comida con su correspondiente entrega de premios a los clubs participantes y regalos para los inscritos. Otra vez más, queremos recordar que este año es un evento diferente, se ve claramente en el cartel, o en la diferencia de tonalidad del cartel, puesto que este año es un memorial a un socio que Trotsky, que falleció el año pasado en un accidente de moto. Como ha sido y es un socio muy querido, pues le mandaremos un sentido abrazo de parte de todos. Y desde aquí, bueno, sabemos que está ahí arriba y que disfrute de este rendido homenaje. Y poco más contaros, chicos. Gracias por todo y en breves tendremos el cartel definitivo con todas las sorpresas, todos los participantes, todos los patrocinadores, que gracias a ellos se puede hacer este evento, que si no sería imposible. Y las inscripciones abiertas desde el 15 de junio al 15 de julio. Y todos los que quieran quedarse a dormir, tenemos un descuento en un patrocinador, que será donde se coma el día siguiente. Entonces, que sepan que en las inscripciones le vendrá el sitio y las condiciones para reservar.
1: Y nuestra última parada nos lleva al último fin de semana de julio, en concreto al sábado 25, cuando se va a celebrar la Scooter Cruzada, una de las reuniones de este tipo de vehículos más antiguas de España. Se celebra en la plaza, bueno, tiene comienzo la ruta a las 10 de la mañana desde la mítica Plaza del Marqués, encima de Villa, en el casco antiguo de Gijón. A las 10 de la mañana se exponen las máquinas y a las 11 salen de ruta con una correspondiente parada técnica por el camino. Pero mejor nos lo cuentan desde la organización.
3: Hola amigos scooteristas, ¿qué tal? Nos asomamos por aquí desde la organización de la Scooter Cruzada del Yeye para invitaros a pasar con nosotros el sábado día 25 de julio y un año más disfrutar de lo que más nos gusta, que son las scooters clásicas, la buena música, la actitud scooterista y, si puede ser, antes, durante y después, una buena comida de hermandad. Como siempre, la Scooter Cruzada sale de nuestro lugar fetiche en Gijón, que es la Plaza del Marqués, a los pies de Cimavilla, delante del puerto deportivo. Quedamos convocados ahí a las 10 de la mañana. La ruta sale a eso de las 11. A mitad de ruta pararemos a tomar un vermú y un pequeño refrigerio y luego ya tiraremos hasta el restaurante La Peñuca en Somió, que es donde solo los que previamente os hayáis inscrito, ojo, podréis disfrutar de una comida en la que además tenemos sorteo de regalos aportados por nuestros sponsors. Además, después de la comida ya sabéis que podréis disfrutar del Old Dyer con los DJs del Yeye, tanto nacionales como internacionales, Mercadillo Vintage con ropa y discos y, bueno, el habitual ambiente festivo que nos caracteriza. Las plazas son limitadas, acordaros, el precio de todo ello son 25 euros. Os recuerdo una vez más lo que incluye: parche conmemorativo, comida, sorteo de regalos, la entrada al Old Dyer con DJs y mercadillo y el buen ambiente de siempre. No lo dejéis para el final. Nos vemos el sábado, día 25 de julio. Y aprovechamos para deciros que, como siempre, esto es en el marco del Yeye, así que os animamos también a disfrutar de los conciertos, las expos, los pases de cine y todas las actividades que hay durante los 4 días de festival. Nos vemos y tenéis además toda la información en las redes sociales del Yeye y en el Instagram de la Scooter Cruzada. ¡Chao!
1: Y nos queda destacar dos citas. Una es en Portugal. ¿Y por qué? Porque tiene relación con España, porque se firma un protocolo de hermanamiento entre el Moriceiro Vespa Clube y el Vespa Club Mirobrigense en la sede del club portugués en Aveiro. Y también se celebra en Cantabria, en la pequeña localidad cántabra de Riva de Ruesga, el Vespa Riva. No te vamos a contar nada porque todas las plazas ya se vendieron al poco de hacerse público el evento. ¡Disfruta! Ya sabemos lo que vas a poder disfrutar en el tercer fin de semana de julio. Pero, ¿qué va a pasarte durante todo el mes? ¿Quién te lo puede dar? ¿Quién? Esa información certera, lacerante, segura, fiable. ¿Cuál va a ser tu destino? Y es lo más importante en la vida, saber qué te va a pasar. Si vas a tener que cambiar la cubierta de la Michelin.
0: La sección, sin ninguna duda, más
1: escuchada,
0: más fiable y más certera de todo.
1: El horóscopo escuteriano que nos trae nuestra
0: pitonisa Vanessa.
4: Escuterianos, escuterianas, bienvenidos al horóscopo escuteriano de julio. Llega el calor, las rutas largas, terracitas, mosquitos de tamaño de gorriones y esa época del año en la que juras que vas a madrugar para evitar el calor y al final, como siempre, acaba saliendo a las 12. Vamos allá. Y en el mejor signo del mes tenemos a Géminis. Géminis, vas a estar de enhorabuena. Tu scooter arrancará la primera, vas a encontrar aparcamiento donde nadie lo consigue, incluso a la sombra, y tus rutas saldrán exactamente como lo habías planeado. Los astros también indican que este mes tendrás una capacidad especial para detectar gasolineras justo antes de entrar en reserva. Vamos, un auténtico superpoder scooteriano. Pero como no todo van a ser buenas noticias, tenemos el peor signo del mes, que este mes es para Piscis. Ahí Piscis, prepárate, que el universo ha decidido ponerte a prueba. Te pondrás la chaqueta de verano el único día que refresque, vas a elegir la ruta más larga sin darte cuenta y descubrirás que llevas 20 kilómetros intentando adelantar un tractor que resulta que va a tu misma velocidad. Además, los astros señalan una preocupante tendencia a olvidar dónde has dejado las llaves justo en el momento en el que tenías más prisa. Y para el resto de signos, pues julio trae kilómetros, buen tiempo y anécdotas que vais a contar durante años. Eso sí, revisar la presión de los neumáticos, llevar siempre agua y sospechar de quien diga, sígame que conozco un camino mejor. Así que para todos, disfrutar del verano, de las rutas, de la buena compañía y recordar que los astros pueden influir en tu destino, pero si te quedas en gasolina, probablemente no sea culpa de un Mercurio retrógrado. Paz, amor y aceite Castro.
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1: Pues claro que sí, un besito para Vanessa, porque está malita. Menos mal que nos ha mandado esto, vamos, desde lo más profundo del paracetamol. Y desde lo más profundo del corazón nos habla siempre nuestro querido amigo José, el espadero. Desde la capital imperial, desde Toledo.
0: ¿En Toledo?
1: En Toledo, el espadero de Toledo, José.
0: ¿Le ponemos una canción a Manolo, el espadero, antes de darle su sección? ¿O?
1: No, vamos a escuchar la sección de Manolo.
0: Venga, Manolo.
1: De Manolo. Vaya, de José.
0: Manolo José, el espadero.
1: Estamos rodeados de referentes. Y esta cerveza pone mucho, ¿eh?
0: Joder, y el calor este que hace. El plátano este picante que me estoy poniendo yo aquí.
1: Lo que necesitas es amor. Con José, el espadero.
0: Conocido en el mundo entero.

futbolistas, lo primero que hago, como siempre, abrir una latita de cerveza, unirme a David y a Gonzalo, Calatrava de Ciudad Real, en honor a quien mi amigo Quique Lambretta. Bueno, primero, decir que llevo la camiseta de mi amigo, de nuestro amigo Sito, que se ha ido con su Lambretta a Austria, el Euro Lambretta, con cinco locos más. Buen viaje, buena suerte y sois mis héroes. Bueno, voy a contar una historia hoy de mi pelirroja tatuada. En el 2020, en el maldito confinamiento, en el puto virus, bueno, pues yo, como mucha gente, nos quedamos sin trabajo, nos quedamos a cero. Yo soy una persona que llevo trabajando desde los 16 años, a los 23 años cogí la rienda del negocio y bueno, una persona activa, que estaba siempre a pie de cañón, nunca había parado y de pronto se para todo. Mi cabeza hizo clac, mi cabeza no funcionó bien, no suele funcionar bien, ¿no? Pero se puso en nubarrones, lo veía todo negro, como sean los salvajes. Entonces, tengo yo un taller de mecánico de esto de toda la vida, José Luis, al lado del mío, y recordaba que tenía ahí un trozo de Lambretta, un chasis con un motor, lo que parecía un motor, las llantas y poco más. Y entonces, bueno, dije, voy a entretener, voy a crear una Lambretta, voy a hacer una Lambretta. Así me entretengo, así gasto el tiempo. Cogí la moto de un montón de chatarra, cogí mi Lambretta, la compré a precio chatarra y allí la desarmé entera. Empecé a buscar las piezas del chasis que faltaban, las piezas del motor que faltaban. La lijé entera, cogí la radial, la lijé entera. Yo no tenía ni idea de pintar. Cogí un compresor pintura naranja y la parte que me molaba la colgué allí, pum, pum, pum, y la pinté. Lo otro lo dejé de chapa, lo laqué, monté la moto. La llevé a José Luis, me hizo la instalación eléctrica, me puso los cables, bueno, y la moto andaba. Y se quedó en la moto, ya vino el trabajo, pasó un año, yo le tenía en el taller y veía allí la Lambretta, mi pelirroja naranja, mi pelirroja tatuada, la veía allí, qué bonita me ha quedado, qué bonita, pero no andaba. Al poco tiempo, digo, voy a hacerla los papeles. La hice los papeles y anduve con ella, pero claro, es un 150, no tenía chicha debajo del culo. Y no, el otro scooter que tengo pues tiene la alegría, ¿no? Pero hace un tiempo me dijo mi mujer, José, ¿por qué no la empepina, como decís vosotros, y utilizamos la Lambretta, que es lo bonita que es? Digo, venga, hemos dicho y hecho. Y empecé un año, pues bueno, empecé a comprar motor, escape, encendido, y hace dos meses se montó. Se montó lo que es mi pelirroja naranja. Ya llevo un mes y medio, dos meses andando con ella, es una maravilla, me encanta. Y ya no es la moto que tenía a disposición mientras recordaba esos días tan malos del virus. La canción que dedico a esta, mi pelirroja naranja, es de los Drifters, un grupo que me mola un montón, un grupo de negritos. Y es This Magic Moment, una canción muy romántica, que va dedicada a ella porque en ese mágico momento la saqué de la chatarra, un trozo de Lambretta, y creé mi Lambretta pelirroja naranja, que ya le ha dado una segunda vida. This Magic Moment, de los Drifters.

0: José el Espadero, qué majo.
1: Es más majo.
0: Un bolo, pon un bolo en tu vida.
1: Un bolo.
0: Un bolo. ¿Sabes que le llaman bolos? A los de Toledo les llaman bolos.
1: Ah, pues mira, yo me enteré de los gatos muy tarde y los bolos pues ahora mismo.
0: Pues
1: no sé dónde me meto, de verdad. Pues, ¿tú quieres saber lo que hay el último fin de semana de julio?
0: Pensaba que me ibas a decir que si quieres saber qué es lo que te metes.
1: No, cerveza de esta. Es muy buena, esta es que de Cataluña, Moritz. Muy buena, muy buena.
0: Sí, sí, a partir de 30 grados hay que tener cuidado con ella.
1: Joder.
0: De 30 grados de temperatura, quiero decir.
1: Sí, sí. Pero la cerveza está fortilla también.
0: Pero sobre todo, ya que nos han regalado un CD, vamos a poner una canción para que no mires atrás.
1: Ah.
0: Esta gente.
1: ¿Y qué vas a poner? El No mires atrás.
0: No mires atrás.
1: El claro. Último tema de su disco CD, Ácido Azul.
0: Ácido.
1: No mires atrás. Espera, que le doy volumen.
0: Da volumen, que además suena.
1: Juanito, potente. Volumen, venga.

0: No mires atrás. 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
0: Y lo más importante, contrata bandas para tu scooter room.
1: Eso es.
0: Que molen, que suenen así como
1: que suenen a soul, a rhythm and blues, a mob jazz, a boogaloo. Pues estos te van a dar lo que tú quieres, lo que tú necesitas.
0: Eso es. Claro que sí que te van a dar lo que tú necesitas. Y voy a ponerlo ya, me da igual.
1: Sí, hemos estado aquí porque este programa, como no sé si os dais cuenta, está absolutamente nada preparado. Y se va creando sobre la marcha.
0: Eso es.
1: Es como nos juntamos aquí, abrimos la cerveza y empezamos a ver
0: y
1: qué pasa.
0: Y vamos a poner nuestra última referencia del Euro Yeye, que se llama...
1: El Yeye. Ahora no es Euro Yeye, es el Yeye.
0: Ah, bueno,
1: y no es la última porque yo te he sugerido otra.
0: ¿Cuál?
1: Pero no me la has boicoteado.
0: No, yo... Ya, pero es que esa no está.
1: Bueno, pero ya, pero estuvieron. Yo este fin de semana deseo.
0: Pero ahora los suelos asesinos, ahí, que ya verás cómo te va a gustar.
1: Los Killing Floors. No les quiero. Podrás disfrutar en el Yeye Gijón 26-27 de julio.
0: Y no quiero nada.

0: póngame un garajillo.
1: ¡Un garajillo de coñac!
2: Oye, hablando de garajillos de coñac, esta semana he estado con un histórico, con un tío que está haciendo una labor de la leche con la Vespa, que es Luciano Castellón. Ese hace una labor con la Vespa y con el carajillo. Es un consumidor de carajillo, lo entiende. Es de Valencia, de Castellón, perdón. Me callo, porque no hago más que meter la pata.

0: Garajillo del bueno, ahí en Gijón.
1: Los Killing Floors. Oye, que estamos en Asturias, uno de nuestros planetas favoritos.
0: Que a lo mejor me voy a Asturias, que me están gustando las bandas.
1: ¡Hombre!
0: Esto es diversión.
1: Asturias mola.
0: A gogó.
1: Hemos desgranado todo el mes de julio. Y en agosto, como hay tan poquito, y advertimos, nos cogemos un mes de vacaciones. Ay, como Dios manda, así, como el españolito medio.
0: Eso es.
1: Del 1 al 31 de agosto cerramos la barraca, bajamos la persiana y nos cogemos un mes de vacaciones. Volvemos en septiembre. O sea, el 1 de septiembre ya tienes tu podcast favorito, otra vez por ahí, escuchándolo donde quieras, en Onda Polígono.
0: Ahí.
1: En Iris 7.
0: Ahí.
1: De momento en Ovejas Negras. En Contrabanda FM, en un montón de sitios, pero sobre todo en nuestro fidelísimo canal de YouTube, en Facebook, y cuando nos deja Spotify y nos lo recapa, pues también.
0: Eso es. En Ovejas Negras, pues lo que dure.
1: Lo que dure.
0: El otro día hubo una triste noticia y la radio de Ovejas Negras va a dejar de emitir, que era pues donde hemos empezado. Nosotros empezamos a emitir. Que
1: sí, muy buena gente. Ahí,
0: muy buena gente, Julio.
1: Que han levantado la escena de ska en este país. Es.
0: El programa, su programa va a seguir, Ovejas Negras, el programa va a seguir, pero ajá, la radio online.
1: ¿Qué pasa? ¿Les costaba mucho o qué?
0: Pues costaba, por lo que he podido hablar con él, esfuerzo.
1: Oye, pues,
0: esfuerzo que hay que dedicar a otras cosas.
1: Pues que hagan como el Blighter 64, que se traspasa, alguno lo coge, igual lo cogemos nosotros y ya está, que yo tengo tiempo.
0: Se coge.
1: Y tú también, seguro.
0: Bueno.
1: Oye. Hablando de que como andamos perdidos por nuestro planeta favorito, o uno de ellos, el planeta Asturias.
0: ¿Sabes por qué es el planeta Asturias?
1: No.
0: ¿No sabes por qué es?
1: No, algo
0: por una película. Una película,
1: Trip,
0: no, no, una no. película que se llama Acción Mutante.
1: Ah,
0: una
1: sí.
0: Planeta Asturias.
1: Mens sana in corpore corrupto, ¿no?
0: Eso es, ahí ya está.
1: Vale, pues en nuestro planeta Asturias favorito, resulta que solo nos queda un evento para agosto. Y les he pedido, oye, mandarnos un vídeo, mandarnos tal... Y me lo han mandado. Es la Scooter Liada. 22 de agosto. No se sabe dónde. Van con retraso. Pero nos han mandado unas imágenes para hacernos la boca agua.
0: Ahí va.

son una especie en evidente camino a la extinción. Liadas Scooter Club vuelve a apostar por el mes de agosto para organizar su Scooter Liada. Será el sábado, 2 de agosto, en un indeterminado lugar del planeta, Asturias. Te invitan a través de gongorrianos mensajes, solo comprenden ellos. No quieren recibir pufistas, siendo unos conocidos trileros del sector. Y sus pangruélicos ágapes de mesa y mantel terminan en dionisiacos bacanales. El 22 de agosto te esperan. Arriésgate, sírveles de comida.

0: Lángano.
1: Después, costado, ¿eh? Ese botón le tienes un poco atascadito.
0: Después del garajillo, del garajillo del Yeye. Ahí.
1: ¿Qué recuerdos de Gijón? Season Sound.
2: Por terradas, despistadas, borrachas, mosco chicas, facilonas, que no sean españolas. Yo soy cajas suecas. Las doctrinas del landismo suelen ser catecismo.

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1: Ahora que os hemos dado ideas para este verano.
2: Espera, que ahora viene lo mejor.

0: Es buenísimo.
1: Buenísimo.
0: Es que Rafael no lo hace mejor, de verdad. Rafael es nada, un aprendiz. Este señor era. Este es increíble. No le conozco de nada, pero.
2: Este no le vimos.
0: Sí, le vimos un día, sí. Yo les vi en León, en un Purple, me parece, o así.
2: ¿Un Purple?
0: Tuve la suerte de verle, sí.
2: Tuve la suerte de verle.
0: Sí, y no sé qué es de ellos. Volved, por favor, volved.
2: Volver a cazar suecas.
0: Volver a cazar suecas.
2: Si queréis cazar suecas,
0: que ya no hay.
2: Una Vespa.
0: Ya no hay. Ahora las suecas no sé dónde van. Porque esto con el landismo y tal, pues sí. Pero ahora ya, ¿dónde van las suecas?
2: O sea, entonces el Euroyeye ya no es Euroyeye.
0: No es Euroyeye, claro.
2: ¿Y por qué?
0: Pues no lo sé. Habrá que hablarlo con el Alimaña, que te cuente la intrahistoria.
2: ¿Ha habido Brexit?
0: Ha habido Brexit, claro. Habrá roto peras con los de...
2: ¿Con Europa?
0: Pues no sé si se llaman algo de peras, ¿no? De la manzana o algo así. Ah, no, Tian, no sé qué. Bueno,
2: Tian
0: Problem o Tian Trouble.
2: Tian Problem.
0: Tian Problem.
2: Tian Problem. Cómprate una Vespa ahí, que es lo más importante. Ahí.
0: Oye, ¿cómo sabes que acabamos?
2: Porque ya hemos dicho todo lo que teníamos que decir.
0: Pues es verdad. De hecho, hemos dicho cosas hasta de más.
2: Decimos cosas que no deberíamos de decir.
0: Eso también. Es. Ya sabes lo que dicen. Que uno es dueño de sus silencios y esclavo de sus palabras. Y nos crucificarán, Maroto. Nos crucificarán por estos programas de mierda que haces a diario.
2: Muy bien. Bueno, disfrutar de este programa de mierda del
0: verano.
2: Creo
0: que tengo que hacer un curso de teatro este año, ¿eh?
2: Yo creo que sí.
0: Estoy muy mal. Bueno, dejamos la canción del pingüino en mi ascensor.
2: Eso
0: también
2: es.
0: Este me encanta, cada día más.
2: Es maravilloso.
0: Bueno,
2: chao, buen
0: verano. Nos escuchamos en septiembre. Gracias a todos vosotros por aguantarnos. Gracias a la gente que confía en emitir este programa. Con sinceridad lo decimos.
2: Y
0: desde
2: sobre
0: lo más profundo de
2: sobre
0: nuestro corazón.
2: Sobre todo a los que creéis que vamos. Que
0: os
2: va a servir para vender más discos.
0: Eso es, no, gracias a los que. Bueno, hay gente que confía en nosotros un poco.
2: ¿Qué ha pasado?
0: Ah, pues que se ha bajado el volumen un poco.
2: Ha entrado un WhatsApp.
0: Sí, ha entrado un WhatsApp. Mira, a ver, que tienes a la Vanessa con fiebre.
2: Bueno,
0: bueno, todo el mundo a cuidarse, sed buenos o no.

0: que antes de acabar, como esto no lo escucha casi nadie, esto de gracias, los torcatos, muchísimas gracias, pero por favor que alguien nos mande algo de comer.
1: Que el plátano deshidratado esté.
0: El plátano este del Prima Prix y los cacahuetes que le ponga Maruto no es suficiente. Y de beber también, ¿no?
1: Sí, sí, sí.
0: Sí, venga. Que no solo de discos vive el hombre.

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¿Y cómo va? Dime, chaval, ¿cómo va? ¿A quién le ha tocado tu parte? ¿Quién será el primero en disparar? ¿Y quién controla? ¿Quién maneja la bola? ¿Cuánto durará el paseo? ¿Quién puede parar la sola? ¿Y cómo

0: era taquillero.
1: Conductor, y no se ha quedado en el paro, lo han jubilado.
0: ¿Por qué lo han jubilado?
1: Pues no sé, porque bebe.
2: ¿Por qué bebe?
0: Porque lo han jubilado.
1: ¿Y yo qué coño sé?

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La Libre es una librería asociativa y centro social autogestionado emblemático de Santander que lleva ya 25 años realizando todo tipo de actividades y siendo un lugar de encuentro de colectivos y de gestación de colectivos. Se ha planteado la necesidad de tener que comprar su local porque la propiedad la ponía en venta y encontrar un nuevo local con unas condiciones adecuadas dada la situación del mercado inmobiliario actual en Santander, con un empuje brutal de los pisos turísticos, era prácticamente imposible. Y con el apoyo de su comunidad, sobre todo, ha hecho que la asamblea que gestiona el espacio se haya decidido comprar. Pero claro, la operación son 140.000 euros y para esto se necesita el apoyo de mucha gente. Ha habido donaciones y para cubrir una primera parte y tres personas que han adelantado el dinero y a las que ahora hay que devolvérselo. Y para poder hacerlo y que todo el mundo pueda participar en el sostenimiento de la Libre, se ha abierto una campaña de micromecenazgo en la página migranodearenda.org en la que se puede buscar La Libre se queda. Y pues lo que se busca es completar los 100.000 euros que faltan para poder hacer la compra. O sea, para poder devolver el dinero de la compra. Así que animamos a todo el mundo a que participe y ayude a sostener este espacio que es tan importante para la vida cultural y la vida social en Santander.

Bienvenidas y bienvenidos una semana más al Colaboración Ciudadana. Desde ningún sitio, hacia ningún lugar. Temporada 27, episodio 928. Esta semana con el especial titulado España ganadora del Mundial.

0: ¿Todo bien, Adicto?
1: ¿Todo bien?
0: Hoy el programa de esta semana, igual más que focalizar en las cosas de fuera, deberíamos focalizar en las cosas de dentro. Hacer como una introspección de lo que son realmente nuestros problemas, porque fuera estamos en pleno mercado de fichajes, estamos que sin mundial, pero tampoco cosas demasiado interesantes.

0: Pues tú dirás, cuéntame.
1: ¿Tú cómo estás?
0: Cuéntame, porque yo... Mira,
1: a mí es que me ha sucedido lo... No voy a decir que es lo peor que me pudiera suceder, que sería volver a trabajar, sí, por ejemplo. Pero me ha llegado a casa del puerta a puerta. ¿Sabes lo que te quiero decir? ¿Sabes de lo que estoy hablando, Adito?
0: No.
1: No hay música de fondo, ¿eh? No sé si la quiere lanzar o no, pero...
0: Sí, no.
1: Entiendo que la solemnidad del momento requiere que no haya música de fondo, pero... Me ha llegado el puerta a puerta, Adito, que ya no hay, que en el pueblo donde yo vivo, en la calle, no hay containers ya.
0: ¡Hostia!
1: Es la movida esa del País
0: Vasco.
1: Yo
0: lo había oído eso, pero pensaba que era como leyenda urbana.
1: No, no, me ha llegado. Te reparten unos cubos y entonces el martes puedes bajar uno, el miércoles otro, el jueves otro, el viernes otro.
0: Y que han bajarlo. Quitado los contenedores.
1: Sí, menos el de vidrio. No sé por qué. No sé, yo los motivos no lo sé, ¿eh?
0: Todos los contenedores los han quitado de las calles.
1: Se han quitado de las calles. Y ahora algunos nos vemos obligados a tener que llevar la basura a otros pueblos.
0: Claro, como se ha hecho toda la vida.
1: Claro,
0: es lo normal. O sea, espero que no haya sorpresa por parte de nadie respecto a eso.
1: No, porque durante meses nos han estado trayendo a nosotros, los pueblos de al lado, que ya empezamos.
0: Claro.
1: Pero es un quilombo.
0: Debe quedar ahora algún pueblo todavía residual.
1: No, los grandes. ¿Dónde? Los pequeños lo están haciendo todo.
0: Oh.
1: Que te voy a decir que yo, viniendo a tu pueblo, que no vamos a decir cuál es,
0: sí,
1: ya me he fijado dónde están los containers.
0: Sí.
1: Porque a lo mejor cuando venga a hacer radio lleno el coche de bolsa.
0: ¿Ya lo puedes hacer?
1: Sí.
0: ¿Sabes que en este pueblo cambiaron...
1: ¿Normativa?
0: Todos los contenedores.
1: Sí. ¿A mejor? Me extrañaría.
0: Cambiaron todos los contenedores. Era el contenedor de toda la vida,
1: sí,
0: el que ha fabricado el señor Contenur. El señor Contenur,
1: sí,
0: se puso ese nombre porque, sí, sabía lo que hacía. Dijo, yo hago contenedores.
1: Sí.
0: Contenur.
1: Sí.
0: Sin ningún problema.
1: Mi mujer se llama Nuria, hago contenedores, Contenur.
0: Entonces, ese hombre lo tenía todo planificado.
1: Sí.
0: Un cubo.
1: Por colores.
0: Un cubo de grandes dimensiones.
1: Sí.
0: Con una palanca que al accionarla se levantaba una tapa,
1: sí,
0: y tú podías tirar la basura.
1: O meterte dentro a rebuscar. Que todos lo hemos hecho, supongo, de niño.
0: Cualquiera de las dos cosas. Mecanismo sencillo.
1: Sencillísimo.
0: O sea, coger tapa,
1: sí,
0: levantar tapa con las manos, sí, o bien pisar pedal.
1: Por si vas muy cargado.
0: Por si vas cargado o por si eres faltado de brazo o algo, o eres faltado de pie, que tengas las dos posibilidades.
1: Sí.
0: Estaba todo pensado.
1: Sí.
0: Cubo.
1: Mecanismo sencillo, como el de un chupete.
0: Mecanismo sencillo. Todos iguales. Todos, sí, los contenedores, mismo tamaño, mismo camión de la basura.
1: Mismo color.
0: Mismo color, todo al mismo sitio.
1: Sí.
0: Para tirar en el mismo descampado, meterle fuego o lo que fuera. Todo resuelto.
1: Problema de otras personas.
0: Todo resuelto. Todo eso
1: estaba resuelto.
0: No,
1: es que eso ya ni tú y yo en Colaboración Ciudadana lo hemos analizado, porque esa logística, eso estaba resuelto.
0: Eso estaba resuelto y volvemos a repetir este mantra. En nuestra generación,
1: sí,
0: eso estaba.
1: Sí, eso se daba ya finiquitado.
0: Desapareció nuestra generación,
1: sí,
0: nos dejaron a ti y a mí en este planeta.
1: Pero desapareció hasta el fotopris. Todo. Cosas que dabas tú por institucionalizadas, como un fotopris. Que decía, esto no, este imperio no va a caer. Cae.
0: Desapareció todo. Nueva generación, chavales, y todo esto.
1: Greta Thunberg.
0: En este pueblo.
1: Sí.
0: Diferentes tamaños de contenedores.
1: Sí. ¿En base a la zona o a la necesidad del propio contenedor?
0: De colores por lo que vayas a tirar.
1: Ajá.
0: O sea, hay una selección,
1: sí,
0: por colores de lo que tú tienes que tirar dentro.
1: Pero el responsable, no voy a decir ni ayuntamiento, el responsable hace el verde más grande que el amarillo porque sabe que hay más vidrio que plástico. ¿O todo?
0: Desconozco todo.
1: Ah, vale.
0: Desconozco. Vale,
1: estás pegando perdigón al aire como los hermanos izquierdos en Puerto Rico.
0: El mundo de reciclaje.
1: Vamos a cazar tórtola.
0: Te estoy hablando de la realidad.
1: Sí.
0: O sea, contenedores.
1: Es que orgánico siempre lo veo pequeño.
0: De diferente. Hay uno que es muy pequeño.
1: El marrón es muy pequeño. Y el aceite también. Y a mí me gusta tirar bien de aceite.
0: No sé. Poco se echará al pequeño. Yo, claro, yo lo tiro todo. Al que está vacío.
1: No, al gris, al que no tiene color, que es el de toda la vida. Yo todo lo he tirado siempre al gris.
0: Yo tiro al que está más vacío.
1: Sí, sea lo que sea.
0: Sea el que sea, esto. Vale. Entonces, son diferentes tamaños, pero no solamente con eso, no solamente, sino que decidieron que la tapa ya no se abría.
1: ¿Se empujaba?
0: No, no se empujaba, sino la tapa que tenía sus dimensiones, sí, que estaba pensada, esa tapa se le ponía una llave.
1: Ya.
0: Estaba cerrada. Y sí, entonces solamente se puede tirar dentro de las cosas a través de un agujero de unas dimensiones
1: reducidas.
0: Eso. Pero también le quitaron
1: la pedalera.
0: La pedalera. Con lo cual, el contenedor ahora se ha convertido en un elemento, sí, que no se puede abrir, no, ni con la mano ni con los pies.
1: No,
0: no se puede abrir.
1: ¿Qué más para aparcar la bici que para que claro, para el uso que se
0: entonces,
1: creó?
0: A los, después de renovar todos los contenedores, cambiarlos todos, eso debe haber costado muchísimo dinero, que espero, sí, que se hayan pagado putas, coca, se haya, sí, pagado...
1: Porque me imagino que también ha evolucionado, que lo pusieron con una llave de buzón, pero ahora ya va con una tarjeta electrónica.
0: ¡Claro!
1: Personal, no, y transferible.
0: Todavía no he llegado a ese paso, porque eso es peor todavía. Porque
1: pero yo lo tengo ya, a mí me pasan un código de barra.
0: Claro, es que entre ese paso, entre el de la tarjeta para que se te abra el contenedor, sí, y el anterior, el que funcionaba, hay este. Hicieron este, que no ha sido válido porque, ¿qué ha sucedido? Que la gente, como no cabían las cosas por el agujero ese de mierda, sí, la gente
1: lo dejaba fuera.
0: Lo dejaba fuera.
1: Ese es el uso de un contenedor.
0: Entonces, al ver cada semana que estaba toda la basura afuera y los contenedores vacíos, entonces han decidido quitar la cerradura esa que llevaba,
1: sí,
0: para que la gente pueda abrir ahora el contenedor como ya se hacía antes, pero
1: sin pedalera.
0: Sin pedalera. O sea, se ha vuelto, se ha retrocedido después del MSO, se ha retrocedido muy atrás,
1: sí,
0: digamos.
1: A cuando no habían mancos.
0: Se ha retrocedido muy atrás. Y entonces ahora Se abre la tapa y entonces ya se tira a la basura, así. Ese ha sido el paso que hemos tenido en este pueblo. Y espero, ya te digo, que haya habido una gran inversión, que se haya gastado mucho dinero, que se,
1: sí,
0: haya
1: muchas putas, pasado mucha coca,
0: muchas comisiones. Sí. Solamente espero eso, sí, porque...
1: En bombines, todo en bombines.
0: Porque todo esto les queda a la generación del 2000 para aquí. Que, sí, lo disfruten todo esto. Sí. Esto es lo que les ha quedado. Esto es lo que van a tener. De esto para adelante. Sí. Así todo.
1: Que habrá quien te dirá que ahora está mejor el mundo.
0: Sí, está muchísimo mejor.
1: A la playa está más limpia.
0: Está muchísimo mejor.
1: Y esas cosas. Yo te voy a dar datos.
0: Todo está muchísimo.
1: Creo que donde tú vives por núcleo poblacional, creo que no te va a llegar. Pues claro, lo que han hecho en mi pueblo, que de 5.000 habitantes, no lo puede hacer en Barcelona. Porque se armó un quilombo de cubos por todas las calles.
0: A mí es que me suda completamente la polla.
1: Sí, sí, pero el dato que te voy a dar te va a gustar. Tú sabes que, claro, antes venía el camión. Sin bajarse del camión, el basurero cogía el container y se iba. Sí. Pero ahora, pues si somos 40 en mi edificio, hay 40 cubos que hay que leer con un código, sacar la basura, chequear que está bien, y si no, se le pone un gómez rojo y te la vuelven a dejar para que te la suba otra vez a casa.
0: Claro.
1: Como tiene que ser. Todo eso con jabalíes, zorro, perro, gato, todo mordiendo bolsa y churreando, sí, todo. Que en Coiselola no dejan salir a los jabalíes, pero allí donde estoy yo, eso hay campana a sus anchas.
0: Esa es la gran idea de que han tenido.
1: Y ahora espérate que viene San Juan. Porque digo yo que los niños, aunque sean del año 2000, un buen petardazo donde están todos los cubos de basura. Eso yo lo pondría.
0: ¿Cómo se defiende todo eso, doctor? O sea, ¿cómo delante de la gente?
1: Sí.
0: ¿Cómo se consigue? Yo me explico. ¿Cómo se consigue defender eso? ¿Cómo se consiguen aprobar esas cosas? Por eso, sí, a lo mejor se ha aprobado en lo que le llaman el pleno del ayuntamiento.
1: Claro.
0: ¿Cómo se ha
1: Porque
0: conseguido?
1: Es un bien para el pueblo.
0: ¿Cómo eso?
1: Te traigo la respuesta, ¿eh?
0: Adelante. Dime, porque es que...
1: Sí. Mira, la respuesta es, claro, eso... no se hace de la noche a la mañana. Hay una jornada informativas que tú vas al pabellón del pueblo y está allí todo el pueblo, y un escenario que te explican las cosas con PowerPoints. Y esto va aquí y esto va allá.
0: Al conseller, supongo, ¿no? Sí. O cómo se llama.
1: Alguien que viene de la Yene.
0: No, al regidor.
1: Sí, pero será alguien que viene de la Yene de reciclaje.
0: Claro.
1: Y nosotros íbamos con nuestro amigo que le falta una mano, que era nuestro dealer. Y es un señor cascarrabia. Pues claro, ese hombre va con una mano la muleta, y si con la otra coge el cubo, se le cae el cubo al suelo, porque no tiene grip.
0: No, eso no lo tiene.
1: no tiene el grip. Pues ese hombre, nosotros estábamos descojonados allí sentados en la línea del fondo. Se levantó a su ritmo de muleta muy lento y a grito pelado paró la sesión informativa al grito de estoy aquí mirando y no he visto ni un inmigrante en el polideportivo, con lo que entiendo que los inmigrantes van a seguir tirando la basura donde les salga de la polla. Y de las mismas se fue. O sea, reparar en el inmigrante como gran problema, aunque no lo sea. Eso es así.
0: Sí, porque claro, es eso. Yo creo que es lo que le queda a la gente, ¿no? Como descargar las culpas hacia eso, hacia
1: los diferentes.
0: Hacia los inmigrantes, hacia. Le queda la incapacidad, ¿no? Que tiene la gente ya de resolver nada, ni de encontrar solución a ningún problema. Yo creo que lo que le queda es eso. O sea, es casi normal de que esto suceda.
1: Pero ¿por qué no ponen la máquina en el supermercado esa, que cada vez que tiro una botella me da un euro, como en Alemania?
0: Es que eso no lo van a poner.
1: Pues eso que sería interesante.
0: Sí, pero eso no es interesante aquí. O sea, quieren hacer cosas que se hacen a lo mejor en Alemania y en Suiza,
1: sí,
0: con la mentalidad de alguien que está tocando 50 veces el Virolai.
1: A mí mi intuición, como describientes que somos nosotros para generaciones venideras, a mí me da que lo que se busca es cosas europeas, que las he visto en Europa, que a lo mejor tú vas a cagar y en vez de tirar de la cadena tiras una pala de serrín. Yo creo que es ahí a
0: vamos
1: donde nos dirigimos.
0: O sea, no sé, yo siempre he pensado, digo, ¿por qué no se ha copiado las máquinas expendedoras de tabaco en las calles? Como sucedía en Alemania.
1: Claro, si yo tengo un amigo en Alemania que en su escalera, en el vecindario, hay una dentro, al lado del ascensor.
0: Claro, porque yo cuando iba a Alemania hace muchos años decía, joder, macho.
1: Sí.
0: Pero
1: y no solo, son solo para ellos, ¿eh? Porque no, te piden el DNI.
0: No solo esto, sino que se ha prohibido la venta del tabaco.
1: Ya, y el vaper. Sí, estaba riquísimo, decían que sabía sandía. ¿Cuándo va a ser mala una sandía?
0: Y todo esto. Y ahora, pues eso.
1: A mí no me queda otra que llevarme la basura a otros pueblos. Que digo yo, que ellos verán.
0: Pero porque eres una persona civilizada como yo,
1: sí,
0: que tiro la basura en el contenedor. Da igual, o sea, para a lo mejor mis vecinos,
1: sí,
0: no es suficiente que yo la tire a lo mejor en el contenedor azul. A lo mejor yo la tiro en el azul y en el azul se tira otra cosa. No lo sé, ¿eh? Pero yo la tiro.
1: Pues que baje y la tríe.
0: Pero yo no la tiro a la calle.
1: Ya.
0: Yo la tiro en el contenedor, pero a lo mejor un vecino, para él no es suficiente eso.
1: Es que ¿sabes lo que estamos notando en el pueblo? Que en esos grupos de Facebook todavía existe. Eso ya también me llevó las manos a la cabeza, de que aún haya gente allí escribiendo parrafadas o poniendo sus fotos del verano. Pues en esos grupos de Facebook del pueblo, lo que fueron los policías del coronavirus, ahora son de la basura. Y dicen, hemos visto un señor con chaqueta roja que ha tirado una bolsa detrás del container de vidrio, porque ese sí que lo han dejado. Están haciendo de policía. Y eso hace un clima irrespirable.
0: Pero
1: nos va a quedar un programa serio al final.
0: No creo que la... O sea, es que no puedes convencer. El problema es que la gente, digamos, tienes que hacer la tuya. Digamos, ¿no? Tienes que... Los primeros que los empleados, digamos, tienen que estar convencidos de lo que hacen. Y ya una persona que ya le estás haciendo ir escaneando bolsas de basura, eso, ya no es serio.
1: Y poniendo un gómez rojo ya y no teniéndote la que subir otra vez a casa.
0: Ese señor, o sea, había desde pequeño, cuando era pequeño, soñaba con estar, o sea, veía pasar al basurero. Antes de
1: se
0: que
1: quería subir atrás.
0: Antes de que llevaran el casco de bici. O sea, sí. cuando
1: se subía una persona atrás.
0: Cuando se subía una persona y venía el camión de la basura, que era un acontecimiento, venía por la noche.
1: Joder, es una persona admirada, ¿eh?
0: Una persona admirada, una persona que se montaba en marcha en el camión y se bajaba en marcha en busca, que vaciaba la bolsa de basura sin que el camión parara. Sí.
1: Y si tenía que coger un somier, lo cogía.
0: Que los chiquillos del barrio salíamos detrás del camión haciendo carrera, esto, y alguna vez habíamos tenido la suerte
1: de que te dejen subir atrás.
0: Que te dejen subir. O sea, los que hemos vivido. Sí.
1: Cosa que con la policía no corríamos en dirección contraria.
0: Los que hemos vivido esa pasión, esos chiquillos, eso. Verse ahora que su sueño se ha convertido en escanear y en poner gourmets a bolsa, tú le has destrozado el futuro.
1: Se ha roto los sueños.
0: Le has destrozado y ya está, no hay más. Y así tratas a la gente. Así tratas a...
1: Hostia, hacía tiempo que no oía el primero de Barricada, ¿eh? Muy interesante la música de fondo.
0: Bueno, para ti, han quedado para ti y para mí.
1: Sí, sí.
0: Claro. Es que tú y yo...
1: Yo no sé si me puedo comprar un container y me lo pongo ahí delante de casa y que la gente eche lo que quiera.
0: Claro.
1: Si está el hueco. Porque encima, donde... O sea, no, antes no se podía aparcar porque había container. Y ahora no hay container, pero no se puede aparcar.
0: Hemos pasado por todas las fases.
1: Sí, o sea, yo creo que ya estamos llegando al final del juego, ¿no?
0: Ya, o sea, hubo la fase de los contenedores enterrados, estos que hacían.
1: ¿Sí?
0: Unos contenedores que estaban bajo tierra.
1: Que solo asomaba el agujero.
0: Y aspiraba.
1: Oye,
0: el camión.
1: Acaba. Luego te voy a decir otra cosa que no ha llegado.
0: Eso, o sea, decían, no, porque entonces solamente tenía como una boca muy pequeña. O sea, tenías eso, pero dentro estaba lo rico. Había como un tanque grande. Sí. Y entonces de ahí cogían, aspiraban a la basura y dijeron, puf, así.
1: Como una Dyson.
0: Ocupando eso. Eso no funcionó, pero se tuvieron que dar cuenta después de que eso no iba a funcionar. Luego ha sido lo de los contenedores que no se pueden abrir. Y ahora son los contenedores que vas con una tarjeta.
1: Sí, que sabe que eres tú el que lo ha abierto y que has tirado esa bolsa.
0: Que yo fui a tirar una cáscara de plátano.
1: Sí.
0: Y vi los contenedores y digo, voy a tirarla.
1: No puede. Tenías que tirar al suelo.
0: No se podía. Y entonces se acercó un vecino, viéndome que yo estaba así, inmovilizado, porque no sabía qué hacer con la cáscara. Eso vino y me dijo, ya te abro yo. Y acercó así, como una tarjeta de crédito, acercó así, pim, y se abrió.
1: Y lo tenía hasta el suelo.
0: Pero, claro, dije, si no tengo la tarjeta de crédito, o sea, me quedé así como...
1: Es que a lo mejor lo que pretenden los gobernantes es que esa cáscara de plátano te la lleve a tu casa.
0: Claro, eso es lo que dicen de Japón. Le dicen, no, en Japón...
1: La mierda se lleva a casa.
0: En Japón no hay...
1: Papelera.
0: No hay papeleras esto, porque
1: y no
0: la
1: se puede
0: gente
1: fumar
0: no,
1: en la calle.
0: No tira eso. Si no pones papelera, o sea, Japón es un país de enfermos y...
1: Sí. Y de señores mayores haciéndose paja con niñas, bestias de colegiala y de todo.
0: No te quieras comparar. O sea, si tú en España...
1: O sea, como Murcia.
0: Si tú en España no pones papeleras,
1: sí,
0: eso se va a ir al suelo.
1: Poniéndolas también. Pero a lo mejor a alguien, te pasan los cristianos, aquellos que fueron a ver al Papa hace un par de semanas, y a lo mejor se lo tiran en la papelera. Yo lo que te iba a decir, que no ha llegado, y me acabo de dar cuenta que no ha llegado, es esas casas americanas que tienen como un triturador, que las cosas se van, nadie sabe
0: eso
1: dónde.
0: Eso era buenísimo.
1: Eso es mejor.
0: Eso
1: aún
0: lleva años y años.
1: Eso en las sitcoms y en la hora de Bill Cosby ya salía.
0: Lleva años y años. Edificios.
1: Bill Cosby había violado como mucho una docena de personas solo y ya tenía eso en casa.
0: En la cocina.
1: Sí. Al lado
0: habría,
1: de la pica.
0: Abría eso y eso iba y desaparecía. ¿Y nadie preguntaba dónde iba ni eso?
1: No, tú te despreocupas. Eso era una fosa séptica donde tenga que ir.
0: ¿Qué mejor? Hacía falta ni bolsas de basura, ni contenedores, ni... Todo estaba solucionado. Hace 50 años de eso. Sí. Estaba todo... Pero no han tenido suficiente. No,
1: están aquí cambiando los bombines de los containers y quitando pedaleras.
0: Hemos tenido que poner eso. Bolsa de basura, guardarlas en casa con la raspa de las sardinas o lo que sea.
1: Que además que no te vale lo que hacían nuestras madres. A lo mejor que iban al Prica y reciclaban la bolsa del Prica para basura. No tiene que ser una bolsa compostable, si no, no puede.
0: No se puede eso.
1: Hay que ir y pagarlas.
0: Hay que ir. No se puede, no vale, o sea...
1: Que a lo mejor la hacen con pieles de patata.
0: Que pueden meter a lo mejor una bolsa de plástico dentro de esa bolsa compostable. A lo mejor eso sí, claro. Ahí a lo mejor... Sí,
1: y todo de lata de aluminio.
0: Engañas a Matrix, pero el recipiente, sí, digamos, no puede ser ese. Es eso.
1: No sé si puedes meter el cartón en una bolsa computadora. No sé cómo va. Pero es que todo es un problema, porque yo compro unas hueveras.
0: Todo adicto, es un problema.
1: Todo es un problema.
0: Todo es un problema.
1: Yo compro unas hueveras que tú la abres y hay 6 huevos. Las hueveras de cartón, eso lo sé. Eso iría en cartón. Pero están como acolchadas en paja. Y paja yo ya no sé dónde va. Sé que la cáscara va en orgánico, la huevera va en cartón, pero lo que es paja, no sé. Yo creo que si me la paso por los huevos y la tiro al orgánico, lo justifico.
0: Nos están poniendo a prueba. O sea, el resumen de todo esto.
1: A ti a mí no, a esa generación, pero tú y yo lo estamos palmando.
0: No se está. Tú y yo, ya te digo, nos hemos ya dejado llevar. yo lo digo siempre, yo no lucho contra las olas, no lucho contra las corrientes, sé que son superiores, yo me dejo llevar.
1: Hacer el muerto.
0: Hacer el muerto, que me lleve hacia donde quiere. No es... Yo lo que me sabe mal es por la gente que lo veo ahí, que le viene una ola de 3 metros e intenta dar brazada. Que ya. Dice, hostia, ¿ves ese? Hostia, la ha superado, ¿no? Y dice, ha pasado, ha hecho así, como ha pasado por debajo y la ha superado.
1: Haciendo patito, que se llama en surf.
0: Haciendo eso. Pero no es suficiente, porque es que viene otra.
1: Igual daría el concepto, estoy pensando que igual daría para camiseta el concepto de hacerse el muerto, ¿eh?
0: Claro.
1: Una ola como un tsunami.
0: La gente intenta pasarla por arriba, por abajo, hacer peri, pero viene otra y otra y eso. No hay solución, no hay escapatoria. ¿Qué es la alternativa? Tirarse al mar, eso, y gritarle al socorrista. No hace falta que vengas.
1: No, quitarle el pito y salir corriendo hacia el agua. Silbato.
0: Tirarle el plástico ese, que no sabe él ni para qué sirve el plástico ese que lleva en las manos. Eso, como no sea para metérselo por el culo. No sé.
1: Y lo más grave es que eso de esas olas es solo un arma, es un poder de nuestro señor. Pero tiene más, tiene volcanes, tiene meteoritos. Él te puede joder por todos lados.
0: Tú y yo estamos haciéndonos el muerto. Haciendo eso.
1: En medio de un tsunami.
0: Y no movemos los brazos pidiendo auxilio. Movemos los brazos para que no vengan.
1: Se nos podría criticar esa actitud. Yo entiendo que habrá voces que critiquen esa actitud. Pero también es cierto que no le estamos haciendo aguadillas a nadie.
0: Nosotros vamos a lo nuestro.
1: No, yo no voy a ir a nadie y le voy a tirar del pie para
0: no
1: abajo.
0: No estamos.
1: No, la gente caga lo que tenga que hacer.
0: No estamos nosotros por ahogar a otros para sobrevivir. ¿Sabes cómo hay gente que se está ahogando? Y viene alguien a ayudarle y de la desesperación de todo eso. Cabogando.
1: O mueren los dos.
0: O muere el otro. Sí. Se queda. Tú y yo no barajamos este concepto.
1: No.
0: No queremos. Tú y yo hemos decidido
1: es que tú
0: abandonar.
1: Y yo no sabemos ni cómo el protocolo. Tú vas por una autopista y te pasa uno a 180... Que ves que cuando se incorpora otra vez al carril de la derecha, se sale, se da con la mediana y vuela. Yo no voy a parar. O sea, es que no sé cuál es el protocolo que hago. Se ha ido a tomar por culo.
0: No es no a parar si uno ha tenido un accidente delante tuyo, que has visto que ha tenido un accidente, sino que ahí lo que hay que hacer es dirigirse hacia él también a toda velocidad y estrellarse.
1: Yo me refería más a que yo no sigo ese tipo de protocolo. Que yo en la ronda de Dal, un día trabajando, iba a trabajar, que entraba yo que sé a las 5 de la mañana, no sé qué, una barbaridad. Y yo una vez pasé por encima de un cuerpo. Pero no te creas que yo sí, tengo que llegar a fichar. Luego voy por la radio que se había tirado un tío en la ronda de Dal de un puente para abajo. Pues era ese.
0: Cuando el que ha dado varias vueltas de campana y se ve en mitad de la autopista, que está el coche incendiándose,
1: sí,
0: que está así en su último suspiro, que diciendo...
1: Y tú lo estás viendo.
0: De aquí
1: no
0: vivo. O sea, que
1: todo esto no lo puede cubrir el seguro, es imposible.
0: Eso, lo que no se espera es que venga otro a 180...
1: Contravolenteando...
0: Y le acabe. Y acabe reba. Ese momento. Ese momento.
1: Con la baliza puesta.
0: Que
1: de día se ve menos que el coche.
0: Que no te lo espera. Es eso. Esas son las pocas alegrías que a nosotros nos quedan.
1: Sí. Irte así. Irte así que no tienes ni que dar explicaciones porque quien te conoce. Dice,
0: claro,
1: se fue así.
0: Es eso. Eso lo he creído siempre. Digo, quien me conoce sabrá que cuando llegue ese día, cuando llegue esa situación, dirá, es que él era así. Sí. O sea, cuando lo demás esté la familia reunida y esté todo el mundo diciendo, hostia, qué mala suerte, tal, esto, lo otro, cómo ha podido suceder, él sabrá, sí, porque él me conoce, sabrá decir, qué cabrón. Hostia, él.
1: 15 años después, cuando Carles Porta esté haciendo el crimen y lo esté viendo en la tele, que no se explican cómo ha podido pasar, él dirá, si es que él era así.
0: No ha luchado.
1: No. Se le abrió una puerta.
0: Y ya está. Y es eso. En el momento, todo el mundo puede estar tranquilo mientras que nosotros estemos en este lado de la línea.
1: Sí.
0: Pero el día que tú y yo...
1: Eso es en un segundo, se te va la vida, ¿eh?
0: Eso es pisarla, ¿eh?
1: Sí, vuelta es pisarla, atrás.
0: Eso es pisarla. El día que tú y yo decidamos pisar esa línea...
1: Ya.
0: La gente se acordará.
1: Sí, yo supongo que... Yo he insultado mucho a nuestros oyentes, si tú lo sabes. Pero yo me imagino que si un día este programa...
0: Poco con lo que se merece la gente. Que...
1: Si este programa un día deja de emitirse, yo mi única esperanza es que nadie se pregunte qué debe haber pasado. Solo espero eso de mi gente.
0: Que nadie se pregunte nada.
1: No,
0: claro.
1: Que digamos, a saber.
0: Que dejen fluir esto.
1: Ya está.
0: Bueno, pues...
1: Solo nos queda recordar lo del 24 de octubre, que estaremos en la descomunal. Y que volvemos lo antes que podamos. Hay que empezar a hablar de vacaciones porque viene el calor.
0: Sí.
1: El calor ya ha pasado el 40 de mayo.
0: Sí.
1: Este programa se llama Colaboración Ciudadana y se emite ahora últimamente cada dos semanas.
0: Sí.
1: Y volvemos en 15 días con un poco más de rock and roll. Adeu.
0: Deu.
2: Vamos a ver, es que yo estuve con una chica, ¿no? Que es una prostituta, ¿no?
3: Sí.
2: Ella es marroquí.
3: Sí.
2: Bueno, y se llama Fátima Camuni. Y estuve yo con ella en un club.
3: Sí.
2: Ahí pegaba a Bar de Peña.
3: Sí.
2: Ella se llama Fátima Camuni, así morena, tiene muchas tetas. El marido es español, sí. Está casada con el marido español, ella es marroquí.
3: Ah, está casada. ¿Y usted por qué la quiere encontrar?
2: Sí, pero porque me gusta, la quiero mucho. No sé, porque ella me dijo que me quería, que me fuera a vivir con ella.
3: ¿Cuánto tiempo pasaron juntos? ¿Una noche? ¿Cuánto pasaron juntos? ¿Una noche?
2: No, estuve 2 horas con ella.
4: Con...
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